De la tarde con 2 minutos. Y si vas a cruzar a los Estados Unidos por la garita de San Isidro, harás 1:50 en carriles normales, 1:20 en Ready Lane, 25 minutos por la Sentry y 45 si te vas a pie. Por la garita de Otay, harás 2:25 en carriles normales, 2 horas en Ready Lane, 20 minutos por la Sentry y también 20 por el cruce peatonal. Que tengas un excelente viaje, te quedas con Los Ángeles Azules y Tini. Pa' él. En todas partes, Pontexa.

0: Ya acabamos de escuchar a Los Ángeles Azules con Tini sonando aquí en XFM 91.7. Donde yo quiero hacerte una pregunta.
1: Yeah. ¿Dónde están, perros?
0: ¿Dónde están, perros?

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Viernes 16 de octubre a las 8 de la noche. Oye, el sábado nos tocó empatar ahí en Juárez, loco. Nos tocó empatar ahí en Juárez. Ahorita vamos en el octavo lugar. Vamos, y de hecho, vamos empatados con el Puebla con la misma cantidad de puntos. La diferencia, un gol. Ah, no, dos. Dos goles de diferencia. Ellos tienen menos uno y nosotros más uno. Así que ocupamos de todo el apoyo de la raza este próximo viernes 16 de octubre. Pintemos el estadio rojinegro.

papá. ¿Ok? Así que allá los veo, mi raza. Este próximo viernes. No se les olvide. Este próximo viernes a las 8 de la noche tenemos una cita pendiente en el Estadio Caliente, en el Gran Mictlán, en la perrera más grande del mundo. ¿Ok? Allá los veo para que vistan su playera. Vamos a pintar rojinegro el estadio. ¿Eh? Vamos a cenar. ¿Sí, verdad? Nada, se va a escuchar muy feo, a lo mejor no lo voy a decir. Capaz de que me aluro yo solo. Hay que apoyar con todo el cholaje, papá, ¿eh? Y mañana, recuerden, mañana tenemos la tómbola perrona aquí en XFM 91.7. Mañana de 5 a 6 de la tarde, sintonicen su 91.7 para que se ganen grandes sorpresas, premios y de touch morach. ¡Dilo, Charlie! ¡Dilo! No, no, no. No, no, no. No, capaz de que sí me albureo yo solo. ¿Y para qué quieres, Christopher? ¿Para qué quieres? ¿Para qué quieres? ¡Charlie! Hoy es mi cumple. Cántame mis mañanitas. ¡Rocío! ¡Rocío! Muchísimas felicidades, Rocío. Fuerte abrazo. Te deseo lo mejor. Diviértete, que te consientan hoy en tu día. Y pásale increíble. ¿Ok, Rocío? Ahí te van tus

Rocío, muchísimas felicidades. Vámonos con música de Tame Impala. Loser. 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

Arjona y puro grupo firme. 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Vámonos con Generation y Young Lean, Storm 2, en todas partes, Pontexa.

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3: 5:32 p.m. Y si vas a cruzar a los Estados Unidos por la garita de San Isidro, harás 1:40 en carriles normales, 1:10 en Brie Lane, 25 minutos por la Sentry y media hora si te vas a pie. Por la garita de Otay, harás 2:25 en carriles normales, 2 horas en Brie Lane, 20 minutos por la Sentry y 20 por el cruce peatonal. Que tengas un excelente viaje. Nos vamos con José Madero. Arrópame.

Acabas de escuchar a José Madero con Arrópame sonando aquí en XFM 91.7 y en este preciso momento se va un convivio exclusivo con la arrolladora Banda de Limón. Queremos que seas el invitado especial en un convivio entre amigos, que los conozcas en persona, que platiques con ellos y obviamente irá. Ese fue mi sonido de una selfie. Tómate la foto con ellos para el recuerdo, pues. Para poderte ganar el privilegio de estar en un convivio exclusivo con la arrolladora Pan de Limón este próximo 14 de octubre, pasado mañana. Ahí te va. Te voy a poner una rola ahorita y me vas a mandar, ya sea audio o escrito, el nombre correcto de la rola. Un solo mensaje, mándalo y ahí deja. No mandes más, porque en vez de ayudarte te vas a perjudicar, ¿ok? Manda un solo mensaje, audio o escrito, ¿ok? Y si te sabes la rola, pues vas a ganar, ¿no? Bueno, si eres la primera persona en mandar el nombre correcto de la rola. ¡Estamos! 3, 2, 1!

creo que ya, ¿no? Yo creo que ya se la saben. Yo creo que ya es fácil, es fácil. Yo sé que estás esperando el corito, la parte bonita, ¿verdad? ¿Quieres escuchar el coro? Y luego ya nos vamos con el ganador. Bueno, nomás porque me caen bien, Rosy, porque ya mero nos vamos de aquí. Ahí va, ¿eh?

Miguel. ¡Uy! Vamos a ver. Vamos a ver quién va a estar en el convivio. Y taca, taca, taca, taca, taca, taca, acá. Dice que te llamas Gaby. Terminación 4466. Valió la pena equivocarme. Es respuesta correcta. Valió la pena equivocarme. Gaby, así estás, así tu información. Vas a poder venir al convivio. Es pasado mañana, miércoles 14 de octubre. Acá en Tijuana. Horario, te lo van a decir. Nomás ocupamos a ver si puedes venir. Tiene modo con el que sigue. ¿Puedes venir? Sí, pues, dice la Gaby. ¡Felicidades! Te pido tus datos para registrarte y que estés con nosotros en un convivio exclusivo con La Rocha. ¡Arrochadora! Pan de limón.

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Mi gente, llegó el momento de retirarme. Mi nombre es Carlos Olmos, el Charlie. Nos escuchamos mañana en punto de las 2 de la tarde. 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Por cierto, para quienes andan buscando boletos o ganar boletos para el Tecate Península, Ángel Hernández, hoy, tiene par de boletos para este festival musical. Yo me voy y me retiro. Se quedan con Harry Styles, Dance No More. Cuídense mucho, abríguense, que ya va a ser el frijolito. Y en todas partes, Pontexa. Bye.

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Ana, qué bonito atardecer después de unos un fin de semana de lluvia, de tormenta. Por favor, oren por Tijuana porque se está inundando de pura gente infiel. Sí, te estoy viendo desde ahorita, estás haciéndolo. Oye, Pau Donés hoy cumpliera, bueno, este fin de semana hubiera cumplido 60 añotes, pero se nos adelantó allá por el 2020, hace ya 6 años, y la verdad es que lo extrañamos, pero nos dejó como legado su música. Manda tus saludos, manda tus reportes, manda lo que tú quieras. Hoy tenemos boletos del Tecate Península, así como lo oyes. Nadie nos puede ganar. Imitar sí, pero ganar no. Te quedas con el jarabe de palo, jarabe de stick, helado oscuro para recordar a Pau Donés en el Rock en Exa.

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1: ¡Qué buenas canciones! Porque el Rock en Nexa de eso se nutre, de eso vive Esperancita. 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Seguimos el WhatsApp activado, 664-281-5103. ¿Qué nos piden esta noche?
2: Hola,
1: ¿qué tal?
2: Hola, hola. Hello. Yo quiero boletos para el Rock en Exa.
1: Para ese no ocupas.
2: Para el Tecate Península.
1: Ah, para ese sí.

Ocupas, no te preocupes, antes de las 10 los vamos a regalar. Acá dice, a mí me encanta stick syrup, o sea, jarabe de palo. ¡Ah! ¿Viste las traducciones? No, es que ni ChatGPT tiene tanta información. Dice por acá Janet Guzmán, yo quiero, pero ella no ocupa porque como tiene sugar, él se lo va a poner. Entonces no ocupa ella ni que nosotros le demos nada. Oigan, tenemos de todo un poco, manden sus saludos. Dice por acá, reporte a la altura de 5 y 10, tráfico fuerte, bajando Gato Bronco también. Hoy no hubo clases porque iban a limpiar la ciudad. Lo bueno es que nomás la ciudad, porque tu conciencia está bien oscura. Te quedas con Café Tacuba. 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
1: Yo que tú voy contando los días, porque solamente faltan 4 días para escuchar esa canción, apuesto que en vivo, en su 30 aniversario tour, el viernes 16 de octubre de esta semana, en el foro, llega la mejor banda de rock latino cantando para ti sus éxitos que marcaron una época. Regístrate, descarga nuestra aplicación y tendrás más oportunidades para vivir esta gran experiencia con todo y boletos. Vamos a continuar con el programa 664-281-5103. Tenemos saludos por acá, reportes, ¿qué nos cuentan? Buenas noches. Ay,
2: buenas tardes, mi querido Angelillo Pecho Mario, ¿cómo estás? Espero que encuentres bien, bien, familia, familia. Exa. Un beso, un abrazo grande, grande y lleno de grandes bendiciones y una gran lluvia y derroche de grandes bendiciones del otro Señor Padre Celestial. Y ponme una canción, la que tú quieras. Aquí ando haciendo de cenar y que mi bendición me pidió unos jochos. Y pues hay que hacer lo que ellos quieran, ¿verdad? Y ay, no sé, chiqueme algo porque ando con ando bien chip y tengo muchas ganas de llorar, tengo...
1: Andas en nostalgia.
2: No sé.
1: Es el clima. Yo creo que a veces cuando está medio nubladón, como que la gente se pone más melancólica. Siento yo, no digo que debería hacerlo, ¿no? Pero sí pasa.
3: Qué onda, muñeco? Hey. Saquen los boletos, Tecate Península.
1: No, pues imagínate, ahí va a andar toda la chilanga banda. Ah, no, carnal, no, eso no, hijo. Nada, un saludo para todos ustedes. Ahora sí, antes de las 10, yo solo les digo que se pongan pilas porque van a poder disfrutar de tantas agrupaciones. O sea, estaba leyendo el lineup y a cada rato lo estoy reviviendo, lo estoy pensando y digo, wow, o sea, escuchar en vivo todo esto va a estar genial. Al rato les cuento qué onda porque sí son muchas cosas que van a estar sucediendo. Pero para todo eso, ve buscándote un amor extraño para que te acompañe, como Depeche Mode, Strange Love en el Rock en Exa.

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1: 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Hablando de grandes artistas, uno de los que se va a presentar en el Tecate Península suena así: Los Auténticos Decadentes con la guitarra. Allá los escuchamos, Tecate Península.

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1: Son las 6 de la tarde con 40 minutos aquí en Exa 91.7. Esa canción es de parte de Outfield, se llama Your Love, y es una de esas canciones que, seas o no de los fans de los años 80, te transporta de una forma increíble. Y si hablamos de transportarte, nosotros te vamos a llevar a lugares fenomenales. Pero antes de decirte sobre esto, ya sabes que nuestro WhatsApp está activado, 664-281-5103. Por acá saludan desde Santa Fe, me dicen, Angelito, ando rumbo a Rosarito y se va un poquito la señal. Gracias, Carmen Solís, como siempre, reportándonos todo lo que pasa allá afuera, y te agradezco mucho para toda la gente que también se conecta, que nos manda a saludar por acá. ¿Cómo les fue con la tormenta, Rachel? ¿Sí vieron que hubo varios lugares que sí estuvo medio pesado, se iba la luz, se va el agua todavía en ciertos lugares, la limpieza en los... En las colonias, con varias anomalías ahí de socavones, baches y demás, pero espero que tengan precaución. También tengo como que la idea de, pues a lo mejor porque escucharon que se llamaba Huracán Rachel, como que casi nadie le puso atención. Yo siento que deberían ponerle nombres más feroces a las tormentas. O sea, si le hubieran puesto el Megatrón de la Muerte 3000, la gente no sale. Pero, ay, el Huracán Rachel, no, pues no, como que no te intimidaste tanto. Entonces, está bien. Tomen precauciones, tómense en serio lo de no salir cuando hagan tormentas, por favor. Haya tormentas. Oigan, hablando de tormentas, pero llegaron unas que sí te van a sacudir, pero de lo mejor que te puedes imaginar. Una tormenta musical. 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Seguimos con el Rock en Exa.

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1: Ya son las 6 de la tarde con 47 minutos. Oigan, el próximo viernes 16 de octubre hay muchas cosas que hacer aquí en la ciudad y queremos que no te pierdas una gran obra de teatro con actrices de primer nivel. Llega la obra Las Intocables, una comedia donde nadie puede guardar un secreto y todos tienen algo que ocultar. Viernes 16 de octubre, en 4 días, en el Teatro del Secu, te estaremos esperando, protagonizada por Patricia Reyes Espíndola, Chantal Andere, Aileen Muñica, Raquel Garza y un elenco espectacular. Participa esta semana, gánate accesos y allá nos vemos en el Teatro del Secud. Se va a poner increíble para que veas Las Intocables. Obra de teatro increíble, comedia fenomenal. Te quedas con un clásico de Blondie, The Heart of Glass, en el Rock and Exa.

0: 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Vamos a un corte comercial. 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
11: Ya continuamos con el Rockin' Nexa. 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
2: Ya son las 7 de la tarde con 4 minutos. Cerramos con broche de oro el Rock en EXA, la ley del álbum Invisible, el año 1995. Y eso que era el duelo y una frase que nos persigue hasta el día de hoy, pensando que sin dolor no te haces feliz. Nomás no abuses del dolor porque tampoco es para tanto, ¿ok? 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El día de hoy tenemos una pregunta para ustedes. Conforme más avanzamos en la vida, tenemos la oportunidad de despertar, de estar aquí presentes. Y pese a que hay ocasiones en que la vida se pone un poco difícil, o al menos se siente complicada, hay cosas que tal vez desde muy pequeño te hubieran servido saber para ahora de adulto no tener que enfrentártelo de esa manera sin tantas, digamos, herramientas. Y yo tengo una pregunta que hacerte a través de WhatsApp, 664-281-5103. Ojalá de niño hubiera aprendido que lo que tú quieras. Puede ser algo emocional, puede ser algo de la vida, puede ser una profesión, puede ser una herramienta, puede ser una clase de algo. Yo te nomás termino esa oración. Ojalá de niño hubiera aprendido que... Como tú quieras completarla, vamos a ver si hay más personas que piensan que a lo mejor les hubiera ayudado mucho aprender algo desde su infancia para hacer la vida adulta más fácil, tal vez. O por un interés, quizá. Te quedas con Kany García, el sombrero y la camisa, aquí en EXA.

0: Acabas de escuchar a Shakira y a Maluma Baby aquí en Exa 91.7. 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Se viene un viernes de mucho fútbol en el Estadio Caliente. Ya sabes, esta semana vamos a tener boletos. El día de hoy tienes que terminar una frase. Estamos platicando. Ojalá de niño hubiera aprendido qué cosa. Mira, hay muchas herramientas emocionales, herramientas laborales, educación de muchas formas, pero creo que todos tenemos, vamos a decir, un poco rezagada la idea de poder haber aprendido algo que nos hubiera facilitado mucho el ritmo de adultos que tenemos en la actualidad. Ojalá de niño hubiera aprendido a lidiar con un ex. Te lo digo de esta manera. Yo, por ejemplo, te lo voy a poner en este contexto. ¿Cuántas personas conoces tú que no se tienen amor propio y le andan rogando y migajeando a quien sea? No me refiero a una persona. A lo mejor si te clava mucho a alguien, pues órale, ¿no? O sea, te clavas con esa persona y te cuesta. Pero de esa gente que no pueden, y conoces a alguien, no pueden no tener novio o novia por mucho tiempo. Es como, ¿y con quién andas? Como a la semana ya tengo a alguien más. Oye, ¿no puedes estar solo? No, es que no es estar solo. No puedo estar solo, me siento solo. Ay, sí. Obviamente, ¿verdad? Entonces, hay gente que no tiene esa herramienta emocional para poder estar por su cuenta porque necesita estar casi con quien sea. No alguien bueno, con quien sea. Y tienes una amiga en mente y si no conoces a alguien, de seguro eres tú. De una vez te aviso. Oigan, ojalá de niño hubiera aprendido hacer qué cosa. Venga, buenas noches.
1: Ángel, ojalá de niña hubiera aprendido anatomía, farmacología y fisiología para ahorita no estar batallando con mi poderosísima carrera de medicina que de vez en cuando, en temporada de exámenes, me hace llorar.
0: Sí, pero mira, cualquier materia, y lo quiero encasillar en cualquier materia porque siento que cada quien tiene un área de especialidad o algo que les guste mucho. Cuando somos niños, cuando fuimos niños, no poníamos mucha atención y la razón es porque nunca sabías para qué lo ibas a usar. De hecho, esa yo creo que es la fórmula número uno de casi todos. Cuando aprendes algo y dices, ¿y yo para qué voy a usar esto? Pregúntale a cualquier niño que esté en la escuela hasta casi en la secu y nunca sabe por qué está aprendiendo lo que está aprendiendo. O sea, sabe del tema, le enseñan sobre algo, pero le pierde interés porque dice, ¿y yo para qué? O sea, ¿para qué quiero saber esto? O sea, ¿yo cómo voy a usar esto en la vida real de adulto? Si yo quiero ser bombero, algo así. Y ahorita ella dice, ojalá si hubiera puesto atención más en la escuela. O sea, ojalá de niña si me hubieran enseñado esto porque me estaría matando menos en hacer las cosas de adulta ahorita. Ojalá de niño hubiera aprendido qué, ¿no? O vamos a ver. Sí, aprendido, no comprado, señor, por favor.
2: Hola. Ángel, buenas noches. A mí me hubiera gustado, hubiera podido aprender inglés. Siento yo que aprender inglés ahorita pues, estuviera en otra parte. O, bueno, no en otra parte, pero sí estuviera un poco más avanzado.
0: Un poquito mejor, sí.
2: Eso me hubiera gustado. Saluditos, sí. Bonita noche.
0: Miren, no los quiero asustar, pero cuando tú vas al otro lado, Estados Unidos, ves un montón de homeless que no tienen nada de nada y saben hablar inglés, güey. Y también tienen papeles y están homeless. No sé ahorita cuántos si sepas tú que el inglés te ayude. Obviamente no es cierto. Yo te digo la neta, sí tienes que aprender inglés. Porque eso de estar viendo las películas subtituladas, la neta. ¡Ay, qué huevo! No, pero ¿sabes que el inglés? No sé cuántas personas ahorita en la vida real, y ya te lo digo fuera de cotorreo, de repente me hace pensar y digo, si es que tienes muchas más oportunidades viviendo en México, sabiendo inglés, o solamente los que somos frontera probablemente, ¿no? O sea, los que somos frontera batallamos como, pues es que aquí estamos, ¿me entiendes? O sea, aquí en esta zona vivimos, pero tal vez si te vas muy al sur, a lo mejor también saber inglés te ayude bastante. El hablar cualquier otro idioma, créeme, siempre te va a abrir una puerta diferente al resto, créeme. Te quedas con Dana y Belinda. Ojalá de niño hubiera aprendido a hacer qué. Te escucho.
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Vamos a continuar con el tema. 664-281-5103. Termina la frase. Ojalá de niño hubiera aprendido que... Te quedas con Camilo, el árbol, aquí en EXA.

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3: 7 de la tarde con 31 minutos aquí en Exa 91.7. ¿Cómo están, familia? Yo soy Ángel Hernández, me voy a quedar contigo hasta las 10 de la noche. No sin antes recordarte que vamos a tener más boletos para el concierto de Elefante, que ya es este fin de semana. Se estará presentando el viernes 16 de octubre la agrupación de Elefante, celebrando 30 años, su 30 aniversario tour, la mejor banda de rock latino cantándote todos sus éxitos que marcaron su época. Si tú quieres estar en este concierto, recuerda que esta semana estaremos regalando accesos aquí en Exa. El día de hoy termina la frase: ojalá de niño hubiera aprendido que, no importa lo que sea que te ayude ahorita en la actualidad o simplemente si fue un sueño, un deseo. Vamos a ver qué nos dice la banda. 664-281-5103. Buenas noches, ¿qué tal?
4: Hola, hola Ángel, buenas noches y saludos a todos. Yo creo, bueno, aparte del inglés y todo esto de las herramientas emocionales, a mí en lo especial me hubiera gustado aprender desde niño, o bueno, al menos en la adolescencia, un oficio. Yo actualmente soy profesionista, pero creo que saber un oficio, la verdad, te saca también de muchos apuros. No sé, plomería, electricista, saberle a la mecánica, lo que se te ocurra, pero la verdad, no sé, saber un oficio creo que es bastante... Te da herramientas, te da un plus. Ahora sí que no solamente en lo económico, sino también para salir de uno que otro apuro. Claro. Saludos y buenas noches.
3: No, muchas gracias, Francisco. Mira, lo que dices tú tiene todo el sentido del mundo. Yo conozco gente que ha tenido montones de trabajo. Es más, yo he sido persona de ese tipo. Yo siempre he buscado chambitas y cosas así, porque digamos que pues no nacimos en cuna de oro, ¿verdad? Bendecidos quienes sí. Pero al final de todo, te das cuenta que hay cosas que si tú hubieras mejorado o aprendido como oficio, tendrías un pequeño extra, más que económico, tal vez hasta de talento, porque puedes tener una nueva alternativa. No te resignas como, híjole, solo sé esto y pues no hay de otra. Entre más tengas herramientas para poder realizar cualquier otra cosa, siempre será una opción o una alternativa que te libere de veces de situaciones que ya no quieres estar incluso, ¿no?
5: ¿Qué onda? ¿Qué onda, Angelillo?
3: ¿Qué rollo?
5: Ojalá yo de morrillo hubiera aprendido a nadar.
3: ¿A nadar?
5: Ahorita de grande he ido a clases un par de veces.
3: Sí.
5: Y nomás no.
3: No.
5: Mi problema es cómo aprender a respirar.
3: Ah, ok.
5: Puedo flotar, puedo hacer muchas cosas, pero se me acaba el aire.
3: Ay, mi hermano.
5: Y a mis hijos les enseñé a nadar, pero sí, claro, ellos nadan bien. Muy bien. Saludos.
3: Te voy a decir algo, bro, y te lo voy a decir de neta. Mi mamá, y no lo digo para quemarla ni nada, pero te lo digo porque es una experiencia 1000% real de lo que yo pasé. Mi mamá siempre tuvo la inquietud de aprender a nadar. Cuando ella, y yo recuerdo haber estado súper chiquito cuando esto sucedió, cuando mi mamá tenía como unos 33 años, o sea, 33 años, mi mamá decidió, saliendo de la chamba, ir al CREA a nadar, a aprender a nadar, porque ella jamás en su vida había aprendido a nadar nada. Y en el CREA aprendió a nadar muy bien. Hablamos de todos los estilos de natación. Tanto que recuerdo muy contenta que su prueba final era aventarse como del trampolín más alto, porque tenían como, según ella me platicó, a mí no me tocó nunca ver, había un trampolín que era como tipo olímpico, que era como lo más alto que se pudiera. Y la prueba final era poderte aventar desde allá arriba. No tenías que caer como un profesional ni nada, podías aventarte así parado o como tú quisieras. Y llegó muy, muy orgullosa de ella y dijo, es que ya pasé mi examen y nadé y todo. Ahora, ¿qué es lo que me dijo? Que si es un tip para todos los que quieran aprender a nadar de grandes. Lo que dijo el caballero no es que nada más aprendas a flotar. Siempre me dijo que le hacían ir a correr en la pista del CREA como 5 minutos antes, porque necesitas una muy buena condición para poder contener tu respiración y maniobrar cuando estás haciendo braceo, cuando estás nadando de mariposa, cuando de perrito, como sea. Hay muchos nombres, a mí no me culpen por eso, pero lo importante aquí es que sí tienes que correr, bro. Tienes que generar condición para poder nadar. Una cosa es poder recreativamente andar ahí en el vergel o yo qué sé en qué alberca andes, pero de otra forma el agotarte, pues es como cuando dices, es que me cansé jugando fútbol. Porque no tienes condición, es que no puedas jugar fútbol o no sepas jugar fútbol, pero ayuda mucho más tener condición. Así que para la otra, vete a correr un rato, genera condición y te vas a dar cuenta que nadar, mira, de Bolonia porque el chorizo brinca, dicen la chaviza. ¡Vámonos con Hash! Antes que te acabes, que te cases, hoy suena casi igual, ¿va? Aquí en Exa.

0: Vamos a un corte comercial. 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
1: Ya son las 7:46 de la tarde aquí en Exa 91.7. Familia, muy buenas noches. Recuerden que esta semana vamos a tener un montón de cosas para regalarles: boletos de Yuridia, paquetes familiares de SeaWorld, accesos de Elefante, boletos de los Cholos contra el Puebla, la obra de teatro con las Intocables, meet and greet con los Caifanes, el acceso para que tú vayas a conocer en persona la arrolladora Banda de Limón. Bueno, ¿qué más te digo? Hoy en la noche, por ejemplo, tengo boletos para el Tecate Península. O sea, ¿qué más quieres? La verdad es que nos encanta consentirlos y gracias por estar en sintonía. Te recuerdo que siempre será mucho más fácil siempre que nos sigas en nuestros canales de difusión, como es el Facebook, el Insta, el TikTok, el YouTube, que por sí ya estás allá. Así que, ¿qué más da que te metas como XFM Tijuana y tengas una página de oro prácticamente que somos nosotros, porque te llevamos a lugares mágicos? El día de hoy tenemos la pregunta: ojalá de niño hubiera aprendido qué. Yo te escucho, ojalá de niño hubiera aprendido qué cosa. Vamos a ver qué nos dicen por acá, 664-281-5103. Antes de seguir, dice: felicitamos a Byron Abraham Castelán Flores. Le dicen el peluche, cumple 10 años. Ah, no, por su cumpleaños número 10, sí. Pues ahí está, con 10 añotes. Oye, qué de volada, pues felicidades. Es el número 10, su cumpleaños número 10, neta, está chiquito, pero está picoso. Así que felicidades, que se la pase súper bien. Muchos pasteles, muchos regalos también. Vamos a ver qué nos dicen por acá. Muy buenas noches, ¿qué tal?
2: Buenas noches, mándanos a los de la comisión, que no tenemos luz acá en Buenos Aires Norte, Sur.
1: Ay, ni lo ocupa, nomás de la pasas viendo el TikTok en el internet. Ah, no es cierto, no, sí. Pues los de la comisión de luz ya se fueron a dormir, güey. Entonces no creo que vayan a poner luz ahorita, pero nada como un generador eléctrico, eso sí te lo aseguro.
3: Hola, Angelito, buenas noches. Hola. A mí me ha encantado que mi madre no me haya sacado el Taekwondo, ya que llevaba puros primeros lugares cuando iba a los... a los torneos, no sí. Te miento, uh-huh. Puro primer lugar. Y siento que haya tenido mi academia de Taekwondo y me digo muy, pero muy bien. Osh, mi madre.
1: Ok, ojalá de niña no te hubieran sacado del Taekwondo, porque mira, ahorita que se te acerque un pelafustán y la tracas, cucaracho. Hola.
4: Ángel.
1: Hey.
4: Hola, buenas noches.
1: Buenas noches.
4: La neta, lo que todos, mujeres y hombres, debemos de saber es cocinar.
1: Cocinar.
4: La neta. No puedes sobrevivir. Uh-huh. Es más, ni mantenerte a ti mismo si no sabes cocinar. La neta. Bueno,
1: sí, es cierto.
4: Aunque... he visto un montón de casos y la neta, ay, hasta como que dices, ¿qué onda? Hay gente que ni para cocer un huevo sabe. Con eso te digo todo.
1: Te digo que la neta a mí no me gustan los huevos cocidos, bro. Pero ahorita con toda la tecnología del Uber Eats y del Didi y del Rappi, como que tampoco la gente se preocupa mucho por cocinar. Ahora, sí es importante, ojalá de niño sí aprendas a cocinar. Yo sé por qué. De repente, ahí te va, las alternativas. No vas a tener dinero una vez en tu vida. Todos hemos pasado por un mal momento económico. Y si solamente te recargas en que vas a estar pidiendo comida o que vas a estar comiendo en la calle, y cuando no tienes dinero, ahí es donde tienes que decir, órale, hoy, ¿cómo le voy a hacer? No nomás puedes ir a la casa de tu mejor amigo o de tus parejas a decir, a ver qué me dan de comer, como si fueras a migajear. No puedes vivir así, no debes vivir así, ¿ok? Entonces sí es importante que aprendas a cocinar lo más básico. Ahorita todas las recetas del mundo, comparadas a las de antes, donde nomás se pasaban la receta a la abuela, la prima, la tía, la cuñada, la hermana, ahora ya puedes ver de todos los platillos habidos y por haber, así de cuál, paso por paso, ingrediente por ingrediente. Todas las recetas te pueden quedar genial. Ahora, sé que hay técnicas para todo. O sea, por cada taza de arroz ocupas media de agua. No sé, cosas importantes, ¿no? Nada que la paprika y la sal no puedan salvar en una buena comida. Cosas que son esenciales, como dijo el caballero, ¿no? Ojalá de niño o de niña hubiera aprendido a cocinar. Y no para que alguien venga y te cocine, si tienes, pues, qué suave, ¿no? Pero si no, no puedes estar comiendo puras sopas maruchan, o sea, y se te van a pegar las tripas y tardan como 10 años en deshacerse. Vamos a continuar con más. 664-281-5103. Aparte de que se fue la luz en la Buenos Aires, manden sus reportes y díganos ustedes, terminando esa frase, ojalá de niño hubiera aprendido qué cosa. Te quedas con David Bisbal, porque vivir así es morir de amor aquí en EXA.

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Ya son las 8:06. Yo soy Ángel Hernández. Gracias por acompañarnos una noche más. 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Si tú quieres ganar esos accesos, no te despegues esta noche antes de las 10, porque tengo tu pase para ganar. Síguenos en nuestras redes de XFM Tijuana. Si tienes alguna pregunta, alguna duda, incluso te voy a subir una clave. Ahí me puedes encontrar en mi Insta. Me encuentras como Ángel Hernández y ya, ¿ok? Seguimos con el tema de esta noche. Ojalá de niño me hubieran enseñado que... Fíjate, ojalá de niño hubiera aprendido algo. Yo sé que hay cosas que ahorita de grande dices, ojalá lo supiera, ojalá lo podría, no sé, manejar mejor todavía. Por acá me dice, creo que ojalá de niña hubiera aprendido a ahorrar dinero. Creo que todos nuestros sueños, aunque la gente diga que el dinero no importa, cómo ayuda y cómo mejora el estilo de vida que uno lleva. Porque sé que hay gente que vive con esa ideología de decir que el dinero no es importante. La realidad de las cosas es que lo han romantizado tanto o satanizado en su defecto que lo desbalancearon por completo. Toda la ideología del dinero lo han manejado de una manera errónea. ¿Por qué? Porque todos trabajamos, pienso yo, para tener una mejor calidad de vida. Cuando te enfermas, raro es que quieras ir luego al seguro. Automáticamente quieres ir a un especialista, ¿no? El especialista cobra. Vamos a comer. Bueno, pero ¿qué pasa si quieres ir a un restaurante? El restaurante es caro. Cuando son más personas, pues más caro todavía. Vamos a viajar. Gasolina, el transporte, los hoteles. O sea, en realidad el dinero aliviana. Dicen que el dinero no da la felicidad y el que diga eso que me deposite ahorita todo lo que tiene. Pero digo, es un balance al final de cuentas, ¿no? Pero ahorrar se vuelve complicado. Porque luego ves estos videos de TikTok o ves estos videos de Facebook o de Insta y de repente te sale un motivador, ¿no? Y te dice, no, mira, tú tienes que guardar el porcentaje de tu salario y tienes que administrarlo con tus gustos, tus necesidades y tu responsabilidad. ¡Ay! Entonces tú... ¿Cómo voy a ahorrar de 3,000 pesos todo eso, güey? O sea, no es posible. Estás viendo que apenas me alcanza y pedí prestado 8 veces. Eso es lo que mucha gente a veces no conoce. Y esa es la parte que mucha gente dice, ojalá de niño hubiera aprendido a administrar más mi dinero. Automáticamente se te viene a la mente todo lo que ganas y lo que te gastas en cosas que sí ocupas. Y las ocupas porque te hacen feliz. Porque si no, no las ocuparas. O sea, por acá me dicen, ¿qué rollo, Angelillo? Buenas noches.

0: noches. A ver, escuchando acá el programa, ¿qué me dices, Todor? Buenas noches, ¿qué tal?
1: Ángel, buenas noches. Yo de pequeño me hubiera gustado aprender piano, porque...
0: El piano, dijiste piano, si no me equivoco. ¿Cualquier instrumento musical eleva tu personalidad y eleva tu capacidad de explotar tu propio ser humano? Te voy a poner un ejemplo. No es lo mismo que la muchacha diga, ay, mi novio trabaja de esto. Ah, mi novio trabaja de esto y es baterista. Ay, automáticamente a nadie le importa en qué trabajas. Así es, ¿es baterista el vato? ¿A poco? A ver, que se avente una canción. Eso es lo que automáticamente te viene en la mente. Hay personas, y yo te lo digo trabajando en la industria de la música, pues obviamente aquí en una estación de radio, yo no sé tocar ningún instrumento. Y yo también hubiera anhelado, soñado, aprender a tocar el piano, bro. Y es que el piano es uno de esos instrumentos que pueden entrar en donde caiga y la melodía de donde sea se puede convertir en automático. Desde tocar una melodía de videojuegos hasta una melodía de rock, hasta una melodía de lo que se te venga en gana, bro. O sea, es Beethoven, es Mozart, es gente desde lo más clásico hasta un teclado que puede tocar música electrónica y hacer un rave, bro. Entonces, para mí personalmente sí me hubiera encantado aprender a tocar el piano. Que si me alcanza para pagar clases de piano, no. Que si tengo el tiempo, tampoco. Que si alguien me dice, Ángel, ahorita yo te enseño piano de agrapa, con mucho gusto te paso mi WhatsApp. Vámonos con Superestrella, porque Aitana sí sabía. Ojalá de niño hubiera aprendido a hacer qué. Te escucho.
2: Hola,

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2: De la noche aquí en Exa 91.7. Damas y caballeros, hemos llegado al final del tema, al final de la primera parte del programa, porque todavía queda mucho programa hasta las 10 de la noche. Nuestro WhatsApp 664-281-5103. La noche de hoy estuvimos preguntándote, ojalá de niño hubiera aprendido qué cosa. Y créanme que las opiniones fueron muchísimas. Fíjate, ahorita platicando con Esme me dijo, Ángel, ojalá de niña yo hubiera aprendido a hablar bien inglés en vez de entrar al catecismo. No, qué bien me iría ahora si me hubieran enseñado inglés desde pequeña. Ay, Esme, es que la verdad, siendo frontera, te digo, sí es casi una necesidad, porque sabemos que muchos trabajos, de hecho, hasta te suben o te ascienden dependiendo tu nivel de inglés, ¿no? O sea, sí lo separan por eso mucho, ¿no?
3: ¡Angelillo, Angelillo! ¿Qué dice? Cambiando. Oye, lo que me hubiera gustado aprender de chiquito es a no ser tan tremendo, oye.
2: Sí, tan así.
3: No, hombre, parece calle del Florido, todo el cuerpo, todo lleno de cicatrices. Póngase Exa, saludos a mi chiquillo, a Héctor y a mi esposa Brenda, saludos, buenas noches.
2: Gracias,
3: póngase
2: hermano.
3: Exa.
2: Miren, uno cuando va creciendo va adoptando una personalidad acorde a su supervivencia. Yo siempre he notado eso. Tú sobrevives de lo que te mantenga cómodo. Hay gente que es muy extrovertida y esa es su zona de confort. Hay gente que es muy introvertida y esa es su zona de comodidad. No todo el mundo tiene, digamos, las mismas cualidades sociales. Por ejemplo, acá una chica me dijo, ojalá de niña me hubieran enseñado bien cómo elegir a un buen hombre. Me llamó mucho la atención ese comentario, cómo elegir a un buen hombre. El hecho de rodearte de un buen ser humano, e independientemente de hombres y mujeres, porque es importante tener un buen radar social, porque puedes distinguir qué personas son leales, cuáles son legítimas, quiénes fingen para caer bien o solamente quieren algo de ti por conveniencia. Tu radar social te da para saber si es una persona que te va a complicar o facilitar tu vida. Eso es un arte, bro. Poder distinguir el tipo de personas con las cuales te involucras tanto emocional o qué tanto acercamiento tienes en lo laboral, porque pues en el trabajo no es como que elijas ese grupo, ¿no? Entonces tienes que saber con quién y cómo navegar. Unos manejan por conveniencia, otros por falsedad, otros son legítimos y otros son villanos, otros son héroes. Y creo que es importante, ¿no? Entonces, y súper, súper importante eso.
4: Buenas
2: ¿no?
4: noches, Angelito, buenas Hola. Noches. A mí me hubiera gustado que desde chiquito me hubieran inculcado idiomas para ser políglota. No que me los enseñaran, pero de perdida que me pusieran caricaturas, canciones en diferentes idiomas.
2: Ok.
4: Saludos.
2: Muchas gracias, te agradezco un montón. Es que el hablar de todas las formas habidas y por haber, creo que siempre la comunicación es vital. Aprender de todos los idiomas siempre es crucial ante cualquier cosa, ¿no? Aparte de aprender inglés, digo que si muchos no lo mencionaron, ojalá de niño hubiera aprendido a hacer que... Me gustó mucho que platicamos sobre herramientas emocionales, laborales, de relaciones, talentos de todo tipo. Gracias, dice Ángel, saludos, super programa, ¿no? Pues a ustedes por hacerlo súper. Nada más, este programa es ordinario hasta que ustedes lo hacen extraordinario, se los agradezco mucho. Vamos a continuar con más, el WhatsApp 664-281-5103. Ahorita seguimos con la segunda parte del programa. Te quedas con la Karol G y antes de las 10 boletos del Tecate Península esta noche aquí en Exa. Hey.

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Ya son las 8:44 de la noche. ¿Cómo están? Tijuana, San Diego, Tecate, Rosarito. Hoy, antes de las 10, boletos del Tecate Península. En cualquier momento pueden salir. Oigan, vamos a arrancar con la segunda parte del programa. Nuestro WhatsApp, 664-281-5103. Quiero que pienses, ¿cuál es tu mayor talento? Piénsalo bien, te va a ir genial. ¿Mi mayor talento es qué? Lo que tú consideres que sea tu talento, físico, mental, atlético. Yo no sé qué características tenga tu mayor talento, pero me encantaría escucharlo. Te quedas con Panteón Rococó, que también va a estar en el Tecate Península. Pendientes, ¿eh?

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Ya son las 8:55 aquí en Exa 91.7. Hoy estamos platicando de cuál es tu mayor talento, ¿ok? Cualquier cosa que tú sientas que sobresales, que digas, ¿sabes qué? La neta, me siento que ese es mi mayor talento para las cosas. Yo quiero escuchar, porque sé que hay mucha gente muy talentosa aquí en la ciudad. Antes de que mandes tu mensaje o mientras lo haces, te quiero mandar un reporte ciudadano. Me reportaron que hubo un choque enfrente de la salida de los trailers en la garita de Otay, en los carriles centrales y el derecho de la gasolinera. Si tú vienes manejando ahí en Otay, a un ladito de la garita, donde está la salida de los trailers, te vas a topar con ese accidente, ¿ok? Entonces, cuidado por la zona, manejen con mucho cuidado. Y bueno, mucha precaución. Vámonos con los talentos de la gente. Por acá me dice una chica, dice Ángel, creo que mi mayor talento es poder dibujar lo que sea que me digan y me describan en tiempo real. Cuando era pequeña, yo era la típica que en la escuela hacía dibujos y mis compañeros me los compraban y de hecho me daban puntos extra porque en la escuela siempre usaban mis cuadernos como ejemplo. ¡Ah, ok! No todo el mundo tiene talento para dibujar, ¿eh? No es como que un día me levanté y oh, adivina qué, puedo dibujar bien bonito. Aunque haya tutoriales y aunque haya muchas formas de hacerlo, es contado, es un nicho muy pequeño de personas que realmente tienen un talento innato, llámale tú, para poder dibujar lo que tú quieras. Digo, al final de cuentas, digo, yo sé que la tecnología ya está como para poder literal pedirle a una inteligencia artificial o lo que sea. Si no me crees, ve toda la publicidad de los flyers, bro. Todo es inteligencia artificial. Ya no hay rótulos, ya no hay raza que realmente le echa ganitas. Yo no sé qué andan haciendo ahorita los diseñadores gráficos, pero pues la inteligencia artificial como que ya les viene ganando el changarro. Espero y no, porque la creatividad no se puede comprar ni se puede replicar, pero sí, un talento natural para poder hacerlo está súper bien. Dice Ángel, mi mayor talento es que puedo cocinar pasteles de la manera en la que ves en la tele, así como cuando haces estructuras, como si me dijeran que hiciera un Cheng Long así de Dragon Ball o que hiciera un monito. Dice, la neta, yo tengo una repostería muy cool aquí en San Diego, me puso la marca, digo, ahora sí que ya es de cada quien. Pero me dice, la neta, me mandó fotos y no es el tipo de pasteles que la gente hace nomás por hacer, bro. O sea, es casi de esos de competencia de Discovery Home and Health. Así, esos son... sí le gana a la señora esa que nomás te hace un pastelillo así todo chafa por como 500 pesos. O sea, sí se ve que tiene cómo hacerle y al menos si no es un cumpleaños bonito, ese pastel sí va a estar bonito. Vámonos con DJ Marshmello. ¿Cuál es tu mayor talento? Quiero que me lo digas y también si participas, chance y eres de los primeros que se ganen boletos del Tecate Península, ¿eh?

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2: Damas y caballeros, ha llegado el momento de que se ganen boletos para el Tecate Península. Te voy a poner tres canciones y tú me tienes que decir el nombre de esas tres canciones. Si eres de los primeros, tendrás esa oportunidad porque la persona que le atine es quien se los merece. Son tres grupos que van a estar en el Tecate Península. Aleatoriamente son un montón de agrupaciones, así que no son tus predilectas, o a lo mejor sí, así que buena suerte. Primera persona que mande su WhatsApp, 664-281-5103, por nota de voz o escrito, como tú quieras. Ahí te va, primera rola, ahí te va. Esa es la primera y la única pista que te doy es de Interpol. La segunda es la siguiente. La tercera canción es esta.
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2: Primera persona que mande su WhatsApp y me diga cómo se llaman esas tres rolas se va a ganar su par de boletos para el Tecate Península. Buena suerte.

9:10 de la noche aquí en Exa 91.7. Felicitamos a Rocío Rosales del fraccionamiento El Mirador, que fue la primera en responder la primera canción, la de Simmer o la de Simmer de Interpol. Tenemos a Siddhartha con Tarde y tuvimos Enjambre con Manía Cardíaca. Esas eran las tres canciones que oficialmente eran las adecuadas, las correctas para ese pase doble de boletos del Tecate Península. Pero si yo fuera tú, no me despegara de la programación toda esta semana, porque este es el primer pase doble de muchos por venir. El concierto es hasta el 24 de octubre, así que tenemos un montón de promociones, un montón de días para que tú no te lo vayas a perder por nada del mundo, y créeme que te lo puedes ganar. Solamente debes estar pendiente de la programación, ¿ok? Ahora sí, continuamos con el tema de hoy. El mayor talento que tú tienes. Mayor talento. Ahora, una nota rápida, rápida, rápida. Si tú ya ganaste premios en los últimos 90 días, no vas a poder ganarte boletos del Tecate Península, boletos del cine, o si te ganaste boletos de un concierto, de alguna obra, de algún otro premio, ya que pues está ahí como la parte donde, pues le tengo que dar chance a otras personas. Pero no te preocupes, ya viviste una experiencia, ya vendrán más experiencias, ¿ok? Pero dejo de tarea nomás por si ya habías participado, y si participas y no ganas, tú síguele dando. Pero si ya ganaste, híjole, ahí para la próxima. Oigan, ahora sí, vámonos directo al tema. Mi mayor talento. Por acá me dice una chica que su mayor talento es decorar uñas. Normalmente una persona que hace, bueno, pone uñas, pues obviamente va a escuela de belleza y todo eso. Dice que ella tiene el talento para poder dibujar monitos a mano alzada. Desconozco lo que signifique, pero por lógica, mano alzada, me imagino que lo puedes dibujar así como, a ver, aguántame, te voy a... y te empieza a dibujar así uña por uña. Mira, para dibujar en el papel es difícil. Yo no sé qué tanto sea difícil dibujar con los acrílicos en una uña de una persona, pero definitivamente no va a ser algo muy sencillo que digamos, ¿verdad? Entonces, sí ocupas un buen talento. Por acá me dice Ángel, mi talento es que como tengo mucha flexibilidad, literalmente podría ser de esas personas que son como las asistentes de los magos, que se meten como a esas cajas media mega pequeñas, y desde chica lo descubrí. Dice, aparentemente no cualquiera puede, porque siempre que estamos en una fiesta o en alguna, así me lo puso, en alguna peda, siempre hago como estos trucos donde yo puedo doblar mi brazo hasta atrás y poner mi pierna como hasta el hombro, y de repente me tuerzo el cuello y no me duele. Dice, la verdad, desde chica lo descubrí y soy como Elastigirl, pero sin el lado sexy. Ah, ok, no, pues se vale. Dice, mi mayor talento es pelear con mi novio y que me compre lo que quiera. Muy bien, Sinaí. Muy bien. Esta chica tiene un talento y lo explota como quiere, güey. O sea, si ella puede pelear con el vato y hacer que el vato te pida perdón de algo que él no hizo, y todavía que te compre algo, ¿qué más talentos le puedes decir a una persona? ¿Qué mejor cosa que hacerlo? ¿No puedes conseguirme un PlayStation 5 a mí también? Nomás por si las... Un jueves.

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2: Ya son las 9:30 de la noche aquí en EXA 91.7. Oigan, sí es verdad todo lo que vamos a tener a lo largo de la semana. Boletos de Yuridia, boletos de SeaWorld, la convivencia con la Arrolladora, boletos del Tecate Península, Meet and Greet con los Caifanes, boletos de Elefante. Bueno, hay un montón de cosas, obras de teatro, musicales, hay muchas cosas que van a suceder a lo largo de la semana, así que bien pendientes para que se puedan ganar cosas geniales. El día de hoy estamos preguntándote, aquí te va, ¿sí? Es importante que lo sepas. La pregunta es, ¿cuál es tu mayor talento? Sí, tu mayor talento en general. Fíjate, hay cosas que uno a veces piensa que todo el mundo sabe hacer hasta que te das cuenta que eres tú el único entre un círculo muy limitado. 664-281-5103. La pregunta de hoy va para ti que a lo mejor quieres presumirnos un talento. Mira, desde que te puedas tocar la nariz con la punta de la lengua, bro, es talento. No es una persona que pueda hacerlo normalmente. Dice por acá, mi mayor talento, yo puedo tocar la guitarra casi cualquier género musical a puro oído. En pocas palabras, escucho una canción y si alguien me dice más o menos cómo va, yo la puedo tocar en la guitarra. En el ámbito musical se llama tener oído. Y eso es algo complicadísimo. O sea, que alguien nomás te saque una canción nomás por escucharla así de, ok, va más o menos así, y de volada la saque, no es de todo el mundo, no cualquiera puede hacerlo, es un gran talento. Dice por acá, desde muy pequeño, tengo una prima que tiene un problema de incapacidad auditiva y me enseñaron a hablar en señas, así que puedo traducir en señas lo que sea que alguien me diga. Ok, usar el gesto de señas no es fácil, yo me sé una que otra palabrita por ahí, pero sí es un talento, la verdad es que hay que reconocerlo. Para toda la gente que tiene alguien en su vida así o que batallan hablando con un sordomudo o algo por el estilo, puede ser una complicación y es un gran talento poder hablar en señas. Por acá me dicen, de mis mejores talentos, puedo hacer un split porque de pequeña practicaba para hacer ballet y también gimnasta. Y siento que mis amigos cuando están en la borrachera hago un split así, ¡zas! Y todos sacan de onda y como, no manches, porque como estoy gordita, eso me lo puso ella, ¿eh? No cualquiera espera que yo tenga esas habilidades, incluso para aventarme una mortal. Porque lo que bien se aprende nunca se olvida, ¿eh?

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1: Ya son las 9:42 de la noche aquí en Exa. Ahorita vamos a continuar con el tema, pero antes de eso les quiero recordar toda la fiesta que los espera el 24 de octubre. Artistas como estos, o sea, yo me imagino que estás emocionado. Tenemos a Interpol, tenemos a los Caifanes, que por cierto vamos a tener meet and greet. Vamos a tener a Panteón Rococó.
2: 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Finge que me quieres mucho.
1: A Enjambre.
3: Mientras unos caen, otros se le...
1: Y unas personas por aquí que son muy felices cuando les digo que Siddhartha también. Los Auténticos Decadentes.
4: Que la cabeza tenía la voz del viejo, que me sonaba como un rulo.
1: Los Caligaris.
5: Sin aguantar tanto kilómetro.
1: Y nomás como cereza del pastel, una Jimena Sariñana. Nuestros hermanos de casa, Nortec, Bostich y Fusible. ¿Quieres estar en el Tecate Península? Muy pendiente esta semana, porque si sigues nuestras redes sociales de Exa FM Tijuana, vas a tener más oportunidades. Síguenos en YouTube, en Facebook, en TikTok, en Insta, y bueno, todo eso y más podrías vivir con nosotros. Aparte, como te mencionaba, el meet and greet con los Caifanes. Síguenos, ahorita seguimos con el tema y... cualquier duda, cualquier pregunta, sugerencias de tema, con gusto me puedes escribir a mí. Me encuentras como Ángel Hernández y ya. La de rogar no me la sé. Tampoco Camila Fernández, aquí en Exa.

son las 9:50 de la noche. It's so easy to fall in love with you. Oh, esas canciones que te ponen de buenas, te hacen sentir querido, y si no te las dedicaron, pues cántatelas a ti mismo, porque no tienes que esperar a nadie. Oigan, ya nos vamos. Estuvimos platicando de cuál es tu mayor talento, desde lo más físico hasta lo más emocional. Gente que tiene herramientas para poder hacer lo que otras personas no pueden. Y eso es increíble porque tenemos esta oportunidad y esta sapiencia, este talento y potencial que necesita ser explorado. Solamente tienes que atreverte. Así como decía un viejo filósofo, René, atrévete, tete. Ahí no. Ah, no, eso es una canción de Calle 13. Bueno, ya, me voy. Nos escuchamos mañana a las 6 de la tarde. Me puedes encontrar en el Insta como Ángel Hernández. Y ya, si tienes alguna sugerencia de tema, quieres cotorrear de algo, alguna info que te haya quedado a medias, ahí me puedes encontrar, Ángel Hernández. Y ya, y mientras andas por ahí, síganos en nuestras redes de Exa FM Tijuana, porque vienen un montón de cosas geniales a lo largo de esta semana. Mañana escucha El Punto Exacto a las 6 de la mañana. Tijuana, San Diego, Tecate, Rosarito, que Dios los bendiga. Va a ser calor el viernes y el sábado. No me preguntes cómo, por qué, pero pues va a ser. Y luego para la otra semana va a volver a llover. Tijuana, ¿qué te puedo decir, no? Bebe Rexha, Sad Girls, aquí en Exa. Bye.

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1: Quizá te pueda preguntar.

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5: ¿Cómo están? Soy Claudia Mejía. Un nuevo episodio de Ya Oíste. Esta vez yo, ahí los que me están escuchando, quiero que se pregunten, ¿hace cuánto no se desparasitan? ¿Hace cuánto no desparasitan a toda la familia, a la mascota? Creo que también es muy importante. Ahí pregúntenselo, porque hoy traemos un tema sobre parásitos. Está conmigo el doctor Jesús Manuel Rodríguez Guzmán. ¿Cómo estás, doctor?
6: Hola, ¿cómo estás?
5: Muy bien,
6: muchas gracias.
5: Y yo quiero saber primero, antes que nada, ¿esta parte de la cisticercosis es igual que la tenia que escuchamos por ahí? ¿Qué pasa con esto?
6: De hecho, justamente eso es algo muy interesante, que es con lo que vamos a hablar. O sea, hablar de cisticercosis realmente es hablar de una fase de lo que es propiamente un microorganismo que se llama teniasis, que es un parásito. Taenia, hay dos tipos. Algo que se le llama Taenia solium y Taenia saginata. La que vamos a abordar para hablar de cisticercos es la Taenia solium.
5: Y me remonto al cerdo, ¿no? Porque pues la misma palabra lo dice. Pero tenemos tal vez este mito muy bien arraigado de que el cerdo no bien cocido, ¡pum!, cisticercosis. ¿Es así o no es así?
6: No exactamente. De hecho, justamente es lo que vamos a abordar en este momento. Tendríamos que hablar de lo que es el ciclo, o propiamente el ciclo de la cisticercosis y el ciclo de la tenia. Y hablaríamos como tal, tendríamos que tener en cuenta dos cosas. El cerdo se le consideraría como un hospedero intermediario y al humano como un hospedero propiamente definitivo. Pero ¿qué pasa realmente aquí? Si hablamos realmente de lo que es el cerdo, ¿qué nos aportaría el cerdo? Realmente hablaríamos de esto. El humano o la cadena de transmisión o el mecanismo de transmisión se llama fecal-oral. Y realmente en el humano sí ocasionaría tanto teniasis como cisticercosis. En el cerdito no ocasiona lo que es teniasis. En el cerdito solamente ocasiona lo que es la cisticercosis. En el humano, en el cuerpo humano, tendríamos este gusano. Propiamente la tenia es un gusano plano, tiene una cabeza y se caracteriza porque tiene como cuatro ventosas.

0: justo ahí lo que hacemos es de que existen prácticas como pueden ser fecalismo a raíz del suelo. Esto es, hago popó, literal, en la tierra, donde ya sea que hay alimentos o incluso un mal manejo de las excretas, ¿no? Como, por ejemplo, vemos que sí hay un drenaje, pero ¿dónde desfragua esto? ¿Dónde irriga esto? Irriga los vegetales que propiamente se consumen. Y entonces ahí es donde empieza lo interesante, porque entonces sabemos que existen animales que se le llaman de traspatio. Imagínate, las personas hacen popó, literal, ahí está la tierra, y los cerditos, ¿qué hacen? Están todo el tiempo jugando con sus naricitas, consumen esta tierra, los productos que están ahí, los niños salen a jugar, o incluso consumes propiamente algún alimento que haya sido irrigado con esta agua. Pero ¿qué pasa? Que en el cerdito entonces encontramos que ya propiamente en la tierra están estos huevecitos. Estos huevos propiamente la tierra no va a hacer que lleguen a la siguiente fase, que es la cisticercosis. Vamos a diferenciarlo aquí. Entonces el cerdito se lo come, esos huevitos en el cerdo sí van a ocasionar que se desarrollen hasta cisticercos, pero ahí van a quedar, no se van a formar gusanos en el cerdo. Aquí es donde viene lo interesante. El humano come la carne. ¿Y cómo sería realmente que el humano pueda realmente decir, este consumo de la carne pueda ser lo que me origine un alimento mal cocinado? Pero si estamos hablando de que ya el huevo en el cerdo se ocasiona un cisticerco, ¿cómo se puede morir? Con una buena temperatura, con una cocción. ¿Cuánto necesito cocinar la carne de puerco para que realmente no me ocasione la infección? Por 20 minutos a más de 70 grados centígrados. Esto obviamente dependerá mucho, ¿no? Y entonces yo ya me lo como y adivina qué pasaba con estos cisticercos. Estos cisticercos es como si tuvieran una capita alrededor, un montón de cosas que son proteínas. Y entonces se desnaturalizan o que se destruyen, por así decirlo, con nuestro ácido clorhídrico. Y volvemos al mismo ciclo. Ahí está el ciclo. Pero esta es la parte interesante, porque si yo te dije de que consumimos el puerco, ya está el cisticerco, pero eclosiona con el ácido clorhídrico. Entonces dices, bueno, pero va a formar gusanos. Y ese es un ciclo de gusanos. Entonces, ¿cómo realmente se forma el cisticerco? El cisticerco es, ya no involucro propiamente al puerco, involucro el contacto yo directo humano, lo ingiero, pero ¿qué pasaría entonces ahí? Que estos huevitos se van a ir a través de la sangre.
1: Entonces, ahí sí somos completamente responsables. Ya el cerdito no tiene nada que ver, porque no hubo un intermediario. Entonces, ahí sí, por completo somos responsables, porque no tuvimos la higiene adecuada.
0: Correcto.
1: Porque si dices que está en la tierra de las heces, que otra persona fue e hizo ahí, entonces llega mi hijo y empieza a jugar ahí, se lleva las manos a la boca, ahí es donde hay la infección.
0: Correcto. Si yo te hablo de cisticercos, la gente no, muy poca gente sabe, por ejemplo, que los vegetales también pueden ser una fuente de, porque realmente si te hablo de cisticercos, ¿qué te viene a la cabeza? ¿Qué se le viene a la cabeza a todos? Los cerdos. Las verduras, aunque las hayas lavado bien, la garantía está desde un buen cultivo, desde que realmente tienes una buena práctica de esto, o un buen manejo de las excretas.
1: ¿Qué hacer cuando sí nos gustan mucho las fresas, sí nos gustan mucho las ensaladas? Digo, ya hablamos de la carne de puerco, pero ¿qué sí está en nuestras manos? O sea, ¿qué tipo de medidas?
0: Si queremos consumir, a lo mejor los vegetales, no vamos a meter tanto en frutas, sino en general, todo lo que es desinfección que no sea por calor, ya sean frutas, verduras, que sean irrigadas por esto, pues sería lavado y desinfección de vegetales. ¿Qué haríamos? Pues disminuiríamos el factor de riesgo, digámoslo. ¿Cómo lo haríamos? Pues sería a lavarlo con agua potable, claramente, o sea, ya utilizar el agua que esté limpia. Y una cosa que sí vemos son diluciones con cloro, ¿no? Que son, le llamamos diluciones de hipoclorito de sodio, que coloquialmente lo conocemos como el cloro comercial que tenemos en casa. Después de que los enjuagamos, retiramos la mayor parte de materia orgánica que a veces vemos, ¿no? Tienen tierrita. Esto, lo quitamos y posteriormente podemos hacer estas diluciones con cloro. ¿Cuánto correspondería? Por un litro, estos incluso envases que tenemos de crema y demás que miden un litro, de agua potable, o sea, no que sea de preferencia agua potable, claramente agua purificada, le ponemos aproximadamente 2 mililitros de cloro. ¿Cuánto sería esto? Media cucharadita cafetera.
1: También me genera duda. Hay personas que después de desinfectar vuelven a enjuagar. ¿Está bien o mejor no?
0: Depende de cómo me lo digas. Por ejemplo, si la práctica es

0: lo voy a desinfectar y luego le voy a querer quitar los residuos con agua de la llave.
1: Pues
0: Me
1: sí.
0: refiero al agua corriente, pues evidentemente no sería lo correcto. El agua de la llave, aunque esté purificada, sí tiene ciertos componentes que no lo hacen tan viable, ¿no? En el contexto, por ejemplo, de que si lo voy a enjuagar, pero con agua de garrafón, con agua que a lo mejor es de filtro, de la que tenemos de la llave, de la que filtramos en casita, de estos purificadores, pues perfecto. Lo correcto sería, y de hecho así lo menciona la mayor parte de las etiquetas, solo escurrimos después de la desinfección sin
1: Ya no
0: ya
1: enjuagar.
0: meterlo. Aunque claro, tiene que ser dependiendo del producto que utilizamos.
1: Agradezco mucho que estés aquí para poder brindar esta información. Sí creo que nos quedó muy claro esta parte de la teniasis y la cisticercosis, que son cosas diferentes
0: Claro.
1: y que ya hablamos que el pobre cerdito solo está existiendo y no tiene la culpa en sí o
0: Sí, claro.
1: directamente. La higiene de manos, la higiene de tus alimentos, la cocción de tus alimentos son muy importantes. Entonces, pues gracias por quedarte hasta el final. Doctor Jesús, muchas gracias por estar aquí también.
0: Al contrario, gracias por la invitación y pues también invitarlos a que esto sea una práctica habitual, a desparasitación en casa y pues buenas prácticas higiénicas.
1: Yo soy Claudia Mejía, nos vemos en un siguiente episodio. Hasta pronto.

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0: Buenos días, 6:07 de la mañana. Saludos a la banda que está ya ahora sí en la actividad normal después de que el Día de la Raza, muchos ayer en Estados Unidos les dieran el día, algunos otros medio tiempo. Hubo clases, evidentemente, por el tema de la limpieza de lo que dejó, pues esto llamado Rachel.
1: Sí,
0: el remanente de Rachel, tormenta tropical, que dicen que no existe tormenta tropical. Bueno, ya sabrá. En fin, hoy estamos ya de vuelta con trafiquito en la ciudad y, pues bueno, de nuevo las actividades. Un gusto saludarlos. Soy su salita de confianza, Salatiel Cruz. Imagínense lo que significa Salatiel nada más.
1: Significa
0: pedir en oración.
1: ¿Cómo?
0: Pedir en oración.
1: En oración.
0: Pedir en oración.
1: Okay.
0: No sé a quién lo oraron, pero no manches, ve cómo salí. Pero aquí andamos, con todo el gusto del mundo de acompañarle. ¿Cómo estás, criatura?
1: Muy bien, contento, felices de estar un día más con todos ustedes. Hoy martes 13 de octubre. Martes 13, ya sabes, según la superstición, pues amárrese un hilo negro, pónganse un cuarzo, no pase por abajo de las escaleras. Ya sabes, ¿no? Esto de que según la mala suerte, pero pues bueno, uno que no cree en estas supersticiones, es un día normal como cualquier otro, así que vamos a darle y es un gusto saludarlo como siempre. Esperemos que el día de hoy no les toque mucho tráfico y si les pasa algo así que dices, sí, la verdad es que no amanecí con el pie derecho, no le va a echar la culpa al día, a la numerología, pues simplemente son cosas que pasan en la vida, ¿no? Y pues bueno, esperemos que todo esté bien en el tráfico. Ya ves que también han cerrado varias calles.
0: Sí, claro.
1: Por lo del socavón que se hizo allá.
0: En el Terán, ¿no?
1: Por el Terán, sí.
0: Sí, sí, claro.
1: Por aquel lado. Entonces también la colonia, la 3 de octubre, también que se hizo un socavón y que cerraron y que la gente es como que, ¿saben que no pueden entrar ni salir?
0: No, ya, manches.
1: Aquí se me quedan.
0: Home office. Pero ¿sí? Pues, ¿cuál home office? Tengo que la máquina.
1: No, bueno, es que sí. Sí. Pues
0: no, que desde aquí les produzca.
1: Sí, pues está complicada la situación. Sí. Y ahí es cuando recordamos a la gran filósofa que decía, es que Tijuana es un mazapán. Y nos burlamos de ella, pero no entendíamos que ya estaba viendo cosas que nosotros no. Qué locura, ¿no?
0: Qué gran pensadora. Buenos días. Por cierto,

0: pedos.
1: Sí.
0: Por eso es que ahorita ya empiezan todos, como dijo ayer nuestro querido amigo Miguel Ángel Lavaro, hablan sin como gallino, ¿no? Ya empiezan a hablar sin como en una anemia. A ver, estás, tienes aleja ahora, es gangoso, ¿no? En una anemia que me vengan, no me hablan ni en. No, y además los dolores de garganta están a la orden. Ahorita vas a ver las farmacias. No, acércate a una farmacia y verá usted cómo está el asunto.
1: Sí.
0: Por favor, vitamines, eso es lo importante.
1: Sí.
0: Vitamina naranjita. Más en los ojos, exprímasela por cualquier cosa.
1: Antes de dormir, igual en rodajas, póngasela. Algo.
0: En lugar de pepino, póngase naranja, mandarina, lo que sea, toronja, pero... Eso sí, cuídese mucho, por favor. Sí. Regresamos.

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0: Amigos, buenos días. Gracias por seguir con nosotros. Ahorita que escuchamos a Yuridia, por cierto, tenemos boletos para que vaya a su presentación. ¿Cuándo? ¿Cómo? Ponga mucha atención. El evento es el 23 de octubre en el Estadio Mobile Park. Las cartas sobre la mesa tour. Si quieres ganar tus boletos, solamente participa y ponte EXA. Importante bajar nuestra aplicación. Tenemos más promociones, criatura. Habla de las promociones que tenemos.
1: Sí, mira.
0: Son bastantes, amigo.
1: Exactamente. Si tú también te gustan esto de los conciertos, si quieres ir a ver a Elefante, muy pendientes, porque vamos a tener boletos para que vayas al 30 aniversario tour. ¿Cuándo? Este próximo viernes, 16 de octubre. O sea, si ya, pues esta semanita, este viernes, en el foro, la mejor banda de rock latino, pues va a cantar para ti todos sus éxitos con los que marcaron época. Yo sé que todos, por lo menos, se saben una canción de Elefante, así que si quieren estar ahí, lo mismo, bajen nuestra aplicación, ya que la tengan descargada, pues bueno, pueden participar por todos los boletos y también pendientes de todos los turnos para que se ganen sus boletos. Y por si eso fuera poco, mi querido Sala,
0: ew,
1: ¿qué crees?
0: ¿Qué?
1: También tenemos el convivio con la arrolladora banda de Limón de René Camacho. El día de... Sí, muy, muy buenas rolas también. El día de mañana va a haber una carnita asada. Así que si quieres estar en el convivio, convivir con ellos, platicar entre amigos, conocerlos en persona, tomarte la foto, bueno, pendientes también de todos los turnos.
0: ¿Miren todos?
1: ¿Aplicación? Pues yo creo que sí, ¿no? Pues si no...
0: No, mames.
1: Sino unos 10.
0: ¿Cómo cuántos? ¿2 toneladas de kilo?
1: Yo quiero saber quién va a hacer la carne, quién va a estar ahí asándola.
0: ¿2 toneladas de carne?
1: No, como... Se van a traer la vaca completa y a ver, aquí elijan. Elijan.
0: Elijan su trozo.
1: Tal cual, pero se va a poner bueno el convivio porque pues ya sabes que entre más sean, entre más gente, más ambiente. Entonces, si quieren estar en este convivio con la arrolladora banda de Limón...
0: Y entre más corriente, también. No, por eso.
1: Tú sabes, pues, cómo se pone aquí la convivencia.
0: Banda,
1: exactamente, pues, arrieros somos y en el camino andamos.
0: Pues eso.
1: Así que, pues, pendientes para que se ganen este convivio exclusivo que ya es el día de mañana, ¿eh? Así que, pues, carnita asada gratis.
0: Venga.
1: Plática y música. Imagínate que se avienten un palomazo ahí a medio taco. No, bueno...
0: Entonces, y luego ya se acerca el calorcito. ¿Por qué no hacen el jueves ya que sube las temperaturas? ¿Cómo para qué? ¿No se podrá cambiar el día?
1: Mañana va a estar un poquito más calientito. Sí, digo, hoy sí amaneció fresquibón. Hoy sí amaneció fresco, pero mañana ya sube un poquito la temperatura.
0: Fresquibón, hace rato que no escucho esa palabra. Fresquibón.
1: ¡École!
0: ¿Y por qué se decía fresquibón?
1: Pues nomás, así como pues, fresquibón, que era el sobrecito, ¿no? Es como
0: efectivamente. ¿De qué eran?
1: Pues de todos, ya había yo más recuerdo la de limón y la de Jamaica.
0: Limón y Jamaica.
1: Que eran como los más vendidos, no sé, pero eran como los más comunes.
0: Y la competencia, ¿no? Pues fue la Tank, ¿no?
1: El Tank, sí. El Tank, el Kool-Aid también en su momento.
0: Eres bien Kool-Aid, ¿no? O sea, como ocupábamos como ciertas cosas y...
1: Sí,
0: oigan, por cierto, tenemos boletos para Chivas contra Puebla, ya que estamos hablando de promociones, para que no se despegue, ¿sí? Vienen a jugar el día viernes. Ojalá que ahorita ya esté al tiro, ¿no? Para que se ponga bueno el partido.
1: No, sí le falta al equipo. La verdad es que andan bien los cholos. Van en los primeros 8, tío. Están en zona de clasificación todavía. Pero sí se nota cuando Morita está en el campo y cuando no está en el campo, ¿eh?
0: Se nota demasiado.
1: Sí.
0: Bueno. Dice la nota de 8 columnas. Lady Croquis va a demandar a Caminito de la Escuela por la canción. No, bueno. Puede ser. Platicábamos ayer de Lady Croquis, una mujer... que se puso al tiro porque el maestro de la escuela, imagínense nada más usted que va a dejar usted el chamaco de la escuela, el maestro le pidió al hijo que hiciera un croquis de cómo llegar de su casa a la escuela, una materia, ¿no? Y pues la mamá fue y le hizo de jamón. Es que ¿cómo usted quiere saber dónde vive mi hijo? No, hombre, estuvo bien loco el asunto,
1: sí,
0: ¿no?
1: Sí. Y lo que en el video también indignó un poco... Es que los directivos o ahí el personal pues más arriba del maestro pues tampoco lo defendía, era como que no, pues sí, discúlpenos, fue un error. Pues digo, a lo que se filtró también en el video dicen, pues es una actividad que nos han puesto a hacer por años, ¿no? Sí, como claro, para que te ubiques de tus casas a la escuela, de la escuela a la casa. Y pues sí, creo que el problema era que también el maestro este era suplente o había ido un día o dos días, entonces a los padres de familia... Se les hizo como muy raro, pero aún así, de todos modos, el reclamo pues no está justificado, ¿eh?
0: Y lo demandó y quería que se fuera de la escuela.
1: Sí, escaló
0: el asunto, ¿eh?
1: Sí, pues...
0: Dijo la gobernadora de Veracruz, no, espérense tantito, no será suspendido de su cargo, y calificó como una injusticia, ¿no? Este precedente de la mamá. Sí, se puso medio Lorenza la jefa, ¿no?
1: Sí, la verdad es que
0: mira,
1: sí.
0: A ver, si usted no sabe de qué estamos hablando, o sea... El caso ocurre en una primaria llamada Luis Donaldo Colosio. Uh-huh. Obviamente de numerito, ¿no? Pues ya que cuando escucho usted nombres así. Son de numerito, ¿no? Ahí le va a ver, escucha.
2: Se le ve. Ahorita pone su cara de mustio. Pero mire, que se ponga como se puede salir con la lengua. Que se ponga como se puede salir con la cara. Entonces que el maestro se haga así responsable de este maestro.
3: Pues explícanos por qué un maestro suplente te dio un croquis a las niñas de cómo llegan de su casa a la escuela.
2: ¿Para qué? ¿Qué? ¿Lo pidió o no lo pidió, maestro?
0: ¿Sí se escucha son de Veracruz, ¿eh?
1: Sí, sí, sí.
4: El camino de la casa.
5: Sí, se ven los contenidos. Es como desde el primero.
0: A ver, ya fuera de cotorreo. ¿A usted le sacaría de onda eso? La mamá gota que nos va a dejar a la escuela. A las chamacos y a sus hijos. Uh-huh. ¿Sí te sacaría de onda que el maestro, que tu hija llegue a la escuela y diga, mamá, el maestro nos dejó hacer un croquis de cómo llegar de la casa a la escuela? Y de la escuela a la casa.
1: Sí.
0: No manches, bro. Pues está viendo el... Ah, es que no sé. Ya. No, es que es ya una... me hizo sentir ahora así como no, Lady Croquis.
1: Es que no, es que sí, viene una actividad. Pues o sea, así es y lo hemos hecho por años. No sé si tú recuerdes. O sea, nos tocaba hacer eso y era como para que te ubicaras, ¿no? O sea, como para saber claro. El caminito de tu escuela a la casa y de la casa a la escuela. Pues sí. Pero es una actividad que se ha hecho por años, pues no es algo...
0: ¿Por qué le hace de jamón la jefa?
1: Pues yo creo que no sabía.
0: Ya la ando creyendo, ¿eh?
1: O no estaba enterada, pero te digo, eso es por... Por años se ha hecho esa tarea o ese croquis.
0: Es lo que yo digo.
1: Sí, sí, sí, sí.
0: En la escuela de mi hijo lo hicieron el año pasado. La maestra les pidió un tipo mapa de llegar a casa de nosotros a la escuela y eso lo han hecho todo el tiempo. Mira, pues ahí está. Pues entonces, canija vieja. Perdón.
6: Hola, Sala Salita, niño de la radio. No. Y luego los memes de el croquis. O sea, todos feos. O sea, o nomás ponen escuela, casa, Oxxo.
1: Exacto, sí.
0: Sí.
1: Tampoco es como que le vas a hacer como muy exacto, porque pues hay uno. Si ahorita se pierde todavía uno para llegar. Exacto. Entonces, imagínate pero, en esa edad. Sí,
0: pero imagínese nada más, o sea, qué cosas, ¿no?
1: Sí, la verdad es que sí.
0: Digo, sí, es verdad. Pues mire, al final de cuentas también uno no es menso como padre de familia y va identificando a los profesores exacto. Que tienen actitudes medio extrañas que a lo mejor a usted, dirían los chavos de hoy, no le vibran, ¿no? Uh-huh. Es que no me vibra, es que su energía. Pues usted sabrá, a lo mejor, ¿no? O el niño o la niña en su casa, pues tampoco hay como que tapar el sol con un dedo, ¿no? Si sí. Tu niño llega en repetidas ocasiones y dices, ¿sabes qué? El maestro como que gritó o el maestro
1: claro.
0: Dice, pues ya vas teniendo red flags, bro.
1: Sí, sí.
0: Ya,
1: sí.
0: Eso creo que es lo de menos, ¿no?
1: Uh-huh, uh-huh, sí.
0: Ya tú vas y hay otras cosas que sí son más importantes que ver, no lo del croquis. Discúlpeme, uh-huh. La señora de Veracruz, pero... Se pasó de lanza.
1: No, sí. No estaba justificado para nada el reclamo, pues.
0: Buenos días.
7: Esa actividad del croquis yo la hice hace 54 años.
8: Mira, buenos días, niño y Salitas. Pero fíjense cómo la ignorancia puede llevar a una desgracia. Imagínate que se pongan de acuerdo y linchen al maestro diciendo que es un abusador y la demás gente le crea.
0: Pues a ver, así hemos visto acá, no nos vayamos tan lejos, el profesor aquí de Mexicali, digo, es el tema con los profesores, brother, y con las denuncias a veces en redes sociales, ¿no? Y con el alboroto de que, no, fue él, uh-huh. Él, y pues todos fue él, ¿no?
1: Sí, tal cual, te señalan ahorita.
0: Y te llamabas Marta, y como estabas tú dices, en el momento menos indicado de la vida.
1: Y como tú dices, más en el poder de las redes sociales, uh-huh. ¿No? Que, el caso de Mexicali que se comprobó, creo que sí quedó que pues no había pasado nada, ¿no? Pero también ya como persona, tu reputación, tu trabajo, pues ya queda manchado de una u otra forma, o sea, te arruinan la vida.
0: Dice Gilgilillo, un antidoping a la jefa, bueno, pues sí, también.
1: También, sí,
0: no,
1: cierto.
0: No quiero ni saber ni el marido, ¿no?
1: No, bueno.
0: Pobrecito.

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1: 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San Isidro está reportando en estos momentos 1 hora 20 minutos de espera por líneas normales, 1 hora Ready Lane, 30 minutos en la Sentry, y en el cruce peatonal esperes de 50 minutos. Si te vas por Otay, Otay reporta 1 hora 35 minutos de espera, líneas normales, 1 hora 25 Ready Lane, 30 minutos en la Sentry, y en el cruce peatonal le esperes de 20 minutos. Que tengas un excelente viaje. 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
17: Amigos, buenos días. Son las 6:45 de la mañana. Llegó con nosotros Emor Villa en la información deportiva. ¿Cómo estás, Emor?
18: Hola, humanos. Buenos días. ¿Cómo andamos? ¿Listos para los deportes?
17: Eso, oye, a ver, ya sabemos que... Sabemos, aunque no lo quieras decir, pero lo sabemos. Que de todo Tijuana, por la campaña que has hecho...
19: Sí.
17: Por la campaña que has sí. hecho... Seguramente ya te llegó la invitación. Sí, seguramente ya tienes tu pasecito y con la talla 18.
19: No.
17: O viene en efectivo el regalo, porque mañana es el cumpleaños de mi Gilgilillo. ¡Gilbertito Mora, mañana 18! ¿Dónde se lo van a llevar a festejar, amor?
18: Sí, señor, ¿no? Pues ya sabes a dónde. ¿Qué te digo? No, pero me invitaron a mi sala, pero desde que yo la piñata, me dijeron. No les entendí bien si que yo la llevara la piñata o que si yo iba a hacer la piñata, que es más, lo más probable y lo que más les gustaría, pero tomen chango su banana.
17: Oye, mañana por fin estamos ante la cita que todo el mundo está esperando, ¿no? Porque se rumora de que justamente después de mañana empiezan ahora sí ya todo el rumor de quién, números, contratos, equipos, ahora sí se va a destapar la cloaca.
18: Sí, totalmente, mi sala. Sin embargo, realmente la noticia no va a salir de Tijuana. Es muy poco probable que sepamos de primera mano cuál va a ser el equipo al que va a ir Gilberto Mora. Se rumora desde el Real Madrid hasta el Club de Cuervos. La verdad es que lo ponen en todos los equipos. Pero la noticia, sí que pongan atención, y sí se los digo, no de WhatsApp ni de fuego, pero va a salir o de Fabricio Romano o de César Luis Merlo. Uno de ellos dos va a publicar y va a ser oficial el fichaje antes que cualquiera, antes que la representante, antes que el club. ¿Por qué? Porque así se maneja el fútbol europeo, ¿no? Así se maneja Rafaela Pimenta, además de que obviamente estos dos personajes que son los que filtran los fichajes, pues les mandan sus recaditos, ¿no? Y obviamente sí. Uno, al no ser santo de su devoción, pues nos tienen la puerta más cerrada que nunca, ¿no? Entonces, va a venir por allá, entonces estén atentos a las redes sociales de esas dos personas, y luego a los 2-3 minutos, pues ya va a aparecer en el club, ¿no? Pero por ahí viene, pues, dudo que salga un anuncio oficial. El mercado de fichajes es hasta noviembre, por ahí de mediados de noviembre, no tengo la fecha exacta.
17: Ajá.
18: Pero además el club de alguna forma está ahorita pensando en lo que va a ser la pelea por la liguilla, ¿no? Tiene un mes de octubre muy saturado, son 4 partidos los que le quedan, y realmente sí, el fichaje bomba que se pueda dar en este mes podría de alguna manera mover las aguas en el club, y de alguna forma ojalá que los motive, pero obviamente al tener el foco en Gilberto Mora, pues la situación para el club puede ser ahí medio tensa, ¿no? Entonces yo creo que el anuncio no se va a dar hasta que lo saquen uno de estos dos personajes, que son los que mundialmente son los que mueven este tipo de información.
19: Sí, oye, Mor, dos preguntas con lo que acabas de mencionar. La primera es, ¿Mora termina prácticamente el año aquí en Tijuana, en el club de Tijuana? Y la segunda, tú que conoces un poquito más las entrañas de cómo se maneja esta información, cómo se van llevando estos rumores, ¿crees que ya haya algo concreto? Es decir, que ya tengan la oferta prácticamente en la mesa, aceptada, nada más a que se haga oficial y a que pues Mora cumpla los 18 años. ¿Crees que ya esté algo cerrado?
18: Sí, bueno, ya las pláticas ya están con todos los clubes importantes del mundo, ¿no? Yo creo que el Real Madrid, Barcelona, Manchester United, el Arsenal, el Liverpool, el Bayern Múnich, el Borussia Dortmund, por eso te digo, lo quieren todos al final de cuentas. Sin embargo, creo que el mejor camino para Gilberto Mora sería que lo contrate obviamente un club de gran categoría, que lo asegure. Por ahí el Club Tijuana tiene que ver la manera de quedarse con un porcentaje de su carta, porque obviamente a futuro le puede redituar muchos dividendos, por ahí del 5-10% pudiera ser que que el club se quede con su precio, si es que se hace el negocio de esa manera. Las ofertas ya están en la mesa, mi niño, pues se va a determinar la que mejor parezca, porque me parece que el club al que vaya, si es un club grande o gigante como estos son los de clase A mundial, deben enviarlo a préstamo a otro equipo de, digamos, una categoría de, tal vez de primera, obviamente de primera división, pero que tenga la posición un poquito más abajo.
17: ¿Pero
18: de,
17: por qué, amor?
18: Del sexto.
17: ¿Por qué ese pensamiento si ya ha jugado un mundial? No, y aquí porque, aquí voy a entrar, hermano, y discúlpame, hermano, pero ¿por qué ese pensamiento de
18: muchacho, es que quiero cuidar al muchacho.
17: A ver, pues tiene todas las tablas, le hizo partido a Inglaterra, le hizo partido a Ecuador con jugadores que juegan en Europa.
18: Sí, te entiendo, eso está bien, pero una cosa es un partido, o sea, la otra cosa es la exigencia de 30 jornadas, 32 jornadas.
17: ¿Y pues para eso va a estar ahí?
18: Es muy distinto, simple y sencillamente en los entrenamientos los futbolistas sí son compañeros, pero también están buscando su lugar, es una competencia muy fuerte. Entonces, un chico de 17, bueno, ya va a tener 18 años,
17: sí,
18: con tantas lesiones que ya ha repercutido, no está teniendo un crecimiento normal, está teniendo complicaciones en varias partes de su cuerpo, no puedes enviarlo al matadero, tienes que desarrollarlo. ¿Cuál es la urgencia de que Gilberto Mora sea campeón mañana?
17: No,
18: lo necesitamos en 4 años, a la no sí, necesitamos mañana.
17: Pero no es que sea campeón, o sea, es que siempre el pensamiento para mí, digo, es muy personal, es porque, a ver, si ya es un jugador de clase y de talla mundial, que lo busca el Madrid, que lo busca el Liverpool, que lo busca, pues tiene todas las cualidades y las capacidades para estar ahí en el primer equipo. Claro, pues, o sea, ¿para qué perderse en un torneo 2 años que cumple 19, 20?
18: No tiene el cuerpo. Tiene que ir a una liga donde haya futbolistas acorde a sus condiciones, que estén también ese tipo de crecimiento. Y mira, esto me lo dijo Loco Abreu. Esto que te estoy diciendo yo, me lo dijo Loco Abreu. Estoy publicando una entrevista que hicimos previo al Mundial de 2026, donde hablamos uh-huh. de su gol de Panenka en el Mundial, pero uh-huh. también ahí le cuestionaba yo, ¿cómo ves a Morita en una liga o en un club grande? Y él dijo, obviamente puede ser que lo contrate un grande y lo mande a un equipo de categoría menor. Es decir, Valverde, el jugador del Real Madrid, capitán del Real Madrid,
17: sí,
18: lo ficha el Real Madrid y lo manda al Deportivo La Coruña, si no estoy equivocado, y me parece que estaba en segunda división de España cuando lo mandan al Deportivo La Coruña. Un caso distinto, el de Endrick, llegó a los 18 años también, desde los 16 años fue prefirmado por el Madrid, cuando llega a los 18, ahorita ya no está en el Madrid, está en el fútbol de Francia, si no me equivoco.
17: Sí, en Francia.
19: En Lyon, ¿no?
17: En Lyon, sí, le está reventando.
18: No, tiene las condiciones para jugar en cualquier equipo, sí. Pero si nomás nos va a aguantar un partido y dos y se va a romper, no se la perdona. En el fútbol europeo no creas que te aguantan ni que te y aparte, por más joven que esté, allá hay otros 100 jóvenes con condiciones menores, tal vez sí.
17: ¿Y no crees?
18: Hay futbolistas que ahorita están tasados allá en 100 millones de euros a los 17 años.
17: A ver, y no.
18: Gilberto Mora está tasado en los 50 y eso porque lo puso la oferta, digamos, un club. Aunque su tasa de momento ante lo que es y la referencia Transfer Market son 35 millones. La realidad es que sí, está para jugar donde tú quieras, sí, sí, sí. Pero recuerda este viejo adagio futbolero. Los jóvenes ganan partidos. ¿Por qué? Porque no aguantan el trajín de toda una temporada. Y el resultado es los grandes ganan campeonatos. ¿Por qué? Porque estos grandes colmilludos saben cuándo y cómo estar atentos a lo que es una temporada larga. Gilberto Mora, con su ímpetu, con su desarrollo pleno, va a querer comerse todo el pastel y ya lo está demostrando porque ya le pasó 2 veces. Primero, en su primera etapa de convocatoria, regresó y rápido a entrenar. Y luego, no, doble sesión. Y no, y que me voy a quedar a entrenar y a patear con mi papá. Toma, pubalgia. Y se recupera, va al Mundial y otra vez, ¿qué quiere la selección? 4 partidos de la selección, me los aviento, no hay problema. Y al primero me los regresan. ¿Por qué? Porque es así. No ha jugado los 90 minutos, solamente un partido en esta temporada. Y no es porque no pueda o no tenga las condiciones. Es que físicamente no le está dando. ¿Por qué? Porque es un chico, además. Si lo ves, todavía tiene complexión de niño.
4: Sí, sí, sí.
18: Y,
4: sí,
18: y el crecimiento que está teniendo ahorita, por cómo se está acelerando su crecimiento, los músculos crecen más rápido que los huesos. Y ahí hay una disparidad que puede causarle realmente daños que con el futuro le atrofien la cadera, le atrofien la ingle, los tobillos, las rodillas, y además súmale el factor pasto sintético. no es la misma. Y yo, fíjate, jugué dos o tres veces en el estadio.
17: Déjame hablar.
18: Y todavía me duele la rodilla.
17: Está bien, a ver.
19: ¿Qué ibas a decir, Sala?
17: Es que no me deja hablar el Emor. También se agarra él y se va por la libre. Me dices que en un equipo de primera división internacional y triple A, como lo es el Madrid, el Mabla, ¿va a pasar lo mismo si lo mandan a un equipo B, o sea, un equipo de primera división, de media tabla? ¿Por qué? Porque todos quieren, a ver, tanto lo del Madrid como los del Valencia, como los del Málaga, como los que me digas, hablando de España, ¿no? Pues todos esos jugadores quieren figurar, ¿para qué? Para que vayan otros equipos, para que tengan mejores contratos. Va a pasar lo mismo. Mora va a tener que rifarse en los entrenamientos todos los días, va a tener que jugarse el Mundial todos los días, pues para ser tomado en cuenta. Y para no perder un año.
18: La realidad es que sí.
17: En Europa. Entonces, es lo mismo, amor. Son humanos. Diría un profesor. Tienen una cabeza, dos manos, dos pies.
18: Mira. Nomás ve cómo está Mbappé ahorita en el Real Madrid. Y ve cómo es el hervidero de vestidor del Real Madrid. Imagínate que llegue Gilberto Mora ahorita, ¿sí?, y esté ahí.
17: ¿Y qué?
18: No lo veo yo aguantando la carrilla de un Real Madrid toda una temporada. Tiene que llegar, obviamente, más fuerte, más con
19: sí, yo soy con Emor, hay que llevarlo poco a poco. Sí, hay que llevarlo poco a poco, hay que llevarlo poco a poco.
17: Váyase por un café.
18: Y es la gran joya y puede marcar diferencia en cualquier equipo y puede lo que tú quieras, pero ¿para qué lo quieres un juego? Además, hay que cuidarlo porque México lo necesita para las Olimpiadas, para el Mundial. Entonces, va a tener Gilberto Mora una carga de trabajo. Si hoy en día ya está sintiendo toda esa carga mediática, esa presión. En Ciudad Juárez fueron no sé cuántas niñas a buscarlo al aeropuerto y se llevaron una desilusionada porque no arribó, no aterrizó allá. Entonces, hay mucha presión alrededor de Gilberto Mora que debe trabajar toda esa situación. Obviamente, eso es un comentario. Aquí la situación la va a tener, obviamente, su representante. Ella va a tomar la decisión. Ni tú, ni yo, ni el club, ni él va a tener la oportunidad de decidir a dónde va a ir. Su representante le va a decir el camino que debe llevar. Y ella misma lo ha dicho, no debe estar en un club donde él sea el mejor jugador. ¿Por qué? Porque si ya eres el mejor jugador, no vas a crecer más.
17: Tú lo acabas de decir, primero, muñeco, acabas de decir. Ahí está la respuesta.
18: Pero también tienes que... Recuerda el caso de Diego Lainez. Recuerda el caso de Diego Lainez. Diego Lainez no nomás era Gilberto Mora. Diego Lainez era el nuevo Messi mexicano. Y el Messi mexicano. Y esto por aquí, y esto por allá. ¿Y dónde terminó Diego Lainez?
19: Bueno, ahí sí, discúlpame, pero Lainez no tenía las condiciones de Gilberto Mora.
17: Por el amor de Dios.
19: Yo te apoyo, amor, pero Lainez no tenía las condiciones que demuestra Gilberto Mora.
17: ¿Estás de mi lado, niño?
19: En esta sí, nada más en esta.
17: Vamos
18: a Europa.
17: Vamos a ir a música, regresamos.
18: Te digo, él rechazó al Ajax de Holanda y creo que fue uno de sus errores y por eso regresa al fútbol mexicano. ¿Quieres que le pase eso? Pues mándenlo para que luego regrese a Monterrey y no pasa nada.
17: Está bien. Estamos hablando de... Déjale marco a Gilberto. ¿Qué te ríes?
19: Dile que si mañana puede venir al convivio con la arrolladora igual aquí festejamos su...
18: Si están escuchando, están de estar pagando unas carcajadotas, ¿eh? Porque realmente ellos son los que tienen información y obviamente nosotros especulamos, inventamos o decimos lo que nosotros pensamos, ¿no? Pero yo te digo, realmente, futbolísticamente hablando, debe llevar un desarrollo más tranquilo, porque si no, se va a quemar.
17: Sí.
18: Tienes toda la razón. En el Málaga, en el Osasuna, en esos equipos se están matando por un contrato. En el Real Madrid se están matando por el contrato de las fotos, de los paquetes, de la marca, de las Sabritas, de los cereales, etcétera, etcétera, etcétera, etcétera. Entonces, toda esa situación le puede causar, y aparte tiene 18 años apenas, no queramos que se coma el pastel de una porque puede ocurrirle una situación que a futuro pues sea crónica. Entonces, la realidad es que tiene que cuidársele bastante para que tenga un desarrollo pleno y tenga una carrera larga. Recuerda que el futbolista tiene una carrera de 12 a 14 años a plenitud si no se lesiona. Sí. Pero con tantas lesiones ya, con tantos antecedentes, la realidad es que no debe tener tanto esa presión, tanto dentro de la cancha como fuera, que también psicológicamente, ¿cómo lo viste en la banca en el partido en el segundo partido?
19: Lo vi sentado, porque está en la banca.
17: A ver, voy a música.
19: Vamos a música,
17: regresamos. Hola. No, ya.
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0: Señoras y señores, buenos días. 7 de la mañana vamos con el béisbol. Ya cerramos con lo de Gilberto Mora. Adelante, criatura del señor, con el Morbilla.
1: Ya, o sea, el tema de Gilberto Mora ya no se toca.
0: Ahí en. Se acabó.
1: Mi querido.
2: No pasa nada, hombre.
1: No te enojes a la.
2: De todas maneras lo vamos a disfrutar.
1: No te enojes.
0: Invítame a la fiesta y ya me pongo feliz.
2: Es que me levantan muy temprano, muchachos. Es que.
1: Tienes razón. Oye, amor, vamos a hablar del rey de los deportes, un deporte que sí genera emociones desde la primera entrada hasta la novena. Y bueno, son las series de campeonato de la Major League Baseball. ¿Qué series estamos viendo, los Dodgers, ahí se quedan. Terminó el reinado de los Dodgers, mi querido Emor. ¿Cómo los has visto?
2: Bueno, va 2-0 la serie. Pues, sí. Sorpresivo realmente lo que están haciendo los Cerveceros de Milwaukee. Los vimos batallar contra los Padres de San Diego. Sí. Ganaron apenas por una carrera la mayoría de los partidos. Y el día de ayer me apalean 7-4 al equipo de Los Ángeles. Realmente le está faltando Shohei Ohtani. No ha sido para nada la mejor temporada. Y ahí está esa situación, comparándolo con lo que hablamos en el bloque anterior. Ahorita se están acabando a Shohei Ohtani, pero acabando.
1: Sí, mira.
2: Todo el mundo lo está criticando, todo el mundo lo está ahí. Y le ves en la cara. Hasta Shohei Ohtani lo afecta, ¿eh?
1: Pero es que también eso, digo, las críticas son con razón. Mira, tiene 24 juegos consecutivos sin pegar jonrón. Ningún home run en esta postemporada, solo 14 hits, una carrera impulsada desde el 19 de agosto y 3 hits en 19 turnos al bat. O sea, te habla de que no está conectado el japonés. Lo que todo mundo espera de este beisbolista es que en la postemporada pues desquite prácticamente lo que se le está pagando, lo que se le va a pagar ya con años como la estrella del equipo. Y es una realidad que si Shohei Ohtani no anda, pues el equipo de los Dodgers pues no anda tampoco, ¿no?
0: Mándale un club,
2: sí, totalmente. Ya, una vez me tocó ver a Shohei Ohtani después de un partido con hielo hasta en la Cuba, ¿eh?
1: Sí.
2: Impresionante. La verdad es que también la situación física del japonés ha sido bastante complicada en el último año. Por ahí la situación de lo que es el mal, como dice, los malos números que ha tenido, aunque mi niño, se especula en la Major League Baseball una situación ajenísima a todo esto.
1: Ajá.
2: Se dicen los expertos,
1: sí,
2: que los Dodgers de Los Ángeles no quieren ser campeones este año. No te estoy diciendo que se estén dejando,
1: okay,
2: pero no quieren ser campeones este año porque el próximo año puede venir un tope salarial en Major League Baseball.
1: Ajá.
2: Y si el que está gane y gane es el máximo, el que le mete más millones, pues obviamente la liga tiene que tomar una determinación. Sin embargo, si le gana una nómina de 200, 300 millones menos, ahí te dicen, no, es que aquí la competencia y te incentiva. Tú sabes cómo viene la
1: política. Okay.
2: Son hasta de Morena esos, pero bueno.
0: ¡Cálmate, cálmate!
1: ¡Ah, espérate!
2: ¿El
1: MLB
2: no será Morena League Baseball?
1: O sea que los Dodgers están perdiendo a propósito para esto que del tope salarial, pues sí, no sea.
2: Dicen las malas lenguas. Dicen,
1: ok.
2: Dicen gringos, dicen los analistas de Fox gringos. Tu servidor es simplemente un mensajero.
1: No, ya, bueno.
2: Yo no sé nada.
1: No, bueno, pues es que también digo, no hay que demeritar a los Brewers, es un muy buen equipo, traen bateo, traen picheo, el catcher Contreras y luego Chouro, que es también viene de ser campeón mundial con su selección de Venezuela en el Campeonato Mundial de Béisbol. Y, o sea, también los Brewers es un muy buen equipo y es el equipo en la nacional que más victorias tuvo, digo, tampoco hay que demeritarlo.
2: Sí, y lo que más tienen es coach, ¿no? Con el entrenador que ha sabido manejar, de hecho estuvo en los Padres, ahorita se me olvidó el nombre, Pat Murphy, ¿no?
1: Sí.
2: El coach manager del equipo de los Brewers también es realmente impresionante lo que le mueve ahí a la estrategia. Te digo, ese comentario viene de los expertos, mi niño, yo no invento ni especulo, simple y sencillamente comento lo que se dice en Estados Unidos y lo que vemos acá. Hay que recordar también el año pasado, los Dodgers estuvieron contra las cuerdas dos veces.
1: Sí.
2: Primero y luego ahora en la Serie Mundial estuvieron a nada, a dos, tres lanzamientos de perder y terminan ganando esa Serie Mundial. Es decir, puede pasar cualquier cosa o puede estar pasando cualquier cosa. Okay, una de ellas que estén cediendo el terreno para que el año que viene le sigan cayendo los 700 millones al Shohei Ohtani.
1: Sí, bueno, rápido, en la otra liga americana, nada más los Guardians le pegan 7-3 a los Rays, y Cleveland, que pues también ya estaba prácticamente eliminado contra el Chicago White Sox, vino para retomar las tres victorias seguidas, y sigue enrachado, cuidado con Cleveland.
2: Sí, dominaron ayer a Jonathan Aranda, el tijuanense, que está ahí representando a México en esta serie mundial. Realmente 3-0 se fue el día de ayer, bastante dura la salida. Y como bien lo dice, los Cleveland Guardians, antes los Indios de Cleveland, que realmente no sé por qué le cambiaron el nombre, pero bueno, así es. Así es la política en Estados Unidos y pues llevan un gran triunfo, 7-3. Ojalá que Tampa Bay se recupere porque siempre vamos a estar del lado de los equipos donde estén nuestros queridos mexicanos.
1: Bueno, Emor, se nos acabó el tiempo. Muchísimas gracias. Redes sociales, ¿dónde te pueden seguir? ¿Dónde te pueden encontrar? Si quieren saber todo lo de Gilberto Mora, si lo mandan al equipo B, si lo dejan en el Real Madrid A, todo, ¿dónde te pueden contactar?
2: Ahí estamos, en arroba Emor Villa en los deportes y en UMX Sports. Ahí chéquenle porque en un ratito más subimos esa entrevista que tuvimos con el Rojo Abreu sobre lo que quiere para Morita.
1: Sala, despídete del Emor, no te enojes, por favor.
0: Mucho, mi amor, nos escuchamos mañana.
2: Vientos y la canada.
1: ¿Vas a ir a la fiesta de Gilberto Mora o no?
0: Está bien en los más prendidos.
2: Me falta regalo.
1: Venga.
0: Sale, mi amor, abrazote, hermano.
2: Vientos, ¿a dónde los llevaron ustedes a los 18? Buenos días.
0: Eso, regresamos, luego platicamos.
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0: Amigos, buenos días, 7:12 de la mañana, gracias por estar con nosotros. 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Son 100 años, Exakids, 100 años, 100, 100, casi los que tiene Cerillito. Siendo parte de la historia tijuanense. Y le doy la bienvenida a mi querido Cerillito. ¿Cómo estás,
1: Cerillito? No tengo 100 años.
0: ¿Qué se nota?
1: Tengo 99 y medio.
0: Dije, casi
1: ya
0: 100
1: en marzo
0: años.
1: Cumplo 100 añitos.
0: ¿Cómo estás, Cerillito?
1: Bien contento, bien contento.
0: ¿Sí?
1: ¿Sabes por qué? Porque a mí no me gusta pelear. Es que tú me da miedo cuando tú te peleas con el emo.
0: No me peleo.
1: Sí,
0: solamente
1: Sala.
0: Tenemos diferentes puntos de vista.
1: No, pero es que ustedes no. Ustedes se amargan la vida. Hay que decir las cosas. ¿Contento, verdad, niño?
2: Sí, por tienes ejemplo, razón, yo estoy contigo.
1: El niño se está risa y risa.
0: Exacto.
1: Y risa y risa. Por ejemplo, mira, yo te voy a decir contento. Ay, qué contento estoy porque este sábado lavé mi ropa.
0: Ajá.
1: Como dijeron que iba a llover el domingo, pues yo dije, voy a lavar el sábado para que se seque y que creen.
2: ¿Qué pasó?
1: Que llueve el sábado.
0: Ay,
1: y se mojó mi ropa, pero no importa porque quedó más limpia porque la volví a lavar otra vez.
2: Eso.
1: Pues así se dicen las cosas. Oh, ahorita el tráfico en las 5:10 me están diciendo.
0: ¿En serio?
1: Sí, pero no importa.
0: ¿Quién te dijo?
1: Ah, me dijo un contacto.
0: Ah, muy bien. ¿Ya tienes también contactos policías?
1: Sí,
0: ¿o qué?
1: Yo tengo ojos en todo el mundo.
0: Eso,
1: en todo el mundo, en todo el mundo.
0: Y
1: hay tráfico, pero no importa. No importa porque voy escuchando EXA y me voy poniendo bien contento.
0: Oye, a ver, dilo contento. Comenzamos así. Las cosas que no te han salido tan bien en este martes 13, dilas contentas. Si vas ahorita en el tráfico, por ejemplo, ¡ay, qué emoción! ¡Hay un socavón y está cerrado el Teranterán! ¿No?
1: Teranterán.
2: Exacto. ¡Ay, la otra vez caí en un socavón, se ponchó la llanta, pero estoy muy contento!
0: Porque nadie me lo va a pagar.
1: Niño, también a mí se me ponchó una llanta la otra semana. Y tuve que comprar una.
2: Los bajones de luz.
0: Nuestro querido guardia, dilo contento, guardia.
1: Dilo contento, guardia.
0: ¿Qué pasó?
3: A que se las mato.
0: A ver.
3: A mi esposa que quiere bajar de peso la voy a dejar afuera para que le roben las llantas.
1: Ah, pues llévala, Tepito.
2: Es que explícale de la dinámica. Estamos en la hora de los niños.
0: De los niños. Pero bueno.
1: Ustedes que meten al
0: guardia. A ver, dilo contento. 664-281-5103. Le pongo mensajes de voz. Le pongo audio a los mensajes
2: venga,
0: de voz.
2: Venga,
0: sí, le pongo mensaje de voz a la computadora. ¿Cómo está el asunto?
4: El Rey León. Uno.
0: Uno.
2: El Rey León,
0: sí,
2: ok.
0: Saludos, buenos
2: Dos.
0: Días. Dos. Es que era un audio
2: Mambo.
0: Del 2015.
4: Sí. Oigan, chicos, yo vengo bien contenta en el tráfico del 2001. A sal y un socavón que no manchen, Pero bien contenta.
0: Eso.
5: Eso. Dios le lía, que tengan un buen día.
0: Eso, gracias. Saludos. Por estar con nosotros, Elías.
6: Buenos días, chicos. ¡Yay! Hoy no sonó la alarma porque como ayer no hubo clases, pues la tenía apagada. Y pues ya voy tarde a todas partes. ¡Perfecta!
0: ¡Eso! ¡Bien!
1: Y esa alarma, no te molesto.

0: dormiste
1: ¡Hola!
0: Más.
1: Hola, buenos días. Estoy bien contenta porque mi esposo quedó de hacer el lunch de las niñas y no se levantó y ya se fue a trabajar. ¡Ay, qué emoción! Saludos.
0: Pero les va a dar dinero a las niñas para que compren algo.
1: Lo que no sabes es que dejó su cartera.
2: Voy ¿sí? a llegar tarde a la escuela y me van a poner un reporte.
3: ¡Viva los reportes!
4: ¡Eso! Buenos días, Exa. Yo estoy bien contento porque cumplió años el América. Saludos, Exa.
2: Estoy bien contento porque voy a la escuela.
1: ¡Eso!
3: Se escucha.
2: Gasolina y hay un chorro de tráfico.
3: ¡Que viva el tráfico!
2: Pónganse Exa.
1: Ok, saludos.
5: Hola, Exa Kicks, buenos días. Estoy bien contenta porque me tocó ir a llevar a mi hija a la escuela. Porque mi esposa fue al otro lado.
1: ¡Eso! ¡Oigan, qué emoción, bien. La verdad! Vamos a regresar para platicar de más cosas con el querido Cerillín.
0: Y seguir viendo porque estamos contentos esta mañana. Porque,
1: mira, sobre todo esto va para los padres de familia, que de repente pues uno y escuchar ya cosas negativas no ayuda mucho.
6: Hola, Exa. Soy la niña de la radio. Me llamo Mía. Y que aquí estoy yendo bien contenta a la escuela con el traficante de Santa Fe.
1: Eso. Dice, ¡ay, estoy bien contento, pero bien contento!
0: ¿Por qué?
1: Mi suegra lleva 3 días en la casa por la lluvia.
3: ¡Ay, suegra!
7: Invítala al mar. Ahorita que hay huracanes.
2: Yes, Exa. Yo estoy feliz porque voy a estar practicando la escolta en mi escuela. Bye. Hoy estoy muy contenta porque voy a llegar tarde y creo que me van a dejar afuera. Contexto. Estoy bien contenta porque hoy voy a un paseo.
1: ¡Órale!
2: Bye.
1: Eso.
2: Hola, Exa, buenos días. Yo estoy muy contenta porque me duele la garganta y me van a inyectar hoy.
1: ¡Ay, Dios, qué vacío!
0: Son vitaminas, eso.
1: Y aparte ya te escuchas así como Carlitos de las Rumbas, ¿verdad?
0: Exacto.
1: Es que hay que cuidarse la garganta por el tema de los climas. Así que espero que te recuperes y que te vaya muy bien. ¿Música?
0: Música. Estamos muy contentos porque vamos con música.
1: ¡Uy!
0: ¡Uy! No me digas.
1: Muy contento, pero muy contento. Porque una de las mejores canciones de todos los tiempos va a sonar.
0: ¿La vas a cantar? ¿Bailar? No, bueno, vámonos.
1: Si la gente sabe cuál es la que va a poner, me pongo de pie y me retiro de este programa.
0: Está difícil adivinarla.
1: Y los cumpleañeros, por favor, también WhatsApp 664-281-5103. Regresamos para mandarles saludos, cantarles sus mañanitas. Por ejemplo, a Emily Sofía Carranza, que está a punto de cumplir, o que acaba de cumplir 6 añitos. Felicidades, les vamos a cantar las mañanitas. Así que déjenos.
0: Venga.
1: Los cumpleañeros de octubre es el mejor mes de toda la vida. Es el mejor mes del año, Cerillín.
0: ¿Podemos incluir a Gilberto Mora en las mañanitas más prendidas?
1: Eso.
3: ¿Es su cumpleaños?
1: Sí, mañana cumpleaños.
3: Gilberto.
0: Nos está escuchando, de hecho.
3: Va a ser el primero, ¿eh?
1: La de pompas de jabón, dice Nutri. No, vamos con algo a nivel.
0: Mira.
1: Era bom. Vamos arriba, Cerillín.
0: ¡Eso! ¿Cómo dice?
3: Sala, salita.
0: Aviéntate la coreografía.
1: Vamos, mira. Uy, eso me sale, brother.
3: Eso.
0: Derecha. Aquí tanto el frío.
3: Izquierda. Derecha. Izquierda.
1: Vamos, bienitos.

0: Amigos, buenos días. Gracias por estar con nosotros en este arranque maravilloso de martes 13.
1: ¡Eso!
0: Oye, Exaki, dicen que los martes 13, sobre todo los martes 13, pueden ser de muy mala suerte.
2: Sí, exactamente. ¿No?
0: Y vamos a arrancar con eso. Martes de o sea, martes 13, que se le denomine mala suerte, les pregunto a los Exaki, a ver, cosas que pueden ser de mala suerte. Cosas que pueden ser de mala suerte, Serillín.
3: Ay, cosas que... de mala suerte. Pues no trabajar.
2: ¿No trabajar puede ser de mala suerte?
3: Sí, porque no voy a tener dinero.
0: Sí. A ver, ¿qué sería así lo más mala suerte que le puede pasar a alguien, Exakit? Por ejemplo, imagínate nada más, criatura del Señor. Mala suerte.
2: Sí.
0: ¿No? Que estás... Ahorita, si en la casa llueve, dices, ay, me voy a sentar a ver las K-pop Demon Hunter y se va la luz.
2: Y
0: a veces casi ni se va.
2: Ah, ya sé. O también hoy de mala suerte que ya te metas a bañar y dices, ahorita está haciendo frío con agua calientita y se acabó el gas y sale agua fría. Híjole, eso también es de mala suerte.
0: Dice, saludos al querido y empoderado Ramirito, que va al Valle del Guadalupe a echarse una carnita asada. Invítame, por favor.
2: Mira.
0: Ese dominguito me está invitando. Ese dominguito, puesto, mi hermano, puesto. Buenos días, saludos, le pongo play a los mensajes de voz.
4: Hola, Exaki, soy Mayeli, y yo creo que lo que sería de mala suerte es de que se te olvidara tu mochila en la casa, póngase Exa.
2: Híjole, sí, sí.
0: Y más si te habían hecho ese lonchecito que habías querido. ¡Ay, qué delicia!
5: Hola, buenos días, yo pienso que te dé mala suerte. Ajá. Que vayas a hacer un chocolatito caliente y se te acabe el gas.
2: ¡No! ¡Híjole!
0: ¿Te imaginas qué triste?
4: En martes 13 no te cases ni te embarques.
0: ¡Exacto! Ajá. Por favor.
6: Hola, Salita. Hola, niño de la radio. Hola. Más prendidos.
3: Hola.
6: Una cosa de mala suerte es que salgas a la escuela sin tu lonche.
7: Martes de mala suerte llegar al trabajo después de tanto tráfico y que te olvidaron las llaves.
2: No.
0: Y
2: tú eres
0: la dueña.
2: Híjole.
0: Las K-pop Demon Hunter y buenos días.
6: Que se te quede la lonchera de la casa y ya está saladito de la escuela.
0: No. Bueno, que te la pueden agarrar rápido.
8: Comida que es podrida sin que te des cuenta.
9: Hola, Exakit, niño de la radio. Mi nombre es Victoria y yo creo que mala suerte sería no hacerle caso a tu mamá.
10: Estoy muy contenta porque pusieron este temazo de la calle de las sirenas.
0: No sé si se fue buena onda o no tan buena onda, pero yo también estoy muy contento.
11: Mala suerte, ¿sí? Que estés haciendo línea y se te olvide la vista.
2: ¡No!
12: Con la
2: no, eso sí es de mala suerte. No, pues te sales, te sales y vámonos a volver a empezar.
0: Ay, el de los burritos, se lo encargo.
2: Se lo encuido. Póngale un cono.
0: Por favor. Si quiere, ponga aquí el letrero de los burros.
13: Es de mala suerte salir temprano de tu casa y por el tráfico llegar tarde del trabajo.
2: Hijo.
14: De mala suerte salía que vayamos al baño y cuando terminemos. No haya papel.
2: ¡Híjole!
15: Que lo que será de mucha mala suerte es de que la profe ponga tarea y que quiera ser feliz todos los días que tienes y lo hagas el último día o pues no la hagas.
16: Hola, solo saluda el niño de la radio.
2: Hola.
16: Algo de mala suerte que te ha pasado es encontrarte un billete y que sea de mentiras.
0: ¡Ah, ya sé! O imagínate, lo vas a abrir y está roto, no puedes.
2: No, la
11: mala suerte sería que llegaras tarde a tu salón, como a la escuela, y llegas a tu salón y está todo en silencio.
0: Eso.
17: Hola, Chucky, yo vine a la radio.
2: Hola.
17: Yo creo que lo más de mala suerte sería que se te olvidan los zapatos en la casa.
0: Ay, no puede ser.
18: Sí. Es que vayas de viaje y que se te olvidan las maletas y ya estás a punto de viajar y ya, ya casi iba a salir tu vuelo.
0: ¡Ay, no puede ¡híjole! Ser! ¡Qué feo!
3: Ibas tan concentrado que...
2: Sí. ¿Y ahí qué haces?
0: Ese mala suerte, ¿sabes qué?
2: ¿Qué?
0: Comprate unos, porque tienes una función de payaso el domingo en un gran circo.
2: Sí.
0: Y compras tus zapatos así bonitos, los así
2: tus zapatotes brillosos.
0: Exacto. Y de repente, los dos son derecho.
2: ¡No!
0: ¡Esa es la producción igual, lo mismo! No.
2: Si hay derecho izquierdo, ¿no? ¿O son derechos los dos?
3: No, derecho izquierdo.
0: O sea, así como aleta de tiburón.
3: Somos payasos, no nada.
2: Como aleta de tiburón.
3: No, niños.
2: Así como de buzo, ¿no?
3: Tenemos nuestro corazoncito también.
2: No, sí es cierto.
0: Tienes razón.
2: Suele pasar.
0: Oye, querido Cerillín, ¿con qué vamos?
3: Es que yo ahorita estoy escuchando y yo quiero posponerme para presidente.
0: No me digas eso.
3: Sí, yo quiero ser presidente.
2: Pero no es posponerte, es proponerte.
0: Es posponer.
2: Proponerte.
3: ¿Qué dije?
2: Posponerte es como...
3: Que después de mi amiga Clau, me pospongo. Okay, y entonces ya me propongo.
2: Bien, me gustó.
3: Yo quiero ser presidente. Y la primera y buena idea que les voy a dar a mi pueblo mexicano es que los martes 13 ya no van a ser de mala suerte,
0: no
3: van a ser de buena suerte.
2: Eso.
3: Y que cuando haya
0: no clases por eso,
3: mande.
0: Y por eso no va a haber clases.
3: Pero no se emocionen, porque si el lunes o el martes va a llover mucho y no van a la escuela, me los recuperan sábado y domingo.
2: No.
3: Y que viva
2: Cerillín. Bien.
3: Si tú fueras presidente, ¿tú qué propondrías?
0: Si yo fuera presidente, yo creo que muchos de los exakids van a estar de acuerdo conmigo. Que las escuelas primarias inicien a las 9 de la mañana. No puede ser que entren a las 7 de la mañana. Discúlpenme, a las 7 de la mañana está despierto. A las 7 de la mañana vamos en modo zombie. A las 7, el horario de la cita no debería existir.
2: No, bueno.
0: Ni para el trabajo, menos a las 6. Perdóneme, pero a las 9 tiene que comenzar uno. Para que uno comience contento, tranquilo. Es más, si va a haber tráfico a las 9, todavía se siente, ya va relajado.
2: ¿No? Sí.
3: Sí, también.
2: Sí.
0: Otra cosa.
2: ¿Qué?
0: Quitaría los croquis.
3: Oye, Sala, estás
2: mal.
3: Señor presidente, está mal.
0: ¿Por qué?
3: Porque está diciendo que toda la gente se va a recorrer a las 9 de la mañana.
0: Exacto.
3: ¿Y a qué hora va a ser el tráfico entonces?
0: No, pues a las
2: 8. Antes de que entren.
3: Sale la misma, Sala.
0: Pero que sea a las 9.
2: Pero ya duermen más. O sea, lo que se refiere a Sala, presidente, es que ya duermen más, que van más despiertos y todo.
0: Si no, luego vas a tener gente trabajando como este par de dos que están desde las 6. Que no les entiendes
2: exactamente
0: nada de lo que dicen, nada absolutamente.
3: ¿Y el niño presidente?
2: Si fuera presidente, pondría un día del poste gratis. Está haciendo calor, nieve gratis. Y si está haciendo frío, del poste gratis. Así.
0: ¿Del postre?
2: Postre.
0: ¿Del postre?
2: El postre.
0: Niño, no manches. ¿Qué quieres, castigo?
2: El día del postre gratis. Si hace calor, nieve gratis. Y si hace frío, panecito gratis.
0: ¡Postre!
3: ¡Postre!
2: ¿Te acuerdas de
0: ese postre? No, niño está bien raro.
2: No, el postre. Gratis, nieve gratis.
0: Nieve gratis.
2: O panecito gratis. Así un día a la semana.
0: Bueno, vamos a ir a música y regresamos. Otra cosa, si yo fuera presidente, si me lo permiten. ¿Puedo o no puedo?
2: Sí, puedes, por favor.
0: No puedo.
2: Sí puedes. O sea,
3: sí puedes,
2: otra propuesta, si fuera presidente, y también a los exakids que nos están escuchando, si fueran presidentes, ¿qué es lo que ellos propondrían? Así como los ejemplos que nosotros dimos. ¿Qué se les ocurre?
0: Yo propondría que en todas las estaciones de radio, en absolutamente todas, llámese como usted le quiera llamar, huevitos con frijol, con jamón, con chorizo, lo que sea, en todas tendríamos que cantar este himno.
2: Hakuna Matata.
3: Venga.
2: Una forma de ser.
0: Hakuna Matata.

0: pocos de energía.
1: Ahora sí.
0: ¿La sabes, Erigín?
2: Sí, sí me la sé.
0: A ver, una, dos, tres.
3: Una matata.
1: ¿Cómo dice?
3: Una forma de ser.

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0: Ya estás listo.
1: Años sin escuchar a Manuel. Manuel Turizo. Les voy a platicar, niños.
2: Sí, no, por supuesto.
1: Bueno, hace muchos años, escuche esta historia, para quien nos acabe de sintonizar, que lleva tal vez un año o dos años. Hace mucho. Y fonditos musicales. Hace muchos años. Estamos regalando boletos para ese señor que acaban de escuchar en la radio, que es Manuel Turizo. Venía a la ciudad de Tijuana. Y entonces, querido Serín, escucha esa historia. Hacemos una dinámica y la primera persona que marque, les vamos a hacer una pregunta, ¿no? Tenemos boletos, bla, bla, bla, bla. Marca una señora. Buenos días, señora, ¿cómo está? Hola, pues muy bien, muy contenta. Está muy emocionada la señora, ¿no? ¿Boletos para qué quiere ganar? Para Manuel. ¿Manuel qué? Manuel, el que dijeron en la radio. ¿Pero Manuel qué? Manuel Chorizo. No, no es chorizo, es turizo. Y bueno, total, la señora participa y al aire le preguntamos un nombre. ¿Cómo se llama, señora? No, pues, Angélica. Ajá, sí. Angélica. ¿Angélica? ¿Angélica qué? Angélica Martínez. ¡Oh, felicidades, Angélica Martínez! Y Gustavo, ¿mamá, eres tú? ¡Sí, soy yo, hijo! La mamá, Gustavo.
2: Estaba participando por boletos.
1: ¿Y no lo habías identificado?
2: No, bueno, no le había identificado la voz. Y y pues ganó.
1: Y ganó.
2: Pero sí participó legal.
1: Ganó con Manuel Chorizo.
3: Buenos días. Chorizo.
4: Muy buenos días, a la salita, niño de la radio. Qué gustazo escucharlos. Mala suerte es que en este martes 13 llegues a tu novia a ver Netflix.
1: Sí.
4: Y tu martes 13 se convierte en domingo 7.
5: Hola, Chiquich, niño de la radio. Mi nombre es Victoria. Y si yo fuera presidente, dejaría que los niños no fueran a clases de lunes a viernes. Y los sábados y los domingos sí.
1: Eres de las mías.
6: Sí, niño de la radio. Mi nombre es Valentina. Y yo creo que lo más injusto.
1: Sí.
6: Sería que me vaya a comer una galleta y se me caiga
1: diente.
7: Mala suerte es tener diarrea, andar en la calle y que no haya ningún baño cerca.
8: Hola, soy la salita. Hola, niño de la radio. Algo de mala suerte es que tengas un carro con seguro, que nunca le pasa nada, y cuando cambias a un carro sin seguro todavía, el primer día te chocan.
1: Ay,
2: te recuerdo un amigo.
9: Y lo más sorprendido de todos. Yo me llamo Daniela. Y la mala suerte es que yo siempre me baño con agua fría. Que no se vale.
1: Eso.
10: Hola, niña de la radio, me llamo Ena.
1: Hola, Ena.
10: Todo el mundo de Tijuana.
1: ¿Sí?
10: Que se supone que amo, de que le dije a mi mamá que amo no por el otro lado. Y a
1: mucho tráfico.
10: Amo a
1: llegar
10: para mi
1: Daniela. Ah, no, sí, claro. Sí, yo también estoy contigo.
2: Sí, es que hay mucho tráfico.
1: Sí, claro. Sí.
11: Hola, soy Leo. Y si yo fuera presidente, sería que los niños llevaran celulares a las escuelas.
1: ¡Eso!
12: Hola, soy Matías. Y si yo fuera presidente, los niños no irían a la escuela y no tendrían tarea.
2: Cero tareas.
1: Bueno, pues ahí está. Saludazos. A ver, vamos con las mañanitas más prendidas. ¿Quién cumple años lo que reza de octubre? Pónganos el nombre de su criatura para cantarle las mañanitas más prendidas, que son las únicas, las originales y las nunca igualables.
2: Eso.
1: Mañanitas más prendidas. Nombrecito, ya tenemos aquí algunos que cumplen años. ¿Ya me pusiste a Morita?
13: Ya está,
1: Morita.
13: Gilberto Mora.
1: Es el primero. Edgar de la O. Edgar de la O, 30 de octubre. No manches, bro. O
2: sea, mira, 30 de octubre.
1: No, ¿en serio? ¿Qué vamos a hacer? Digo, ahí ¿se está, puedes poner también a Salatiel, por favor? Salatiel, 30 de octubre.
13: Edgar.
1: Yo cumplo el 30 de octubre.
2: No, bueno, de una vez.
1: Por supuesto, ese día no va a venir a trabajar. 22 de octubre, Miki, 22 de octubre. Reina Karina, 26 de octubre. Reina Karina, 26.
2: Reina Karina.
1: Gaeo, mejor hay que decir Emilio. Emilio, 25 de octubre. Godoy, 12 de octubre, qué barbaridad, no puedo creerlo. Gael es Gael, sí, dije como que el primer nombre estaba medio raro. Mi esposo Eduardo, bueno, no el mío, el tuyo, pues digo, lo menciono para que tampoco Serín se emocione. 26 de octubre, Damián el 31, Erika del 14, igual, no, Erika, igual que Morita. ¡Oh! Deberían armar la fiesta juntos. Mi prima, el 11, mi prima Isaí, 16 de octubre. Francisco Isaías, 20 de octubre. Vane, 24 de octubre. ¿Lo estás apuntando, Serín? Porque son muchos,
13: ¿eh? Sí.
1: Y bueno, aquí los leemos los que vengan.
13: Ok.
2: Venga.
1: ¿Listos?
2: ¡Listos!
1: ¿Seguros?
2: ¡Seguros!
1: Ok, esas son las mañanitas más prendidas.
14: 1, 2, 3, 4.
1: ¡Venga!
13: Super. Ahí está Gilberto Mora, los más prendidos y exa, porque estamos en...

0: ahí está. Ya Sala prácticamente se aventó todo, ¿no? O sea, no, me gustó tu rap, sí.
1: ¡Felicidades!
2: Sí, extrañamos mucho a Fosforito, la verdad.
1: Un saludo a Fosforito, que anda allá en Ciudad de México, sí, en un festival de arte.
2: ¡Órale!
1: Está preparándose, okay, para ser un mejor artista, un mejor payaso.
2: ¡Eso! ¿A poco por eso se prepara uno?
1: ¡Mande!
2: ¿A poco por eso se prepara uno?
1: ¡Ah, claro que sí, mi Sala!
2: Dime, ¿es como pues, locutor?
0: Es como locutor, ¿a poco se preparan? Dígate.
1: ¿A poco sí, también se preparan ustedes?
0: Exacto.
1: Ah, tiene razón. ¿Verdad?
0: Sí. No,
2: por eso digo. Estamos cotorreando. Bueno. Es payaso.
1: ¿Y el pastel?
2: ¿El pastel?
1: Ahí está abajo.
2: Está ahí abajo.
1: Gracias. Gracias.
2: Oye, Oscarrita, el 21 de octubre, felicidades, rapidísimo. Gracias por mandarnos mensaje a Germán, que 15 de octubre, Camila, 29 de octubre, Pedro, que cumple 12, el 12 de octubre, también años, que es papá. Felicidades, Pedro. Uh-huh. Giancarlo, felicidades, Giancarlo. Y todos los que en este mes maravilloso de octubre van a celebrar un año más de vida. Felicidades, Serillín. Cerramos.
1: Un abrazote. ¿Ya me voy?
2: Sí.
1: Ay, ¿por qué, amor? Si lo dejas
2: bueno,
1: media hora
2: vamos
1: más.
2: Vamos a corte comercial. Regresamos para que te despidas. Bueno. Regresamos.
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3: Continuamos con nuestro programa.
2: Buenos días, estamos aquí con el jefe, el mero mero, el patrón de este espacio y de todos nuestros corazones. Terillín, ¿cómo estás?
1: Eso le dice a todos. No, pero bueno.
2: A ti te digo de corazón, a los demás les miento, pero a ti te lo digo de verdad.
1: Ah, bueno, ya escucharon, ¿eh? ¿Y ahora qué digo?
2: No, pues, primero que nada, agradecerte, Terillín, por toda esta alegría que le inyectas a este programa. Eres un gran payaso.
1: Gracias.
2: Es un payasote.
1: Gracias.
2: La verdad. Y eso nos hace felices. ¿Por qué ver tu cara así sin maquillaje también me alegra?
1: ¿Me conoces sin maquillaje?
2: Sí.
1: ¿A dónde?
2: Pocas
1: me
2: veces te he visto.
1: Ah, ok. Sí, me han despiado.
20: ¿Tu cara no es así con el maquillaje?
2: Ay, la que te
20: yo pensé que así era.
2: Es la de Halloween por lo de octubre.
20: Yo dije, qué buen maquillaje trae hoy. Dije, si va a ganar el disfraz, el concurso de disfraz ese. La verdad es que muchísimas gracias por compartirnos tu talento.
2: Contigo ya no sabe si hablar serio o no.
1: No.
20: Puras payasadas andas diciendo.
1: Yo tengo
20: puros
1: amigos de alta alcurnia como el psicólogo Julio Cuellar. Yo me junto con ese tipo de gente.
2: Bueno, y eso así bien.
1: Sí. Bueno, querido público, me tenían que preguntar a dónde me tienen que...
20: Sí, queremos seguirte, a dónde te podemos encontrar, dónde nos podemos seguir, dónde nos podemos contratar.
1: Todas las redes sociales, gente bonita, todas las redes sociales, como los más prendidos. Los más prendidos, así nos buscan. Y si nos quieren contratar para un evento de cumpleaños, infantil, familiar, lo que ustedes gusten, al teléfono de la diversión, 663-428-0941.
2: Exacto.
1: Podemos ir a promocionar su negocio, sí. Podemos ir a levantar sus ventas.
20: Ay, sí. Qué bonito, muy bien.
1: Hablar bien de su negocio, pero antes me tienen que dar a probar todo. Okay. Sí, para hablar, porque a mí no me gusta mentir.
20: Ya tiene razón,
1: Apenas ayer tomé mi hostia, entonces sí. No puedo mentir. ¿Sí? ¿Ok?
2: Hostia,
1: gente bonita, muchísimas gracias, los amo, los quiero, de parte de todos los más prendidos. Ahorita el fosforito anda por allá por CDMX. Uh-huh. Y le mando un saludote, yo creo que nos está escuchando.
20: Venga, saludos.
1: Te quiero mucho, échale muchas ganas.
2: Ya no regreses, fosforito, pero...
1: No me lo corras.
2: O sea, que te vaya muy bien. Mira, tenemos un mensajito de voz.
21: Buenos días a todos. Salúdenme a Santi para que no se enoje conmigo porque me dormí, no puse la alarma y apenas vamos saliendo de la casa.
2: Bueno, mi Santi, no pasa nada. A veces como papá y como mamá Santi, los esfuerzos que uno hace son tremendos. Entonces, pues un día, mi Santi, no pasa nada. Mira, ve el lado amable de las cosas.
20: Exacto.
2: Te regresas a casa, descansas, te quedas con tu mamá.
20: A desayunar a gusto. Sí.
2: A algo rico. Sí. Pues escuela ahí todos los días, Santi.
20: Sí, exacto. Mañana se recupera el día.
2: Exacto.
20: Oye, y para cerrar también saludos para Reina Karina, que nos faltó ahorita en las mañanitas más prendidas, pero para la próxima semana se las volvemos a cantar porque cumple el 26 de octubre, entonces todavía para la próxima semana.
2: Septiembre, no manches.
20: Le podemos cantar las mañanitas más prendidas, le enviamos saludos. Y también para Aarón, que es fiel radioescucha de los Exakids, le enviamos un saludo que me tocó conocerlo ahí en un evento del fin de semana. Así Aaroncito, te enviamos saludos y gracias por escucharnos.
2: Oye, voy con... por favor, repórtense el club de fans de Aitana. Ya saben que
20: no me digas.
2: Estamos los Aitanos.
1: ¿Ay?
2: O mejor dicho, haitianos, ¿no?
20: Haitianos, sí.
2: No se confundan. Estas mis canciones favoritas.
20: Venga.
2: Gracias, Osorito, por estar con nosotros. Gracias, Cerillito.
1: Soy Cerillín. Gracias.
2: Están iguales.

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2: 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Pero de gusto, San Isidro reporta en estos momentos una espera de 2 horas por líneas normales. 1 hora 5 Ready Lane, 30 minutos en la Centra y en el cruce peatonal. La espera es de 50 minutos. Si te vas por Otay, Otay está reportando 1 hora 50 por líneas normales. 1 hora 25 Ready Lane, 30 minutos en la Centra y en el cruce peatonal. La espera es de 20 minutos. Que tengas un excelente viaje, maneja con precaución. 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
3: Señoras y señores, llegó Julio Cuellar con nosotros el martes de psicoterapia. Julius, bienvenido, welcome, ¿cómo estás?
4: Muy buenos días. Contento porque el tema de hoy yo creo que a la gente le va a servir demasiado.
3: Ay, caray.
4: Demasiado. Estoy tan confiado que yo sé que les va a servir demasiado.
3: Ay, oh, esa confianza me gusta, ¿eh? ¿Sacaste tus cuarzos o qué onda?
5: Porque hoy es martes 13.
3: A ver, yo cuando vi el título dije, sí, confío en lo que va a decir Julio. Sí. Adelante, comencemos.
4: Empecemos con un tema que se llama salud mental. El 10 de octubre fue el Día Internacional de la Salud Mental. Sí. Y yo quiero aclarar qué es la salud mental. Uf.

0: Procrastinar.
1: Ah, ok, esa es una muy buena.
0: Oh, yo no sé por qué me encanta, lo detesto, lo odio, porque siempre dejo para el último minuto los pendientes. Yo sé que ya los tengo, yo sé que estoy trabajando en eso, ¿eh? ¿Cómo? No sé, ahí le estoy trabajando.
1: Es un muy buen ejemplo. Y lo podemos trabajar ahorita, Sala, si quieres.
2: Sí, sí, así, por favor. Okay. ¿Vas a salir renovado esta hora?
0: No, mi niño, es que de repente, y fíjate, yo tengo la capacidad, porque lo he descubierto,
3: sí, claro,
0: de que resuelvo.
1: Claro.
0: Pero me gustaría resolverlo desde antes porque creo que tendría mayor claridad para ejecutar ciertas cosas.
1: Así es. Pero, mira, mientras vamos desarrollando el tema, piensa en una situación específica que procrastinaste y que nos puedes compartir en al aire.
0: Okay.
1: Ve pensando así como, oye, ¿sabes qué? Esta vez tenía que sacar la basura. Y sí, que procrastinaste. Okay. Una situación donde procrastinaste, es que procrastinar es como dejar las cosas para después, para en términos más prácticos para la gente que no conozca el término. Procrastinar es dejar las cosas para después, no hacerlas. Sí, claro. Mientras desarrollo el tema de salud mental, piensa en una situación.
0: Uy, ya tengo una, ya la tengo.
1: Ok, el siguiente corte lo para que.
0: No, la gente... pues
2: tranquilo.
0: El hook ahí va el hook.
1: Ok, mismo, a ver, chavos. Échale.
0: Hace muchos años tenía un carrito.
1: Ajá. Un carrito, ok.
0: Y ya se me había prendido el foco del check-in.
1: Ok, déjame hacer mis notas, espérame un poquito.
0: Ok, ya se había prendido el foco del check-in. Y dije, después. Y de repente se escuchaba. Dije, todavía arranca después. Yo sabía que lo tenía que llevar al mecánico. Un día. Sí. Tenía un examen importante.
3: Sí.
0: Prendí el carrito y a la mitad tic, tic, y ese tic, tic, fue tic, tic, tic, tic, y después el taca, taca, taca, taca, taca. Sí. Se desvieló.
1: Ok. Cuando tú dijiste después, ¿cuánto tiempo pasó de ese después a cuando se descompuso el carro?
0: 2 meses.
1: 2 meses. Muy bien.
0: Y mis excusas eran, es que tengo cosas más importantes que hacer.
1: Exactamente. Cosas más importantes hacer. ¿Cómo cuál?
0: Pues, no. En ese entonces mi cabeza decía, por ejemplo, ir a los entrenamientos.
1: Así es.
0: Otro trabajito que tenía.
1: Ajá.
0: O sea, cositas, nada. Bueno, ahorita que me las que lo pongo en perspectiva, pues nada importante, es como el vehículo que me llevaba.
1: Así es, pero fíjate, vamos a entender el mecanismo de la procrastinación. Okay. Tal cual lo dijiste, en ese momento no era tan importante.
0: Sí.
1: En ese momento resolvías dejándolo para después.
0: Sí. Uh-huh.
1: No nos gustan las consecuencias, pero en el momento que tú decidiste irte a entrenar, arreglar tu carro, era lo mejor para ti.
0: Sí.
1: Era funcional. Que ya después te quejes, es del resultado diferente.
0: Ok.
1: Pero sí cumplía una función específica que era ahorrarte energía y tiempo.
0: Uh-huh. Sí, totalmente.
1: Eso es del mecanismo, uno de los mecanismos de la procrastinación.
0: Y fíjate, justamente decía, es que ¿para qué voy al mecánico? Después voy ahí, ¿cuánto tiempo se va a quedar el carro? Así y bla, bla, bla, bla.
1: ¿Y qué es eso? ¿Cómo se llama eso? Practicidad.
0: Uh-huh.
1: Que es una practicidad irracional, porque es el carro va a llegar a un punto que le va a suceder.
0: Y sucedió.
1: Pero en tu manera de resolver en el momento, tú creíste, porque fue una creencia, que era mejor irte a entrenar que arreglar tu carro.
0: Sí, claro.
1: Pero cumple una función en la procrastinación, que es dejarlo más difícil para después.
0: No, la bronca que no era mío.
1: Bueno, y
0: suma. Por eso lo dejaste para después.
1: Exacto, esa es otra variable que no, claro, es, como no es tuyo, probablemente le restaste valor.
0: Ya.
1: Pero son variables que hacen que no hagas cierta conducta, por eso la postergas.
0: De hecho, por eso viene de Ciudad de Tijuana. No es cierto.
1: Me andan buscando.
0: Debo el carro todavía.
1: Bueno, y con este ejemplo, y si la gente tiene más, sí, para a lo mejor irlo resolviendo, quiero hablar como de lo que es la salud mental, ¿no?
0: Ok.
1: El término salud mental, yo a veces tengo muchos conflictos porque es un término psiquiátrico, etcétera, médico, pero los psicólogos, les voy a decir esto, estudiamos la relación del organismo con su entorno.
0: Uh-huh.
1: No estudiamos el cerebro, que eso es lo que yo quiero. Creo que el mensaje más importante de hoy es esto. Hay que dejar el cerebrocentrismo, que todo tiene que ver con el cerebro y que el cerebro se enferma, uh-huh, y que la conducta se enferma y que la persona que está deprimida tiene algo que hace que no haga ciertas cosas, uh-huh, o que la persona que procrastina tiene algo en su cerebro que no la hace accionar. Y esa es la parte más importante de que salud mental, cuando hablamos de una salud mental o una persona saludablemente mental, que tengo conflictos con esa palabra, pero es una manera que la gente lo puede llegar a entender, uh-huh, es la capacidad adaptativa y flexible de una persona para interactuar con su entorno.
0: Claro.
3: Okay.
1: ¿Ok?
3: Sí.

0: Por eso, cuando nosotros vemos a una persona, vamos a poner este ejemplo, con alcoholismo, vemos el problema, que su consumo le está generando conflictos.
1: Sí. Yeah.
0: Pero nosotros estudiamos la relación que esa persona tiene con su entorno que hace que quiera tomar.
1: Claro.
0: Les voy a dar un ejemplo. La fiebre.
2: Sí.
0: La fiebre o la diarrea.
2: Sí.
0: La fiebre o la diarrea obviamente es algo incómodo, pero es tu organismo ayudándote a combatir esto que le está haciendo daño.
1: Uh-huh. Ajá. Es una reacción.
0: El organismo tiene fiebre porque necesita regular.
3: Elevar la temperatura.
0: Y ese fenómeno de fiebre te hace sentir mal, te hace sentir incómodo.
1: Sí.
0: La fiebre es un síntoma. El problema es que hay que ver qué te enfermó.
1: Uh-huh.
0: La diarrea también es incómoda, pero la diarrea es el organismo regulándose para quitar eso externo que le hizo daño.
1: Uh-huh.
0: Entonces, cuando lo ponemos en un estado de vamos a ponerlo psicológico,
2: sí.
0: Cuando una persona sufre mucha ansiedad, es su organismo adaptándose a un ambiente muy caótico, a un ambiente muy hostil.
1: Wow.
0: La ansiedad es la hipervigilancia de me tengo que cuidar.
1: Cierto.
0: Eso es lo que genera un tipo de problema, porque el entorno va haciendo que el organismo actúe. Que el organismo se defienda. Otro ejemplo que les quiero poner. Por ejemplo, el aislamiento social o la anhedonia. Cuando una persona siente que no tiene placer.
2: Sí.
0: Esta persona, este organismo, vamos a llamarlo así porque es lo que hablamos, la persona. Es una función adaptativa porque esta persona, el ambiente, las relaciones que tiene... Uh-huh. Son tan caóticas, tan hostiles, que se empieza a aislar, ocupa espacio, ya no sale, dice, ¿sabes qué? Ocupo, ya no quiero hablar con esta gente, ya no quiero hablar con nadie porque me invalidan, uh-huh. Me hacen sentir mal. Pero se aísla tanto que deja de tener reforzadores como son la cotidianidad, el salir, el ver personas, platicar, el echar chisme, el cafecito.
2: Sí, sí, sí, claro.
0: Entre un montón de cosas. Te pongo un ejemplo. Tú estás en una isla con mucha gente, estás bien harto. Porque no te tratan mal, lo que quieras. ¿Sabes qué? Ahorita vengo, me voy en una lanchita para tomar aire.
1: Uh-huh.
0: Pero esa lanchita, que es el aislamiento, te vas, y llega un punto que naufragas. Y eso es lo que te genera el problema. Pero todas las acciones uh-huh. que hacemos es el organismo tratando de regularse. Aquí viene la otra cosa importante, que es lo que hablábamos. Entonces, el organismo se regula.
2: Sí.
0: Y el segundo problema es esto, y eso sí quiero que lo tengan muy, muy, muy en claro. Se le llaman mecanismos de afrontamiento a corto plazo.
1: Ok.
0: Mecanismos de afrontamiento a corto plazo. El Sala tiene su carro que le está diciendo que ocupa arreglarlo.
2: Sí.
0: ¿Cómo lo afronta él? A corto plazo, él...
3: ¿Evitándolo?
0: Evita, exactamente. Es tan incómodo verlo del carro... Uh-huh. Que dice, después. Ese mecanismo que dice después es el problema, es el mecanismo que mantiene la procrastinación.
1: Okay.
0: Ese es el mecanismo que mantiene todo este círculo vicioso. No la cosa que hay que hacer, sino la evitación es lo que hace todo ese tipo de cosas.
1: Mira, por ejemplo, el procrastinar, pero la gente que es impuntual,
0: uh-huh.
1: ¿no? Sobre todo ya cuando tienes un horario de trabajo, eres directora de una escuela o eres maestra. Me encantaría, vamos a ir a música y regresamos para empezar a...
0: Que manden esas preguntas y ahorita vamos a tratar de resolverlas para encontrar la función y el mecanismo adaptativo, claro. El mecanismo de afrontamiento que es el que hace que se mantenga el problema. Les voy a dar más ejemplos para que se entienda más.
1: Por ejemplo, aquí no quiero decir nombres por venir, ser infiel. ¿También entra o no?
0: Claro, pues es que ahí tiene que... Vamos a ver esta conducta, cómo le está generando problemas.
1: Ahí está, regresamos.
0: Okay.
1: Dice, yo me enojo muy fácil, a veces no lo puedo evitar, pero bueno.
0: Pero fíjate, el enojo también es una conducta, es una emoción
1: okay.
0: que te ayuda a poner límites o a decir lo que no te gusta de tu entorno.
1: Ok.
0: ¿Sí me explico?
2: Sí.
0: El problema puede ser, que te digo, no sé, cada persona es diferente, es que usas el enojo para todo.
1: Uf.
2: Ya. Yeah.
0: Sí. Y eso va generando problemas. Hay lugares donde te tienes que enojar, hay lugares donde pues está bien que te enojes, pero ¿cómo lo manejas?
1: Te amo, mi amor. ¡Yo también!
0: Ahorita hago un ejemplo también de esos.
1: ¡Que ya te dije que también te quiero!
2: ¡No estés dando lata!

0: Buenos días, 8:28 de la mañana. Julio Cuellar con nosotros, gracias por todos los temas. A ver, tenemos bastantes mensajitos y quiero que comencemos con estas conductas, que bien lo mencionas.
1: Mecanismos de afrontamiento.
2: A corto plazo.
0: El ser impuntual. A ver, levante la mano la gente impuntual esta mañana que tuvo que habernos escuchado desde las 6 de la mañana y apenas son las 8. ¿No? ¿No es cierto? A ver, yo creo que si hay un porcentaje alto, no tengo las cifras y por supuesto sería una mentira decirlas, pero un porcentaje alto de la gente que es impuntual. Muy impuntual. Mira, es más, si hacemos un censo, cálmate, Inegi. Ahorita sí, de las primeras. De los primeros 10 segundos que nos lleguen, más de 10. Ahí te va, comenzamos. A ver, pónganos puntito o likecito. ¿Quién es impuntual? Uh-huh. Empezamos con 10 segundos. Yo creo que hay más de 10. Uno por segundo, fíjate. 1, 2, 3, 4. Ahí está el niño, ¿eh? No, para sí, que vea 5, 6, 7. Ya pasamos los 15.
1: Ya, los impuntuales, los 15.
0: A ese nivel. Impuntuales.
1: Y por eso lo acaban de mandar ahorita.
3: Sí, lo acaban de mandar. Y los que no acaban de mandar son los buenos, son los impuntuales.
0: Exacto. Mira, son impuntuales. Ahí está. Te digo, la impuntualidad, Julio, o sea, ¿qué pasa?
2: Es una conducta, la impuntualidad. El no llegar a tiempo es una conducta, pero hay que entender los factores que predeterminan esta función. Yo en el antiguo Círculo Naranja y la gente que tuvo la oportunidad de ir, les compartí una frase de Baruch Spinoza. Uh-huh. Y él decía que no somos libres, que somos seres determinados. Y él comenta... Dice, regularmente la gente sabe la consecuencia de sus acciones, pero es ignorante de entender los factores que dieron para llevar esa acción. Uh-huh. Tú te das cuenta que fuiste impuntual, pero no te das cuenta o eres ignorante de por qué eres impuntual, de por qué de esa conducta. Y muchas de esas conductas tienen que ver con lo que les platico de estos mecanismos de afrontamiento a corto plazo.
1: Ya. Yeah.
2: ¿Cuál es un mecanismo de afrontamiento a corto plazo? Pues, siempre llego tarde. Es una creencia permisiva.
1: O sea, la gente ya me conoce.
2: Ya ya saben que soy así. Ah, no pasa nada. No hay una consecuencia directa probablemente. Ya. Vive estresado, no le gusta vivir estresado, pero lo sigue haciendo porque no ha tenido una consecuencia que amerite llegar.
1: Real,
2: tangible, importante para esa persona de que lo haga llegar temprano.
1: Totalmente.
2: Entonces, en su manera de vivir... Es más funcional vivir ajetreado que llegar temprano. Uh-huh. Es mejor irse a entrenar que ir a checar el carro.
1: Ok.
0: Pensé que sí, quería checar el aceite.
2: Les quiero compartir, por ejemplo, otro tipo de cómo en ocasiones nos sentimos mal. Uh-huh. Y nuestros mecanismos para afrontar eso hace que más lo agrave. Y les voy a dar un ejemplo.
1: Sí.
2: De un perrito que llevan al veterinario y trae una cortada, no sé, en el lomito.
1: Sí.
2: El veterinario le pone un cono. ¿Para qué creen que le pone el cono?
1: Que no se rasque, ¿no?
2: Para que no se rasque. Sí. Porque si se rasca, el rascar tiene otro beneficio. Alivia la incomodidad, se está rascando, pero agrava el problema porque no cicatriza la herida. Uh-huh. Es lo mismo que hacemos nosotros con estos mecanismos de afrontamiento. En el momento da alivio, pero a la larga te va a salir más problemas.
1: Va a salir más.
2: En el ejemplo que les pongo es el insomnio.
1: Sí.
2: El insomnio es que, ¿sabes qué? Sí me tengo que dormir. Y tu mecanismo para afrontar el insomnio es, me voy a obligar a dormir, me voy a ir a mi cama, voy a cerrar los ojos y me voy a esforzar y voy a contar borreguitos para dormirme. Eso mismo hace que no te duermas. Porque ya estás presionado a dormirte y el organismo no le gusta eso. Sí. Otro ejemplo que les doy. Vamos a poner un ejemplo donde una persona tiene miedo, tiene ansiedad de manejar.
1: Sí.
2: Y el evitar manejar para sentirse seguro o segura es el problema, porque no practica.
1: Sí.
2: Y le dice a su organismo que sí tiene, que es real el miedo que tiene manejar. Y como no lo hace, como evita y se siente seguro en el momento, pues más lo va a seguir haciendo porque le está funcionando a corto plazo, pero a largo plazo no está aprendiendo.
0: Claro.
2: ¿Qué otro ejemplo les puedo dar? La rumiación. Esto me gusta mucho. Uh-huh. La rumiación ya lo hemos hablado, que es la cuando estamos dándole muchas vueltas a la misma cosa. Es rumiar, es como comen las vacas, que le dan muchas vueltas al mismo problema.
0: Al mismo tema.
2: Una persona que generalmente rumea está sobrepensando, tratando de encontrarle una lógica a su problema. Mm. Pero eso mismo hace que más tenga ansiedad.
0: Ok.
2: Eso mismo hace que más preocupado se sienta.
1: Porque lo estás piense y piense.
2: Así es. Yo tenía una consultante donde tenía una relación, y eso es bien común en las relaciones. Tenía una relación y habían separado, tenían como 5 o 6 años de relación, y esta persona estaba rumiando de que si lo que vivió con su pareja fue genuino, si fue real.
0: ¡Ay, caray!
2: Si fue amor de verdad. Ese pensamiento rumiante,
0: sí,
2: lo hace porque esta persona cree que, llegando a la conclusión de, hey, si fue genuino, no fue si fue amor o no fue amor,
0: se va a sentir más tranquilo.
2: Exactamente, me voy a sentir más tranquilo si sé si me amaron o no me amaron.
0: Ok.
2: Pero ese es el problema.
0: Mira,
2: porque no hay una explicación tal cual.
1: Claro, claro, claro.
0: Te voy a contar algo que me pasó esta semana.
2: Chale.
0: El domingo me eché un jugo de betabel con naranja. El betabel tenía fibra, o sea, estaba buenísimo, bro. Sí, ya tenía rato que no me aventaba. Me sentí como un vuelve a la vida. Llegó el domingo en la noche y el lunes me levanto y hago desde la pis.
3: ¿Rojito? Sí. ¿Rojito?
0: Brother. ¡Oh, corona enferma! ¡Su mecha! ¡Me estoy desangrando, brother! O sea, me estoy desangrando. Me asusté.
2: Sí.
0: Dije, no voy a buscar nada. A lo mejor fue algo que no me había acordado que era el betabel.
2: El betabel, ajá.
0: En la tarde vuelvo a ir al baño, más rojo, loco. Dije, no manches, bro.
1: Está avanzando la enfermedad. Sí, sí,
0: bro, y me pongo a investigar en YouTube, boom, boom, boom, en chat que ya sabes, ¿no?
2: Decida de...
0: No manches, cálmate, Julio. No, tampoco es por allá, no. Espérate,
3: Julio, no. Sida de ojo, ya está.
0: De ojo.
3: Sida de ojo.
0: No, brother, pues yo, entonces después, en la tarde, pues, fui al baño y, o sea, yo lo veía cada vez más rojo. Y según yo, empecé a sentir dolores en el estómago.
2: Ok.
0: Porque lo que ya había leído en el internet.
3: Pues Rafa me mandó una carta de despidiéndose.
1: No, oye, si no nos vemos el martes. Bueno, epitafio.
0: Después dije, a ver, tranquilízate, porque yo ya estaba, yo ya no podía mi día. Y nada más estaba pensando en eso.
2: Rumiando.
0: Y, ay, me dolía acá. Y yo, no, es que me duele acá. Y me tocaba. Y no, sí.
3: Eso
0: no,
3: se llama sesgo de confirmación, buscando algo que confirme tu malestar.
0: Iba a ir al doctor a hacerme análisis. Dije, a ver, no, espérate, ¿qué comiste, Cruz? Dije, el betabel. Y vuelvo al chat. Dije, a ver, ¿verdad? Me dice, sí. Dije, ay,
2: ya descansaste.
0: Sí, el betabel, ¿no?
1: Y ya todos los malestares ya.
0: Mira, por ejemplo, allá ayer ya como nuevo, papi. No, mi niño. No, parecía tepache, negro.
3: Hermoso como siempre.
0: Como caballo, mi niño.
3: Negro como siempre.
0: No, pero te voy a decir algo. No me dejó, o sea, esa prácticamente tarde del día estuve, sí, pero mega angustiado.
2: Ok, pero es un buen ejemplo donde tu organismo saludable está reaccionando ante algo desconocido.
0: Sí, claro.
2: Y como se quiere preparar, está viendo todas las opciones posibles.
0: Pero fíjate, nos pasa porque ahí viene la rumiación. Yo no dejaba de pensar en eso, en eso, en eso.
2: Es una solución.
1: Pero incluso, o sea, ya es más grave porque, como dices, Ala, o sea, pensó en eso y ya sentía los malestares físicos, o sea, aunque no los tuviera.
0: ¿Cómo llegué a sentir que me dolía el estómago?
2: Es lo que te digo, se llaman sesgos de confirmación. O sea, tú ahorita, si te pones muy consciente de lo que te sucede, puedes llegar a tener muchas sensaciones, pero como no hay un malestar, las pasas de largo y dices, normal. O normalizamos ciertas cosas, como la tensión, creemos que es normal siempre estar tenso, que no lo vemos mal. Pero cuando ya hay una complicación, por ejemplo, no sé si lo dije al aire o se lo dijo usted lo de mi gatita.
1: Lo dijiste ahorita afuera del aire. Nosotros platicando.
2: Ok, mi gatita se puso mala. Bueno, siempre ha sido delgadita, pero esa gatita nunca nos ha querido. Y tiene 2 años que nosotros la rescatamos, pero nunca se ha dejado agarrar ni nada. Y esa gatita siempre ha estado delgada. Normalizamos que está delgada, pero estas últimas semanas estuvo demasiado delgada.
0: Sí.
2: Que la tuvimos que llevar al médico y ya empezamos como a rumiar. No, hombre, se está pudriendo por dentro, bla, bla, bla. Bueno, para darles el chisme completo, es una condición que tienen los gatos, que es como el tipo se me olvidó el nombre que le pasa a los humanos, que es la sangrado en las encías.
1: Ajá.
2: Se me olvidó el nombre. Pero le pasa a los gatos, pero en los gatos es más problemático. Pues, y eso hace que le duelen las encías y que no pueda comer y por eso se puso más delgada de lo que ya está la gatita. A lo que voy de que vamos normalizando conductas y ya no pasa nada, pero ya cuando pasa algo, ya empezamos a hacer hipótesis de se está pudriendo y que esto y que el otro. Pero a lo que voy, y la gente que vive a veces con miedo, con enojo, con tristeza, les tengo una buena noticia. O sea, es un organismo saludable regulándose ante su entorno.
1: Maravilloso.
2: Escúchenlo. O sea, sí. Pongan la atención. Ay, ¿qué me está diciendo mi pecho? Ah, me incomoda esto. ¿Qué me está diciendo mi tensión en el cuello? Oh, que estoy estresado. Y empiecen a entender su organismo para que puedan regularse por sí mismos.
0: Claro, vamos a ir a corte comercial. Regresamos. Sí. Julio Cuellar, ¿cómo estás en las redes?
2: Redes sociales, psicólogo Julio Cuellar.
0: Eso, buenos días.
4: El punto exacto de lo que todos hablan. Y punto. Vamos a un corte comercial. 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
2: Atención, vas a cruzar hacia la Unión Americana. 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San Isidro reporta en estos momentos una espera de 1 hora 40 minutos por líneas normales, 1 hora 10 Ready Lane, 30 minutos en la Centro, y en el cruce peatonal la espera es de 50 minutos. Si te vas por Otay, Otay está reportando 1 hora 50 por líneas normales, 1 hora 25 Ready Lane, 30 minutos en la Centro, y en el cruce peatonal la espera es de 20 minutos. Que tengas un excelente viaje, maneja con precaución. 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

0: Julio Cuellar con nosotros, Arjona y Grupo Firme, qué buena canción. ¿Con qué cerramos, Julius? Tenemos bastantes mensajes de voz. ¿La puedo poner a play? Porque no hemos
1: claro, sí, échale, vámonos.
0: Sí, a ver. Mira, dice por acá el tema de la impuntualidad. Dice, mi esposo es tan impuntual que llegó tarde a la boda de su hermana y era el testigo.
1: No, bueno.
0: O a lo mejor no quería que se casara la carnala también. O sea, nunca te cuento. Nunca te cuento. Buenos días por acá.
2: Buen día, chicos. ¿Y cuál es la diferencia entre procrastinar y el autosabotaje?
0: Uy, buena pregunta.
1: El autosabotaje es un término más popular. O sea, realmente en psicología no hay autosabotaje.
0: Ok.
1: Es como lo que llaman heridas. Pues realmente en psicología no hay un término que se llama heridas. Es trauma, ¿sabes? Uh-huh. Entonces, autosabotaje, yo también tengo conflictos con esa palabra porque no tiene un fundamento, al menos como yo lo he estudiado.
0: Claro.
1: Porque no te autosaboteas, sino que realmente cumple una función, pero no te das cuenta.
0: Sí.
1: Les quiero dar otro ejemplo.
0: Venga.
1: En las relaciones interpersonales. Obviamente hay un malestar y miedo al rechazo y por no sentir el rechazo sigues permitiendo cosas, ¿sabes? Pero ahí viene el mecanismo preciso que se trabaja, que es la intolerancia al malestar. La persona por no sentir malestar evita cosas y permite cosas.
0: Oh,
1: entonces autosabotaje no me gusta utilizarlo mucho porque no tiene mucho fundamento.
0: Okay. Mira, por acá tenemos un mensaje de voz.
3: Reporte bueno, ciudadano, orientales sí. Viejones, atentos. Para bajar a 5 y 10,
0: ¿sí?
3: Hay tráfico desde arriba, de antes para pasar al estadio de los Onkis, ¿eh? Desde antes, pero hasta arriba. Me sorprende, nunca he visto un tráfico tan exótico como este. Bueno, para que tomen precauciones y ni se acerquen.
0: Gracias, brother.
4: Eso, bueno, gracias por la
0: información. Julio, a ver, por ejemplo, para todas las personas que hoy nos están escuchando y tienen algún tema de mecanismo
1: de afrontamiento. Todos tenemos mecanismos de afrontamiento a corto plazo. Por ejemplo, estos mecanismos de afrontamiento a corto plazo también se pueden ver reflejados en las finanzas.
0: Uh-huh.
1: Esta persona que gasta mucho, que gasta, pero gasta en un aspecto que se queda, luego anda pidiendo prestado o ya tiene que pagar intereses. Y tiene que ver también con esto, o sea, cada persona es diferente, pero hay que entender y generalmente muchas personas gastan porque están aburridas. Entonces, ese malestar de estar aburrido, dicen, ah, yo ahorita vengo, voy al arroz, ¿no? Voy allá a ver qué. Y eso, pues se sienten bien en el momento de estar gastando, pero es una conducta que se va repitiendo y mejor no afrontan otras medidas para no aburrirse o también tolerar el aburrimiento, porque el aburrimiento también es la puerta a la creatividad.
0: Sí.
1: Ahí es donde te pones creativo a ver qué hacer. Pero mucho tiene que ver con, te digo, con afrontar. Otro ejemplo que le pongo es como el consumo de cafeína para combatir el cansancio. Tomamos cafeína porque amanecimos cansados, pero es un círculo vicioso porque la cafeína nomás nos levanta un poquito o sentimos que nos levanta,
0: pero
1: no descansamos. Solamente mantiene el problema porque en la noche probablemente no puedas dormir y así es un círculo vicioso.
0: Oye, por acá dicen, a ver, ¿cómo andan? A mí me pasa lo que comenta el psicólogo. Cada mes estoy en ventas y las primeras dos semanas no hago ni Mauser. La tercera semana empiezo más ahí como que engañarme y la última cierro machín, pero con un chorro de estrés y estoy cansado de eso.
1: Hay un fenómeno que ahorita no tengo el nombre. Igual ahorita ahí si me escribes te lo investigo. En mis redes sociales, psicólogo Julio Cuellar. Pero hay un fenómeno donde dice si a una persona le das una semana para hacer un trabajo, se va a tardar una semana para hacer el trabajo. Y si le das dos horas para hacer ese trabajo, la va a hacer en dos horas.
0: Okay.
1: Tendemos a siempre a llenar espacios. También en un cuarto. Generalmente vemos un rinconcito vacío. ¿Y qué pongo ahí? Como que le falta algo y queremos rellenar. Siempre queremos llenar espacios. Yeah. Es un fenómeno humano muy humano.
0: Por acá menciona una mujer o un hombre, no sé qué sea. Buenos días. El problema que tengo es que no digo lo que pienso o siento, tal vez por evitar un conflicto. Uh-huh. Pero al final el conflicto lo tengo conmigo misma. A veces pienso muchas cosas y cómo decir las cosas, pero ya cuando estoy con la persona no puedo hablar. Pero me molesta no decirlo porque realmente lo pienso. Dice, lo que se me hace raro es que yo no era así, ni sé en qué momento pasó o en qué punto dejé de hacerlo.
1: Exactamente. Eso es un muy buen ejemplo donde se puede explorar en dónde empezó a suceder esta conducta.
0: Ok.
1: Porque esta conducta se da posiblemente con ciertas personas.
0: Uh-huh.
1: O sea, vamos a poner el ejemplo del hermano que llegó tarde a la boda. Es algo que siempre hacía y de repente lo dejó de hacer. ¿Por qué lo dejó de hacer? pues probablemente alguien en algún momento le puso un límite. ¿Sabes qué? Si vuelves a llegar tarde, ya no te recibo o te rebajo. No sé. O sea, cada persona funciona diferente, pero a lo que voy es que este ejemplo es muy bueno. Siempre vamos a sentir cosas. Siempre vamos a percibir emociones desagradables, pero no las decimos. ¿Por qué no las decimos? Porque tal cual, evitamos. ¿Qué evitamos? Eso es lo que hay que cuestionarnos. ¿Qué nos estamos platicando o qué creemos que nos va a pasar que no lo hacemos?
4: Okay.
1: Muchas veces decimos, es que no quiero que se sientan incómodos, pero el incómodo es uno. No quiero que se sientan mal, pero el que se siente mal es uno. O no nos gusta tolerar la incomodidad de ver a la otra persona molesta. Y por no ver a la otra persona molesta, por historia de aprendizaje que traemos desde niños, adolescentes, decimos, ay, muere.
4: Ya.
1: Pero eso mismo va generando un problema. Ahí ese mecanismo te salvó en el momento, te da alivio, pero prolonga el problema. Es como el perrito. Sí, se rascó y le dio alivio, pero se está abriendo la herida.
4: Ok. Oye, Julio, también en esta cuestión de evitar la incomodidad, tú también lo has dicho, ¿no? De pronto hay que saber elegir las batallas. Digo, a lo mejor no te vas a molestar por todo, no vas a estar como poniendo límites entre comillas por cualquier cosa que no te guste, ¿no? O sea, no sé si cabe la palabra, pero hasta cierto punto pues hay que saber cómo tolerar si cabe la palabra, te digo, o de plano o no.
1: Sí, hay que elegir nuestras batallas porque definitivamente va a haber cosas que la gente hace que no te gusten. Y tú no puedes ir por el mundo diciéndole a la gente cómo debe de comportarse para que a ti no te incomode nada.
4: Claro, para que yo esté bien.
1: Para que yo esté bien. Tú no puedes cambiar el mundo para tú estar bien.
0: Sí, claro.
1: Tú puedes decirle a las personas cercanas lo que te gusta y que no te gusta, pero también tienes que trabajar las reglas e ideas que tú tienes de cómo deberían ser las cosas que hace que te cause conflicto a los demás. Eso es lo que sí puedes trabajar. Lo que les platicaba al principio, la psicología estudia la relación del organismo con el ambiente, y ahí es donde, ok, hay factores económicos, sociales, la delincuencia, la corrupción, las infraestructuras de las casas, la falta de espacios públicos, que sí afectan las conductas de las personas. Pero ahí es algo que ya nos sobrepasa. Entonces, ¿qué hacemos? Darle herramientas a la persona de cómo lidiar con un ambiente que es demasiado tóxico. Ya lo decía Krishnamurti, no es muy saludable estar bien adaptado a una sociedad profundamente enferma, porque realmente estamos en una sociedad donde valoramos cosas que no tienen sentido. Seguimos gente que no tiene pie ni cabeza.
4: Sí.
1: La inteligencia artificial sí ha venido también a generar otro tipo de convivencia no real, que nos hace creer que las redes sociales es la realidad.
4: Okay.
1: Entonces sí hay que regresar a esta parte humana de entendernos, comprendernos y tomar acción en base a lo que es importante para nosotros y como seres humanos, no regañarnos. Es más, y lo he platicado ahorita que dije regañarnos, siempre lo he dicho, la gente que se critica también tiene una función. La que es perfeccionista, la que siempre está criticándose por todo. Entre tantas cosas, la función de la crítica es mejorar. La persona quiere mejorar, pues se critica. Ay, hablé mal, dije esto mal. Quiere mejorar. El problema es el remedio. Como lo quiere hacer, no es lo mejor. Y como lo quiere hacer, criticándose. Si a un niño llega de 7 años con una tarea de matemáticas y le fue mal, tú le quieres ayudar a que mejore.
4: Sí.
1: Pero si lo nalgueas, si le dices burro, si le dices torpe porque no entiende, el niño no va a entender. El niño se va a retraer. Pero si tú le empiezas a hablar, oye, a ver, ¿qué te sucede? ¿Qué se te dificultó? ¿En qué te puedo ayudar? ¿Cómo te sientes? El niño se va a abrir y te va a decir qué es lo que le incomoda para poder aprender. Así como le hablamos a ese niño, hay que hablarnos a nosotros. Hay que ser más vulnerables en el sentido de que esto a mí sí me afecta y lo voy a cuidar. No tengo que ser fuerte todo el tiempo porque el organismo no puede ser fuerte todo el tiempo. Necesitamos ser vulnerables. Pero hay que entendernos.
4: Sí,
0: de hecho. Tienes razón.
4: No, bueno, qué bárbaro, Julio.
0: Siempre es un placer escucharte, hermano. Gracias. Espero que la banda se lleve ahí buenos apuntes. Pero sobre todo, si trae un tema, pues que vaya contigo, que te siga.
1: Sí,
0: mándame. Citas, consultas, todo el rollo, conferencias en escuelas, en lugares. Invita a Julio ahí.
1: La Feria del Libro.
0: Sí. La Feria del Libro va a estar también ahí con tu libro firmándolo y todo el rollo. ¿Dónde, cuándo?
1: 25 de octubre a las 2 de la tarde, domingo, en la Feria del Libro, en el Espacio de los Amorosos, donde va a estar Julieta Venegas. Bueno, algunos días después, ahí va a estar. ahí voy a estar para la gente que quiera también sobre saber de mi libro. En mi libro hablo básicamente lo mismo. ¿Cómo preocuparte sin entrar en pánico? El problema no es la ansiedad te está avisando que hay un problema. El problema es que lo que les decimos, nuestras herramientas para erradicarlas es la que hace más problemático el asunto. Entonces, síganme en redes sociales, muchas gracias por ese tiempo y estamos en contacto.
0: Eso, regresamos, buen viaje.
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6: 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San Isidro reporta en estos momentos una espera de 1 hora 40 minutos por líneas normales, 1 hora 10 ready lane, 30 minutos en la Centra y en el cruce peatonal, la espera es de 50 minutos. Si te vas por Otay, Otay está reportando 1 hora 35 minutos de espera en líneas normales, 1 hora 20 ready lane, 30 minutos en la Centri y en el cruce peatonal, la espera es de 20 minutos. Que tengas un excelente viaje, maneja con precaución. 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
9: Amigos, buenos días, 9:30 de la mañana, gracias por estar con nosotros, Lalito Zamora de Estudio EXA, bienvenido, welcome, bienvenute, ¿cómo estamos? ¿Qué tranza? Balanza, o Carranza, perdón.
10: Carranza, Carranza. No,
6: ¿qué pasa calabaza? Porque estamos en octubre.
10: Ah, sí, ¿ya probaron el café de calabaza? El pumpkin.
6: Delicioso.
10: Súper, ¿verdad?
6: Favorito de la temporada, ¿no?
10: ¿Ya tiene listo el disfraz y todo o no?
6: En eso estamos, en eso estamos.
10: ¿De qué te vas a disfrazar,
6: no sé,
10: Gustavo?
6: Si los niños ya terminaron el disfraz, pero andamos en eso.
10: ¿Sí? La cara ya. ¿Y tu salita de qué?
6: La máscara ya.
9: Yo, fíjate que no sé, a lo mejor de Lady Croquis.
10: Oye, a mí el que más me gusta de todos los disfraces que has hecho, el de Cepillín te queda genial.
9: Es que soy él, soy el mismo.
6: Ahí no ocupaste mucho, nada más pintarte la boquita.
10: Pero sí pareciera que es la reencarnación de Cepillín.
11: Sí, te quedó muy bien.
9: Hijo de su madre.
10: Oye, y el robot este de lata que se hizo Gustavo el año pasado.
11: El vender.
10: ¿Cómo le hiciste para circular y todo? No te podías ni mover.
6: Como las botargas, me andaba cayendo, pero bien.
10: Rodando.
9: Exacto. ¿Y tú de qué te vas a disfrazar esta temporada?
10: Híjole, no sé, ya no tengo ganas de algo así como un pirata, algo así.
9: Ándale,
10: un
9: así. Jack Sparrow.
10: Ándale, así Sparrow, con el parche en el ojo. Ándale. A ver qué tal sale.
9: De Peter Pan también sería padre, ¿no?
10: Ándale,
9: Peter
10: Pan. Nunca me he disfrazado de Peter Pan. Mira, sí.
9: Ahí está. Oye, va música nueva. Entremos porque hay un chorro de canciones.
10: Uy, sí.
9: Por fin. Vaya, Tacubaya.
10: A ver.
9: Al mero estilo de lo que es él. Y, o sea, hay pocos artistas que en cuanto escuches la primera nota dices, es este vato, ¿no?
6: Sí.
9: Y aquí está.
6: Y a ver.
9: Qué gran colaboración.
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9: Es el rey Midas. ¿No?
10: Pitbull. Exactamente. Pitbull nos presenta su nuevo álbum que se llama Bitcoin. Así Órale. Como Bitcoin, pero Bitcoin, okay. De Pitbull. Es el disco número 14. Trae 24 temas. La verdad es que tiene un montón de meses cocinándolo. Lo ha soltado así a pedacitos. No sé si recuerdan en algún momento que había una canción que se llama Tamo Bien.
9: Tamo Bien.
10: I Am Chino, con Enrique Iglesias. ¿Sí? incluso él, ¿no? Entonces, también había otra que se llamaba Now or Never con John Bon Jovi. Ajá. Entonces, ya todas esas vienen en ese disco, más otros sencillos nuevos. Entre ellos, colaboraciones, ahí les va, con Enrique Iglesias, ¿sí? Kiss, Gente de Zona, Jason Derulo, Akon, Wiz Khalifa, Neo, Afrojack, Jowell and Randy, and muchísimos más. I Am Chino también, por supuesto. Y así.
6: Con estos artistas que mencionan, Lalo, ya había trabajado, ¿no? O sea, sí, ya había hecho proyectos, digo, con Enrique Iglesias, es viejo conocido.
10: Como tres, cuatro veces.
6: Como
10: sí,
6: ¿verdad?
10: Sí, ya son clientes. Y fíjate que el asunto es que esto sale 3 años después de haber lanzado su disco pasado, Track House, uh-huh, que salió en el 2023. O sea, tú sentiste un abandono de Pitbull, es por eso. Tiene 3 años sin lanzar nada nuevo y pues ya había lanzado así sencillillos por ahí. Y pues el sencillo que está presentando de este nuevo disco, uh-huh, se llama Me Paraste el Corazón, es Pitbull y Enrique Iglesias, es lo que está escuchando en ese momento.
9: Eso. Oye, a ver, vamos con otra de las artistas que... ¡Ay! Fíjate que le dicen la Gala Monte, ¿no? Más bien se inspiró en ella.
10: Y a ver quién.
9: Es que también la Britney es una cosa espectacular.
6: No, no.
9: ¿La escuchas? Son esos sonidos que ya escuchas y son ellos, ¿no?
10: Ajá. No, bueno, y más por esta canción que se llama She'll Never Be Me. ¿De qué va esta canción? Escúchenla, escúchenla primero.
9: O sea, no sé por qué escucho a Britney y se me viene Toxic.
10: Exactamente. Sí, sí, sí, no, hecho, has dado la razón perfecta.
6: De hecho, le da... Oh, Baby One More Time también.
9: ¿La escena del avión? ¿Qué pasó? ¿Qué pasó? ¿Qué
10: lo
9: pasó?
10: Lo que pasa es que esta Britney...
6: Sí, se te quedó muy grabada, ¿eh?
10: Esta Britney, ¿saben por qué le recuerda? Resulta ser que la canción She'll Never Be Me es una de las 4 canciones inéditas que se grabaron en el 2001 que iban a ser incluidas en este disco Britney, donde viene Toxic y viene también la de I'm a Slave for You,
6: sí,
10: que fue la que hacía dueto con Madonna.
6: Sí.
10: De hecho, mira, Britney Spears dijo en varias ocasiones que ella ya nunca jamás en la vida va a volver a grabar nada porque ya no quiere. Sin embargo, su disquera rescató 4 canciones de la época, wow, 2001. Uf. Y de hecho, de estas 4 canciones, esta en particular la escribió ni más ni menos que con su entonces novio, Justin Timberlake.
9: No, wow, por razón, suena muy bien, escuchen.
6: Sí, de hecho, sí.

0: Sí, es tóxico.
1: Sí suena a la Britney de la época dorada, ¿no? Cuando está en su apogeo.
0: Y bueno, ¿por qué están lanzando la disquera estas canciones? Porque resulta que está haciendo una reedición del 25 aniversario de este disco. Salió en el 2001, estamos en el...
1: 2026.
0: Exacto, 25 años de este disco, y pues esta canción tiene esa razón de ser.
1: Ok.
0: Ay, maravilloso.
1: Y de eso, Lalo, digo, yo sé que pues Britney ha tenido un montón de problemas, pero ¿de esto le tocan como regalías o le toca una lana de estas canciones?
0: Totalmente, porque ella pues sigue siendo la dueña de sus contenidos y sus producciones y todo lo que ha hecho.
2: Bien, pues vamos a ver, seguramente va a pegar esta canción.
1: Sí, va a ser un éxito.
2: Oye, duda. El artista que también la está reventando y suena muy bien, ¿eh? Escuchen. Esos ritmitos ricos.
0: ¿Qué les puedo decir de Ralphie Show? Pues resulta ser que él es uno de los ¿cómo te diré? El término con él es un cantante, compositor, productor español. Ha destacado por ser referente en el avant pop, en el bedroom pop y en la música urbana experimental. Es considerado como uno de los principales innovadores de la nueva música española, junto a Rusowski, Jude Line, que son los que cantan en la de Baby Wow con Karol G,
1: ya, sí.
0: También con Guitarrica de la Fuente, y él es el líder y vocalista de Rusia y DK. O sea, este vato en realidad es líder de este grupo, pero básicamente se toma 3 años para encontrar su propio estilo, trae una nueva, no sé, expresión musical. ¿Sí? Se desaparece 3 años, quién sabe por qué y dónde y cómo, pero lo que sí es que regresa con este disco y su nombre, bueno, Juan Casado Fisac, mejor conocido como Ralphie Show. Ajá. Aquí en México no lo conocíamos. No. Llega este sencillo con una nueva disquera y decimos, ¿qué es esto? La canción es minimalista, impulsada por una voz suave entre acordes de guitarra moderados y teclas, y se llama Amarillo Nena. Escuchemos eso, mira.

0: sí está muy experimentado.
1: No,
0: sí,
1: pero suena super bien, suena tranquilito, no, como para, manches, sí, para el clima, o sea, ya sabemos de dónde agarró inspiración, ¿no?
2: Claro, pero para mí está muy experimental, o sea.
3: Sí. Oye, pero suena bien, ¿no? ¿Qué opina
1: sí,
3: el público?
1: Sí, a mí me gusta también, a mí me gusta. Está relajada, está relajada.
3: La lluvia, ¿no?
0: Pues vamos a ver cómo le va, ¿no?
3: Ándale, exacto.
0: ¿Sí? Oye, a ver, el que sí, vámonos, porque está de vuelta, mi niño.
2: ¿Quién?
0: Mi niño del dron.
3: Ay, sí, oye.
0: El mi niño
3: nunca
0: del
3: olvidar
0: dron.
3: Tijuana.
0: No, que es que qué barbaridad. ¿A cómo se le ocurre poner la mano a mi Enrique Iglesias?
3: Bueno, es que los drones todavía no eran famosos, no sabíamos exacto, qué hacían. No,
0: tienes razón. Enrique Iglesias saca nueva rola, platícanoslo todo y la escuchamos completa.
3: Exactamente. Fíjate que quería presentar antes de eso la canción ajá, esta de Yuridia.
0: Ay, sí, perdónenme la
3: sí,
0: vida.
3: Sí, pues es que hay tantas cosas nuevas sí, que presentar.
1: Mucha música nueva.
3: Y sí, vamos a presentar, en este bloque presentamos dos canciones okay, nuevas de Enrique Iglesias, que fue la de Pitbull.
0: Sí.
3: Y antes nos vamos con Yuridia.
0: Que además viene a Tijuana.
3: Bajón emocional se llama.
0: Aquí está sonando, escuchen, es una joya.

0: Es que ya cuando pide así los acordeoncitos.
1: Exactamente.
0: Ya, un frutti congelado.
1: Ese acordeoncito ya significa que Bajón Emocional reúne nuevamente a Yuridia con Eden Muñoz.
2: Ah.
1: Eden Muñoz es el causante de que todo esto apoteósico que ha ocurrido con Yuridia sea una realidad. O sea, Yuridia está siendo la reina del regional mexicano gracias a esos buenos consejos, asesorías de producción y composición de Eden Muñoz, quien repite mancuerna en esta canción Bajón Emocional. Es parte de un EP que incluye canciones como Eres Mi Nada, también Tu Pasado y Tú, y otra canción más que viene aquí en el lado B de esta de este tema Bajón Emocional, Que Se Vaya, se llama la canción.
2: Sí.
1: Entonces, estos cuatro temas son pues lo nuevo de Yuridia. Ella ya no tiene que lanzar un disco completo. Y estas, pues en realidad son un EP de dos sencillos que ya promovió Eres Mi Nada y y Dos Lados B, que han funcionado muy bien para las redes sociales, vaya. Entonces, ahorita también le funciona para retomar pues musicalmente su gira, ¿no? Las Cartas Sobre la Mesa Tour, que inició con dos fechas agotadas en el estadio GNP, y le da para que tenga de aquí a, pues, ¿qué será?, principios del año que viene, para girar entre México, Centroamérica y Estados Unidos.
2: Sí.
1: De hecho, se presenta a finales de este mes aquí en Tijuana, y en febrero regresa a San Diego para presentarse pues, ante un público muy, muy similar, que seguramente no quiere esperar más tiempo para volver a verla, ¿no?
2: Claro. Sí, ¿no? Y bien por Yuridia, ¿no? Que logra pasar de un género a otro y es bien recibida por el público. Me recuerda algo así como en su momento Guardando Proporción con Alejandro Fernández, que también empezó en el regional mexicano, luego se fue al pop, y, o sea, los dos géneros le quedan muy bien.
1: Pues es que al final un artista versátil puede hacer todo eso y el público no sabe diferenciar entre qué le gusta y qué no le gusta de un artista. Si le gusta la canción, ya sea regional o no, ¿por qué dividir al público?
2: Sí,
1: ¿no?
2: Claro.
3: Y aparte, a ver, escuchemos el corito porque está cantador, está karaoke.
2: Está llegador.
3: Está de despecho, ¿no?
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1: Ahí viene.
2: Venga.
1: Salucita de la buena.

0: Está así como de señora divorciada.
1: No, güey, qué buena rola,
2: Sí, despecho, ¿no?
1: Está llegadora.
0: Sí, mira. La va a reventar ahorita que venga acá a Tijuana y tenemos boletos, por cierto, para que la banda no se lo pierda.
1: Sí.
0: Ahora sí, vámonos con Tocho Morocho. La rola del día, mi querido Enrique Iglesias.
2: Exactamente. Enrique Iglesias se da el lujo de presentar doble tema. El que presentamos hace rato fue con Pitbull, de un disco de Pitbull, básicamente. Pero esta canción, Enrique Iglesias había prometido no grabar más discos, pero hizo pues un sencillo, no está grabando un disco, es un sencillo, en colaboración con Santos Bravos. Te quedas pensando, ¿quiénes son Santos Bravos? Resulta ser que son el nuevo fenómeno, serían como el equivalente americano de BTS.
1: Oh, okay.
2: O sea, estos vatos son de Brasil.
1: Órale.
2: Y pues ya saben, el güerito, el morenito, el flaquito, el lacio, el chino.
1: Y el café, el que está en medio, ¿no? Entre el güero
0: están
1: y el morenito.
0: Ahí todos, o sea, así, igual las gamas de guapos, ¿no? Del más
1: la
0: guapo
1: paleta de
0: al,
1: color.
0: Al feo.
2: Ajá, exacto. Y bueno, de repente.
1: Al más talentoso, vamos a decirlo así.
2: Al que canta.
1: Exacto.
2: Bueno, pues resulta ser que es Enrique Iglesias nos presenta Hola Calacala. Su nuevo sencillo en colaboración con Santos Bravos, que ellos serían el primer grupo de pop latino de Hype América, así le llaman al concepto. Esta colaboración es una en la que Enrique quiere impulsar a esos nuevos talentos latinos al servicio de la próxima generación en un momento clave de sus carreras. O sea, quiere decir que ellos, ahorita mucha gente no los conoce, pero mañana serán pues los nuevos BTS.
1: Sí, okay.
2: Y van a decir, se los dije, ve, ahí está, Enrique Iglesias los presentó. Y bueno, dice Enrique que a veces la inspiración para escribir canciones llega de las formas más inesperadas. Esta canción de Hola Calacala no tiene una traducción literal, pero es algo que todos podemos sentir a través de la música y el baile. Y pues la energía que aportó Santos Bravos hizo que todo cobrara vida. Así es que vamos a escuchar esta canción. Okay. Suena como que Enrique Iglesias quiere hacer la canción del verano en pleno otoño, pero pues no importa, porque esto ya sabes que en la música no hay tiempos y si la retomas en el próximo verano vas a ver que va a funcionar.
1: Ok, pues vamos a escucharla.
2: Escuchemos Hola Calacala, Enrique Iglesias featuring Santos Bravos, aquí en Estudio Exa.

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16: Uy, uy, uy, uy, no me toquen esa porque me hace recordar a Inglaterra.
17: Híjole. Oye, pero ¿qué tal Fer de Maná, no?
18: Sí, se volvió ahí al tú por tú contra los hermanos Gallagher.
17: Gallagher, ¿no? Que no, que clavado en un bar está más chida que Wonderwall. No, que eso, que
18: lo. Oye, mi amor, fue, ¿no?
17: Oye, mi amor, sí. ¿Cómo revivió un poco la carrera? Bueno, no revivió porque pues la verdad es que lo han hecho bien, Maná, pero retomó un impulso, ¿no?
18: Sí,
17: en esa presentación del mundial.
18: Se convirtió viral.
17: Sí,
18: digamos,
17: sí,
18: viral. Que el público los quiere, los tiene en el inconsciente. Ajá. En el subconsciente. Llega el momento en el que ellos resurgen con Dua Lipa, con una declaración y pues siguen llenando estadios, ¿eh?
17: Sí, ellos se presentan y residencias en
18: Los Ángeles y en Las Vegas, exactamente, sí. Pues bueno, pero aquí el tema no es Maná. El tema es Oasis.
17: ¿Qué pasó?
18: Uy. Digamos que Maná son los Oasis mexicanos o si Oasis son los Manás mexicanos, por eso la relación. Bueno, pero resulta ser que Oasis, ya ves que en el 2025 hicieron su regreso después de muchísimos años de no presentarse en estadios. Y pues bueno, pensamos que los hermanos Gallagher habían pactado una tregua de no violencia porque las cosas no habían terminado bien. Entonces, pues, hicieron esta serie de presentaciones y dijeron, bueno, pues es que, claro, ocupan lana. ¿Y cómo está eso de que se perdonaron como hermanos? Eso nadie se los compra, etcétera. Sí. Pero resulta que la verdad absoluta es que Noel y también su otro hermano, Liam Gallagher, pues hicieron las paces de neta, ¿eh? O sea, y es de neta que en el 2027 retoman su gira. Van a regresar a los escenarios de nuevo. Ahora sí que regresan de nuevo, sí dicho. Y bueno, tras el éxito de su gira mundial del 2025, en la que pues lanzaron 41 shows, imagínense.
17: Uy.
18: Están listos para volver a sus escenarios y pues esta vez solo harán 38 fechas en las que visitarán ciudades de Europa y algunas de Estados Unidos. Y se presentarán, entre otras, en Manchester, Múnich, Barcelona, Ámsterdam, París, Roma, Boston, Las Vegas, Irlanda y Reino Unido. Lugares así muy, muy grandes,
17: sí.
18: Estadios. Y pues la verdad es que sí, es toda una experiencia ver a Oasis en vivo. No cualquiera lo puede presumir, así es que yo no lo puedo presumir, me encantaría, pero sí, el Angelillo tiene una camiseta de Oasis, ¿eh?
5: Ah, mira, ah, saludos para el Angelillo.
17: ¿Y ya fue al concierto?
18: No, pero pues tiene, pero la camiseta.
5: Ya la tiene, ya tiene la camisa para cuando lo invite.
18: Bueno, para que salgan las fotos. Por algo
5: se empieza, ¿no?
18: Exacto.
17: Tienes razón, pues sí. hay que iniciar, o sea, dar el primer paso.
18: Claro. Exacto, sí, no, eso es, no, no crean que lo tengo envidia, ¿eh? Por supuesto que no. Bueno, sí. En otros temas, hay una marca de guitarras muy, muy poderosa, muy importante, que está lanzando una réplica de la guitarra de Gustavo Cerati.
17: Mira, y esta canción le trae unos recuerdos aquí a mis ojos.
18: A ver. Me verás volar.
17: El niño dice que fue parte de su soundtrack de vida en la juventud.
18: ¿Por qué, Gustavito? A ver, cuéntame.
5: Lo explicamos fuera de cabina.
18: Ya me imagino. Se metió hasta el slam de seguro.
5: Más allá.
18: Sí, ya me imagino. Sangre por todos lados. Pero bueno, no importa. Aquí la marca Gibson, en colaboración con los herederos de Gustavo Cerati, para honrar la memoria del legendario vocalista de Soda Stereo, lanza una edición limitada de 60 unidades de esta guitarra, que busca preservar uno de los instrumentos asociados a la historia de Soda Stereo y a la carrera en solitario de Gustavo Cerati. O sea, esta guitarra es una Gibson ES-335 de 1965, que rememora la guitarra que Cerati adquirió a mediados de los 90 en Nueva York, y que utilizó durante algunos de los momentos más destacados de su trayectoria, entre ellos su presentación apoteósica que tanto recuerda a Gustavo, sí, en el MTV Unplugged de 1996. También en la gira de despedida del último concierto, esa donde decía gracias totales.
17: Total, sí, también.
18: Y en el reencuentro de la banda argentina para Me Verás Volver en el 2007. Esta guitarra también acompañó a Cerati durante la etapa de su álbum Bocanada, que es mi favorito ese disco, y también en una presentación internacional como el concierto Live Earth en el 2007, en el que compartió escenario con Shakira, porque ya ven que cantaba una canción, un par de canciones con ella, entre ellas la de No.
5: No.
18: Se puede vivir con tanto. Exactamente. Ahí se escuchaba ahí un no por parte de Gustavo Cerati. Y también el Día Especial, también es la otra canción del disco Fijación Oral Volumen 1, en el que Shakira participaba con Gustavo Cerati. Es que esta guitarra es tan emblemática y tan icónica que pues solo 60 personas tendrán la fortuna de tenerla, sí, sino es que ya las vendieron y están agotadas, y yo nomás les estoy presumiendo algo que ya fue.
17: Híjole, pues ojalá y la banda, que es muy, muy, muy, porque soy muy, muy fan de Cerati, pues pueda conseguirla, como los que también son muy, pero muy fans de esta banda. Que es Fobia, qué bandota, ¿no?
18: Sí. La verdad es que Fobia siempre ha estado muy apegado a la tecnología. Llegó un momento en el que ellos ya como que dijeron, ay, no, ya nos dio el chavorrucazo,
17: sí.
18: Ya nos llegó el viejazo, entonces ya no hacemos nada. Pero pues resulta ser que sorprenden de nuevo, porque están armando una nueva app, nueva app de Fobia.
17: No,
18: ¿sí? Se llama la app Álbum, o sea, es ALB, así como boom de bomba, Álbum. Y bueno, es una nueva aplicación oficial en la que reúnen música exclusiva, demos inéditos, grabaciones en vivo, fotos, ilustraciones y un álbum digital de estampas y stickers coleccionables que evolucionará constantemente con nuevo contenido y experiencias para los fans.
17: Okay.
18: O sea que lo más interesante del caso es que en cada presentación de Fobia, si descargas esta aplicación, ajá, podrás tener acceso a cosas interesantes, como a lo mejor te sortean un meet and greet.
17: ¡Órale!
18: O tal vez de repente te regalan una camiseta oficial.
17: ¡Chulada!
18: O de repente tienes la oportunidad de hacer algo así que a ellos se les ocurra. Por ejemplo, transmiten en vivo los conciertos para quienes no fueron a la presentación. Pues ya ahí, a través de la aplicación, ya puedes ver cómo se puso la cosa en tiempo real, ¿no? Y chatear con ellos incluso, ¿eh?
17: ¡Ay, papá!
18: Sí, incluso imagínate que están chateando con ellos y pues ahí en el escenario, Leonardo de Lozane lee los comentarios de algunas personas que son las afortunadas que participaron, no sé. Ahora sí que Álbum, la nueva aplicación de Fobia, ya está disponible y pues está pensada para que el universo de Fobia sirva para incorporarle nuevos proyectos paralelos de los integrantes, porque acuérdense que ellos también hacen otras cosas.
17: Es cierto.
18: Algunos integrantes de Fobia estuvieron en Moderato, claro. Incluso Leonardo Lozane fue solista, incluso hasta creo que actor, incluso, ¿no?
17: Sí, a ver, Leonardo estuvo, a ver si no me equivoco, en esa que dice Hipnotízame, ¿cómo se llama la?
18: Hipnotízame es de Fobia.
17: Sí, qué babos estoy.
18: La de Vivo también es de Fobia.
17: Rompecabezas, se llama la canción.
18: Rompecabezas con los Concord.
17: Con los Concord,
18: exactamente,
17: ¿no?
18: Sí, han hecho muchos proyectos. Sí, sí, incluso sí. Jay de la Cueva, que estuvo en Fobia, también ha estado en otras bandas, ¿no?
17: Sí, sí, exacto.
18: Pero bueno, la idea es que hay mucho que contar en el universo de Fobia, porque esta álbum, pues, lo puede ahí todo pues compactar, ¿no? Sí, y claro. Tenerlo ahí al alcance de los verdaderos fans de Fobia.
17: Eso, oye, ya que cerremos con la nota que es de 8 columnas.
18: A ver.
17: ¿Por qué de 8 columnas, muchachos?
18: Cuenta.
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18: ¡Wow, qué padre!
17: Que la verdad, pues ya está a la vuelta de la esquina, que es el 24 de octubre, sí, lo de la explanada del Estadio Caliente. Cambian de venue y me parece que es un gran venue el
18: me encanta que esté acá de este lado.
17: Sí. Y aparte viene recargado, porque recordemos que el año pasado no hubo Tecate Península.
18: Ajá, es cada 2 años.
17: Exactamente, dos años. Entonces ahora sí todo se acumuló, pues, el festival. Uy. Y pues en 11, 12 días lo vamos a tener aquí y promete mucho.
18: Les cuento que estamos ahí cocinando más meet and greets.
17: No.
18: Por ahí estamos negociando, ¿no? Todavía. ¿Enjambre les caería bien un meet and greet?
17: Pues, ¿cómo no?
18: ¿A quién prefieren? ¿A Jimena Sariñana o a Bruces?
17: Pues a los dos. A Bruces tuvimos la oportunidad de entrevistarla.
18: Buena onda, Bruces. Les cuento, Bruces, resulta ser que un día llegó aquí a la cabina del lado y con un compañero de ustedes, un locutor de ustedes.
17: Sí, Harry.
18: Lo
17: Harry.
18: Ve, exactamente, nuestro gran querido amigo Harry. De repente llega a Bruces y dice, ¡Harry! Tú eras mi crush desde la secundaria.
17: No, ¿sí? ¿En serio?
18: Sí.
17: ¿Y por qué te vi? No puedes.
18: Nací. Te compuse una canción y me nominaron al Grammy. Gracias a eso, Harry. No, pero. Sí, Bruces, la verdad es que sí, se impresionó cuando conoció en persona a Harry en las instalaciones de Globo.
17: Qué perro. Eso, no, la verdad es que ha armado bien su comunidad. Jimenita también, Jimenita es una gran artista.
18: Jimenita es una gran artista mexicana que tiene una viralidad absoluta, indiscutible. ¿Sabes cuántos oyentes en Spotify tiene ella?
17: ¿Cuántos?
18: Gracias. Más del billón incluso. ¿Sabes qué? En por una canción en particular.
17: ¿Cuál?
18: La de Mis Sentimientos.
17: Ah.
18: Es de ella. Aunque es de Los Ángeles Azules, ella sale ahí, entonces ella también factura por esa canción,
17: cierto,
18: ojo, ¿eh?
17: Cierto. Y fue un éxito esa canción, ¿no?
18: Éxito
17: siendo,
18: absoluto,
17: ¿no?
18: Totalmente. ¿Sí? Y aparte
17: con esa canción se podría retirar, ¿no? Ya fíjate que con Jimena tengo un gran amigo que nos escucha. Bueno, ¿sí? No nos está escuchando, pero veo aquí en Tijuana el querido Raulito Garduño, que es bajista. Y él estudió con Jimena Fermata, sí, hace muchos años.
18: ¿Sí?
17: Era su colega de sí. escuela. Y junto con Jimena, él y otros 2-3 amigos, él le armó la banda, su primera banda de Jimena Sariñana.
18: ¡Qué padre!
17: Feliz no cumpleaños se llama la banda de Jimena Sariñana.
18: Feliz no cumpleaños, feliz. Me encanta.
17: Era como...
18: Cantaba la de Vidas Paralelas en ese tiempo, ¿no?
17: No, ¿sí?
18: ¿Sí?
17: ¿Sí?
18: Sí, sí.
17: Bueno, pues sí.
18: Te creo. Bueno, entonces sí.
17: Era muy experimental esa banda así de Jimena. Fue su primera banda de Jimena, padre. Feliz no cumpleaños. Sí, era puro musicazo. Le mando un fuerte abrazo al querido Roberto Garduño.
18: Sí. Qué padre que podamos tener esa conexión con ellos, porque sí, son músicos de alto nivel, ¿eh?
17: Sí. Pues que se arme acá una, con la arrolladora, una convivencia.
18: Unas retas.
17: Vámonos. Bueno, Lalito, pues gracias. Llegó el momento de despedirnos.
18: Listo, muchísimas gracias. Nos escuchamos el próximo sábado a 1:00 p.m. por EXA 91.7 en Tijuana y en 25 ciudades más.
17: Eso, regresamos. Buen viaje. Adiós.
8: Bye. 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

0: Georgia, hubo una tragedia. No sé si por ahí viste a través de redes sociales la nota, unas partes del video. Una persona lamentablemente falleció en un incidente en una montaña rusa de Six Flags, pero la de Georgia, caray. Esto ocurrió ayer, una persona falleció y otras cuatro resultaron heridas durante este incidente en la montaña rusa Goliath. Está tal cual, está aquí mismo en Anaheim. Bueno, la cosa acá es de que según los testigos que también estaban en este mismo vagón, vamos a llamarlo de esta manera, el hombre salió expulsado de la atracción y golpeó varias veces la estructura durante la caída. Sin embargo, las autoridades todavía investigan las circunstancias exactas, pues, del accidente. Esta montaña rusa alcanza aproximadamente, imagínate esto, 61 metros de altura y la velocidad es de hasta 112 kilómetros por hora. Después de este incidente, la atracción quedó detenida y es ahí cuando se viralizan más los videos de las personas que estaban en el mismo carrito descendiendo de él y bajando por las escaleras, evacuando, caray. Six Flags, pues, expresó sus condolencias a los familiares de la víctima y anunció el cierre temporal de atracciones similares en otros parques como medida preventiva. Esto sucede después del retiro del X2, que también en el pasado hubo distintas situaciones en las cuales las personas salían lesionadas, pero una también en particular falleció después de un derrame cerebral, en esta atracción, la de X2, pero en esta ocasión Goliath. Te comparto la información a través del WhatsApp. Hay algunos videos más o menos de cómo es la atracción y en todo caso de los testigos que estaban en la parte de atrás asustados, pero no del juego, sino de lo que estaba ocurriendo. Te comparto la nota completa a través del WhatsApp 664-281-5103. Nos dicen, Gaby, muy buenos días. Apenas vamos saliendo de un incidente en Six Flags México. Deja, busco la noticia. Fue hace unos días. Pásamelo, te lo comparto. Por acá nos menciona a través del WhatsApp. Hola, ¿qué tal? Muy buenos días. Ah, mira, acá nos dicen, yo me subí a Goliath en Anaheim y está de terror. Sí, está fuertecito, pero ahora la cosa es saber qué ocurrió, que yo creo que es ahí cuando muchos nos sentimos muy inseguros en la parte de los hombros, lo que te cubre el pecho, que es como un tipo de chaleco, ponle tú, que va descendiendo hasta que tú sientes que ya no te vas a salir o que no hay manera de que puedas escapar. Pero ¿qué ocurrió? Todavía es un misterio que está investigándose. Te lo comparto a través del WhatsApp 664-281-5103. Vámonos con más música antes, un corte en EXA.
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0: 10 de la mañana con 30 minutos. Le mando un saludo a Nicole, que a través del WhatsApp, yo no sabía, siempre me entero muy tarde que va a ser mamá. ¡Enhorabuena, muñeca! Y me dice que justamente con su familia estaban platicando sobre la elección del nombre. Digo, pero ya saben que van a ser niño, niña. Dice, no, todavía no sabemos, pero estamos de acuerdo en que sea un nombre de abuelita. Y dije, ¿qué? A ver, no te estoy entendiendo. Dice, ¿no ves que antes los nombres eran mucho más diferentes de lo que son ahora? Digo, sí, pues nomás yo me acuerdo de mi abuelita y tenía un nombre muy largo. Dice, quiero un nombre así, así que ayúdame. Digo, no, por favor, no me hagas esto. Dice, sí, busco un nombre para un bebé, bueno, pues nombre tal cual, pero que sea muy de abuelita, de esos que ya nadie usa. Entre más viejo y raro, mejor. Digo, oh. Pero me quedé con la duda de por qué hubo esta evolución de los nombres, ¿no? Pues resulta que, según el ChatGPT, los nombres de pila y completos eran mucho más largos en México durante la época colonial y el siglo XIX, debido a las profundas tradiciones religiosas, familiares y de estatus social. Aquellos nombres, pues muy, ponle tú, confusos, más elaborados, caray. Teodora, Vicente, Purísima, Marta, por ahí, Agripina, Nelva, Socorro, Enedina, Lucrecia, eran totalmente diferentes a los que hoy acostumbramos a usar. Pero Nicole ya quiere un nombre más old. Le digo, bueno, vamos a hacer lo que sea posible. Entonces, si tú quieres apoyarla, adelante, envíame un nombre a través del WhatsApp, pero no saben si va a ser niño o niña. Así que dos nombres estaría súper bien. Un nombre que suene acá, del siglo XIX, de alborada, de amor real. Escuchamos tus comentarios. Carmela dice, hola, princes, mi bebé, mi papá lo está llamando... no puedo pronunciarlo. Wenslao. Hey, Wenslao.
1: No saben si lo Florencia. Así que dos nombres.
2: Y Crescencia.
0: Florencia y Crescencia. Amalia o Amelia le pone. Dice, yo a mi hija le pondré Amalia o Amelia. Saludos desde Chile. Que la amiga le ponga Nepomuceno o Nepomucena o Herpiano. Ay, otras opciones. Dominga, Petra, creo que todavía se llega a usar. Por acá nos dicen, hola Gaby, me da mucho pendiente que cuando nazca entienda el Wenceleao, Wences o por no por Daniel. Ah, caray, por acá nos dicen.
3: ¿Qué onda?
0: Buenas.
3: Princes, buenos días.
0: Buen día.
3: Si es niña, que le ponga Bertalicia.
0: ¡Ay!
3: Y si es niño, que le ponga Leocadio. ¡Hola, sexa!
0: Nombre compuesto, me gusta. Por acá nos dicen, la abuela de mis hijas se llama Pascuala y querían que que así le pusiera a mi hija. Obviamente no le iba a poner así, aunque mi abuelo era Pascual. Ok, fíjate, mi abuela se llamaba Anastasia. Y a mí me pusieron Ana Gabriela, pero Ana por Anastasia. Pero yo creo que mi mamá dijo, pues, para que no batalle la niña, ¿no? Por acá nos dicen Petronila. Si es niño, que se llame Chicura. ¡Ah! Nombre prehispánico. ¿Qué onda, princes? ¿Cómo estás? Mi abuelita se llamaba Josefa Ledón Sens, pero le decían Doña Pepa Ledón. De alta arcunia, la ñora. Pepa Ledón, suena muy bien. Perdón, pero suena muy bien. Agapito o Agapita. Agapita Morones. Clotilda, saludos. Y si es niño, Isauro. Isauro creo que todavía se escucha. Acá nos dicen, mi tía se llama Saturnina. ¡Ande, pues! ¡Y Don Saturno! ¡Y ese hombre es de otro planeta! Por acá nos dicen, de niño podría ser Valente, Protasio, Herculano, Hermeregildo. Y de niña, mira, de niña no le pone el nombre, empieza con Doña. Doña Felicitas, Doña Agripina, Doña Jacinta, Doña Lorenza y Doña Félix. Hermano de Anastasia, Agapito. Yo le pondría José Alfredo Pech, como tú. Mi abuela se llamaba Virginia. Leodegario. Por acá nos dicen María Trinidad, así se llama mi abuelita. Maximiliano, Emeregildo. ¡Y! Unos son nombres, otros son trabalenguas. ¿Tú cómo le llamarías? Si tuviera la oportunidad de nombrar a un bebé, pero con un nombre muy acá, del siglo XIX, XVIII, o ya te pones muy, muy lejos, muy prehispánico, échale a través del WhatsApp. ¿Cuál sería esa propuesta de nombre? Escuchamos tus comentarios, vámonos con un corte en Exa.
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0: 10 de la mañana con 41 minutos. 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
0: San Isidro cuenta con 2 horas de espera en carriles normales, 1:30 Ready Lane, 30 Sentry, cruce peatonal de 1:10. Por Otay, encontrarás 1:15 de espera en carriles normales, 1:20 Ready Lane, Sentry 30 minutos, cruce peatonal de 1:00. Que te vaya fabuloso. 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Y escuchamos tus comentarios a través del WhatsApp. Qué buenos nombres tienes en propuesta, ¿eh? Por acá nos dicen, y alguien nos preguntó, un nombre para bebé, pero que suene de antaño. Oldies, de los años de oro. De esos nombres tan largos que parecían casi, casi trabalenguas. Aquí nos dicen, muy buenos días, Exa. Mi hijo se llama Maximiliano Cortés. Siempre me encantó ese nombre y Dios me dio a mi hijo y tal cual se lo puse. Maximiliano Cortés. El Max. El Maxi. Por acá nos dicen, hola, hola, princes, muy buenos días. Mi papá todos los días le cantaba la canción de Gema de Javier Sol. Ay, este mensaje es antiguo, perdón. Nos dicen que le ponga como a un amigo, circuncisión. Saludos y pónganse Exa. Vas a decir que es cura, pero ese nombre, ese sí es nombre que diga. Circuncisión. Suena bien loco, pero sí es nombre. Por acá nos mencionan. ¿Qué tal? Muy buenos días. Ignacio, Josefina, Rafaela, Bruno. Que se pongan Exa, muy amable. Dante, Cristóbal, bastante bien. Dante, Cristóbal, aló.
5: Pero con un nombre muy acá.
6: Fíjate que en mi trabajo había un compañero que se llamaba Huitzilopochtli.
0: Ok.
6: Y cuando marqué a su departamento, yo no sabía, y que pregunto, ¿con quién hablo? Y me dicen, Huitzilopochtli. Ah, hijo, dije, ya se puede hablar con los dioses por teléfono.
0: Ay. En conexión directa, en la hotline. Por acá nos dice un nombre, Flor de los Milagros, si es niña. Ah, Flor de los Milagros. Flor que da fulgor. Y si es niño, Daniel Abelardo. Daniel suena todavía muy moderno. Aquí nos dicen Dulcinea, para niña, Dulcinea. Muy buenos días, a mi hija le puse Julieta pensando en un nombre que se escucharía bien. de chica y de grande, que le pongan Maximiliano o Isabela. Fíjate que eso que dices tienes mucha razón, ya que hay algunos nombres que suelen ser muy fuertes y cuando están chiquitos, pues están bebés, suena como hasta raro. De hecho, creo que había un meme de eso, de las niñas en particular, por ejemplo, el nombre Marta, Martita de cariño, pero una bebé llamada Marta suena bastante fuerte. Ya de grande, Marta va a crecer y va a ser la señora Marta, doña Marta, la jefa Marta, líder y dueña de media ciudad peluche. Suena muy bien, pero de bebé suena algo extraño probablemente. Es decir, ¿cómo le hacemos para que suene pues más chiquito? Por acá nos dicen, mi papá se llama Prócoro, Prócoro. Mi tía se llama, ay Dios mío, Febronia. Imagínate esos nombrecitos bien raros. Febronia, me dicen. Ok, Jenny. Tú eres Jenny, tal cual. ¿Cómo le puedes decir un bebé, mi bebé, Febronia? Febronita. Ay, no. Por acá nos dicen a través del WhatsApp. Dicen, hola, hola, ¿qué tal? Pongan más, que yo quiero más. Quiero. Ay, tranquilízate. Por acá nos dicen, Gaby, imagínate que la niña se dedique en un futuro a ser bailarina y que le digan, en la jaula número 9, tenemos a Nexe, nombre viejito, Febronina. Por acá nos dicen, Eulalio. Eulalio para niño y de niña, Encarnación. Podrían agregarle uno más actual, tipo Eulalio. Eulalio para niño y de niña, Encarnación. Podrían agregarle uno más actual, tipo Eulanio Alejandro y Sofía Encarnación. ¡Ay! Kimberly Encarnación. Suena más nice. Saludos. Niña, Flomena Feliciana Mercedes. Ah, Mercedes suena bien. Suena rápida y furiosa. Ernestina Saturnina Julieta Leonor La Rosalía Antonia Toñita Francisca Eloísa Constanza Aurelia Eugenia Leonor Catalina y Carlota. De niño, pues me cuesta este. Wenceslao, Cipriano, Joaquín, Vicente, Agustín, Sebastián, Felipe, Lorenzo, Tomás, Leopoldo, Federico, Guillermo, Octavio, el Ezequiel, Aurelio y Baltasar. Y mi estimada Carla, te la turborrifaste. Gracias por todos esos nombres. ¿Tú qué dices? ¿Cuál nos está faltando? Una muy buena propuesta para un niño, bueno, perdón, para un bebé, porque no sabemos si es niño o niña, pero que suene muy acá, de caché, pero también antiguo, oldies, del siglo XIX, del siglo XVIII, y si quieres vete más atrás. Te quedas con Dana, Dolce Vita, en Exa.

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2: 11 de la mañana con 5 minutitos. 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
1: 11 de la mañana con 8 minutos. Gracias por tus comentarios, chiquis. Dale, muñeco.
2: Princes, princes.
1: Buenas.
2: Excelente y bonito martes. Aquí andamos escuchando tu hermosa voz. Pónganse saludos y manejen con precaución.
1: Muchas gracias.
2: Ánimo.
1: Saludos también a tu bebé, Christopher Alexander. Por acá nos mencionan respecto al tema, Gaby. Tengo una amiga que su suegro se llamaba Plutarco, pero ella le decía Don Plutonio. ¿Por qué? No lo sabemos. Mi estimado.
3: Mira, si fuera niña, y un clásico sería ponerle Eufrosina. Eufrosina. Okay. Es un clásico. Y si fuera hombre, un nombre clásico mexicano, los aztecas, podría llamarse Irwicamina. Okay. Irwicamina. Pónganse Exa. Muy buen día. Feliz martes.
1: Clásico, ¿en qué aspecto? Muy amable, mi muñeco, te lo agradezco. Nos dicen muy buenos días, Gaby. Uno de los nombres muy comunes puede ser Isabel, como la reina Isabel. Saludos de Universidad UABC. Saludos y marrones. Por acá nos dicen, yo le pondría Sac B en maya. En español significa camino blanco o camino iluminado. Sac B. Por otro lado nos dicen Esperanza, Consuelo, Florencia, Xochitl, Eugenio, Pancracio, Sabino, Eulalio, Eulalia, Fermín, Anastasio, Pancracio. Dicen por acá, hola Gaby, ¿qué tal? Saludos a todos. Fíjate que ahorita que estaba de viaje en otras partes del mundo, me sorprendió mucho escuchar el nombre de los niños. Antonio, Agustín, Ferros, Román y así, muy sencillos. Y pensé, por acá en México vamos a tener generaciones de Kevin, Brian, Yandel. Mi novio se llama Kevin. Por acá dicen, Gaby, la mayoría de las niñas podrían ser María. María sí es un clásico. María jamás va a pasar de moda. Aquí nos dicen Refugio Trinidad, Jaudencio, Primitivo o Sixto. Ah, Sixto, suena bien. Teodoro Atiliano, así se llama mi abuelito paterno. Tengo un tío que se llama Secundino. Ah, Secundino. ¿Secundino? Ay, me quedé en otro mood. Dice acá, la bisabuela de mis hijas se llama María Concepción. Todavía sigue siendo un clásico, María Concepción. Mis abuelas se llamaban Febronia y la otra Bonfilia. Pero ella no se hacía llamar a sí misma así, se llamaba mejor a... ¿Cómo? Ay, no, está muy difícil el nombre, sorry. Lo voy a pasar, no me voy a romper la cabeza. Aquí nos dicen, hola, mi bebé se llama Lorenzo, pero todos dicen que es nombre de señor. Lorenzo, Don Lorenzo, es combina, Don Lorenzo. Pero será este el juego de los nombres, que probablemente el nombre está muy padre, pero en distintas etapas de la vida suena algo distinto o fuera de lo normal. Fíjate, acá nos dice muy buenos días de hombre. Me gusta Emiliano, Octavio, Maximiliano, Jacobo, de Mujeres, Angelina, Enriqueta, Enriqueta Coqueta, Leonor. Saludos y pónganse Exa. Muy amable, muchas gracias. Cada vez nos estás poniendo más difícil los nombres. Me gusta ese nivel. Tú dinos a través del WhatsApp, ¿cuál sería un nombre para un bebé, pero que ese nombre suene muy acá, de los siglos pasados? Nombres más elaborados, más largos. Escuchamos tus comentarios a través del WhatsApp y de una te cuento. 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

11 de la mañana con 27 minutos. Gracias por tus comentarios. Qué buena onda de tu parte. Hay alguien en parte, dos personas en particular que me mandaron el mismo nombre y qué bonito es. Te digo, Nicole nos comparte a través del WhatsApp que va a ser mamá. Yo desconocía a Nicole, pero está bien, me da mucho y muchísimo gusto enterarme. Pero me dice, es que no sabemos si va a ser niño o niña, pero en mi familia ya estamos discutiendo sobre el nombre. Bueno, a lo mejor un nombre neutral, ¿no? Que sea para los dos sexos. Pero ella dice, pero queremos un nombre antiguo, del siglo XIX, largo, algo potente. Y la neta es que te la volaste con tus trabalenguas, ¿eh? Te la volaste. Fíjate, nos dicen por acá. Hola, ¿qué tal? Yo tenía unos compañeros en la escuela que se llamaban así. Tlahuizcalpancutli, de hombre. Atahualpa, de hombre. Germán, Mauro, Celia, Ambrosio. Pero de mujer, Nicte-A. Nicte-A. Bueno, no dos veces, una vez nada más. Pero por acá alguien me dice, Gaby, ¿qué tal? Un nombre para niña sería Nictel. Es maya y significa flores. Y fíjate, quien me lo había dicho, yo me quedé con esa duda. Pero ese es el significado, flores. Por acá nos dicen, Estanislao. Estanislao. Ok. Ahí vamos, ahí la llevamos. Por acá dicen, Gaby, un nombre épico para un niño, señor amargado, sería Pícoro Daimaku. ¡Ay! Amaneciste muy otaku, chiquis. Por acá nos comparten. Hola, hola. Yo propongo Bumbercido y Anacleta, mi estimada. Feliz, feliz viernes, pero no es viernes, corazón. Pero gracias. Por acá nos dicen, hola, hola. ¿Qué tal, Maximiliano? Una chica bella. Hola, mi abuelita en paz descanse se llamaba Inglatina, como Saturnina que nos dijeron a través del WhatsApp. Gertrudis, Felicias, Santiago, Marciana. Oye, don Marciano, los niños que les pusieron marcianitos, en su momento marcianitos, y que hoy son don Marciano. Enhorabuena por esos nombres. Por acá nos dicen, hola, hola, denme más ideas para mi niño. Nemesio le ponen por acá. Armida Guadalupe, ese nombre te veo en ñañaras, ¿verdad? Armida Guadalupe del Sagrado Corazón de Jesús. Así se llamaba mi compañera de secundaria. Un nombre cortito, fácil de recordar. Mi esposa le gusta mucho el nombre de Estefanía. A mí, Montserrat. Montserrat suena moderno. Saludos y pónganse exa. Muy amable corazón. Aquí nos dicen, hola Gaby, no les pongan nombres feos a los hijos, por favor. Esos niños van a crecer y luego sufren de bullying. Yo sufrí bullying. Nos lo manda la papelería Microchip. Le mandamos un saludo, papelería. Revela tu nombre, por favor. Te quedas con Arjona. Esto es Amor Factura en Exa.

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Las Hash con Cristian antes que te cases en Exa. 11:45 nos da harto gusto que aproveches las promociones que tiene el Examóvil para ti. 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También gracias por tus comentarios de los nombres. Fíjate, aquí hay un nombre que yo alguna vez llegué a escuchar, pero pensé que era mentira. Me dice por acá, Gaby, cualquier nombre está bien, pero imagínate el nombre de Pueblitos. Una vez conocí una mujer que se llamaba Pueblitos. Doña Pueblitos. Ay, en diminutivo, ¿cómo es? ¿Más diminutivo? Pueblitititos, podría ser. Te lo agradezco, corazón. También nos dicen por acá, oye, ya me gustó lo de los nombres mayas para niño. Ictán, es decir, ingenioso. Itzae, regalo de Dios. Zac, puro, limpio de corazón. Utsil, bondadoso. Nahil, mérito. Ay, ese está muy difícil. Mucnaal, hombre fuerte. Ay, eres muy Mucnaal. Muy Mucnaal. Ay, no. Oye, de hecho, alguien me decía que con todos estos nombres, pronunciándolos todo rápido, parecía como profecía, como maldición. Que, por cierto, por acá nos dicen, hola, Gaby, yo sé de un señor que se llama Porfirio. Don Porfirio. Por acá nos dicen, si es para niña, nombres bonitos, Tonalí, que es Otomí, diosa de la fertilidad. Dice, yo pensé que mis hijos iban a tener nombres así, pero no, les puse otros al final del día. Caray. Y es que eso se planea con mucho tiempo, muchísimo tiempo. Pero es muy curiosa la dinámica para ponerle nombre a un bebé. Probablemente tomas de referencia el nombre de alguien de tu familia o de una persona que admiras mucho. O probablemente lo que muchos hacen son los nombres compuestos. Mezclan el de mamá y papá y les da un resultado. Y dicen, bueno, este me lo voy a llevar. Y suena súper original. Otros van más profundo, con significados. Pero ahora quien nos habla busca un nombre, pero que suene del siglo XIX. Algo viejón. Por acá nos mencionan a través del WhatsApp. Dice, hola Gaby, nombre épico. Sería uno clásico. Uno que no lo tiene nadie. Gervasio, Jumercindo, Eulalio, Hilario. Todo lo que termine en Lario. Y yo me llamo Raunel. Raunel, ¿por qué, chiquis? Por acá nos dicen, mi nombre, Gaby, es Máximo Décimo Meridio, comandante de los ejércitos del norte, general de las legiones Fénix, fiel servidor del verdadero emperador Marco Aurelio, padre de un hijo asesinado, esposo de una esposa asesinada, y juro que me vengaré en esta vida o en la otra. Te llamaremos Max. Gracias por compartirlo, corazón, te lo agradezco. Ay, una personita a través del WhatsApp dice, Gaby, estoy totalmente desesperado, ponme una canción para poderme animar. Le digo, ¿cuál, chiquis? ¿Cuál es la que necesitas? Una clásica de la película de Shrek. Esto es All Star en Exa.

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4: 12 de la tarde con 3 minutos. 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Arrancamos este Regresa con tu tío Pitbull. Esto es International Love en Regresa.

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3: 12 de la tarde con 20 minutos. Te tengo una gran noticia. 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
9: De la tarde con 37 minutos. Te tengo una sorpresa. Bueno, lamentablemente solo la podemos ver a través de redes sociales porque no encontré la fecha de México, pero chécate esto. Hay un tour que es como un tipo movimiento festivo para las personas altas, el Tall Tour. Resulta que esta propuesta se volvió viral en Barcelona. Hubo una fiesta exclusiva para personas altas. Si no mides más de 1.8, no entras, pero se la volaron, porque para ingresar las mujeres deben de medir al menos 1.70 y los hombres, como te digo, 1.80. Si no cumples con la altura mínima, te quedas fuera, así como en los juegos de atracciones. Bueno, pues esta fiesta forma parte de este fenómeno llamado Tall Tour. Una tendencia que reúne a personas altas de distintas ciudades del mundo para compartir experiencias y anécdotas que tienen en común las personas altas. Lo intenté buscar aquí en México, pero pues ¿para qué me hago? Ni mido eso. La cosa acá es de que esta propuesta está bastante fuerte, ya que en los videos que se miran, muchas personas se quedaron con ganas de asistir a esta fiesta, pero jamás fueron convocados o no se enteraron, caray. Y obviamente hay puro alto en la pachanga. Hasta esto, la imagen con la cual reciben a los invitados son con jirafas. Una, ponle tu broma, ofensa al mismo tiempo, pero que muchos se lo agarraron como juego, ya que estaban conviviendo con, pues, personas de la misma altura. Probablemente aquí en México sería algo diferente, hay que bajarle dos que tres, pero estaría muy padre que nosotros hiciéramos una fiesta muy similar, pero no llamada Tall Tour, el Chaparro Tour o algo así, o el Panzón Tour, pero nosotros nos podemos acomodar también para hacernos una pachanga o una rookie fiesta. Por acá nos dicen, Gaby, yo sí podría entrar, yo y mis poderosísimos 1.87 si llego a entrar a la fiesta. Pregunta, ¿cuánto mide usted? ¿Cuál es su altura? ¿Aló, aló? Entiendo perfectamente el flow, mami. Gracias por compartirlo, mi corazón. Por acá nos dicen, ¿qué? ¿Por qué no me dijeron? Yo podría ir. Aventuras tipo alcanza el cereal de lugares muy altos. Por acá nos dicen, oye, Gaby, ¿esa es una fiesta para ir a escalar los ramales de los frijolitos mágicos para ir a ver a los gigantes? Por acá nos mencionan, hay que hacer una igual. Bueno, nos va a fallar la altura, pero ya tenemos nuestra rookie fiesta. ¡Ah! ¡Migajeros Tour! ¡Eso está bueno! ¡Los Migajeros Tour! Creo que muchos sí podemos entrar. Por acá nos dicen, ah, yo mido 1.50, chale. Dice, al cabo ni quería entrar. Dice, por acá, qué bonita la niña que cantó. Canción, ¿cómo se llama la canción? O sea, la canción se llama La La La, La La La La La La. Por acá nos dicen, yo puedo entrar a los Migajeros Tour. Con mucho gusto, chico bello. Próximamente sepa de nosotros. Yo creo que vamos a hacerlo en el patio de mi casa. De una vez te comparto, el Examóvil tiene nueva ubicación. Está en Independencia, en el campo de Base. Tiene para ti boletos para el cine, boletos para la arrolladora Van de Limón, boletos para la leyenda de la Nahuala, boletos de Las Intocables, puesta en escena, y TJ Grillers, compa supremo. Y también los boletos de Cholos. Lo único que tienes que hacer es llegar al campo de Base en Independencia, que está a un ladito del parque, enfrente de la escuela Héroes de Granaditas, y pasar por tus regalos. También de una te cuento, ya que aprovechando Gilo acaba de compartir, los boletos de Cholos también los vamos a dar aquí en cabina para que te prepares y te los puedas ganar. El gran partido será el viernes 16 de octubre a las 8 de la noche. Acompaña a tu equipo en la lucha por la liguilla. Ya me callo, te quedas con más música. 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
2: My friend, qué buena rola, qué buena canción nos aventamos. Por ahí me estaban diciendo que qué rollo, si vamos a hacer fiesta de Halloween. Oh, estaría súper, estaría perrísimo hacernos otra fiesta de Halloween. Todo está permitido en esa fiesta, como lo viste el año pasado, chiquis, como lo viste el año pasado. También de una te cuento, en esta hora, agárrate, te vamos a dar los boletos, el paquete familiar para ir a Hollow Scream en SeaWorld San Diego. Recuerda que este es un evento de alto impacto, de terror. Y también tendremos para ti los boletos para la convivencia con la arrolladora banda El Limón. Mucha suerte para que te los puedas ganar. Y todavía, mejor aún, el Examóvil anda en las calles para que te prepares en las nuevas ubicaciones y vayas por los boletos que tienen para ti. Que por cierto, los boletos del cine también ya están disponibles. Queremos que todo octubre vayas a Cinépolis, atento en cabina y a la ruta del Examóvil. Y gánate los boletos, que son accesos familiares para que disfrutes la peli que tú quieras, el día que quieras y lo mejor con quien tú quieras. Y si te me permites, si me das quebrada de compartirte un estreno, bueno, ni tan estreno, creo que salió hace 2-3 semanas. La de Resident Evil. Para este octubre, para este Halloween, esa película está perfecta, my friend. Está increíble. Así que vaya por sus boletos al Examóvil. Gánalo solamente con tu aplicación descargada en tu teléfono y con eso se arma la machaca. Mucha suerte. Por acá no. Dicen, besos de 20 para la fiesta. Oh yeah, baby. Besos de 20, de 30, de lo que tú quieras, corazón. Acá nos dicen, boletos de cholos también vas a encontrar en el Examóvil. Lo que no vas a encontrar en el Examóvil es a Miguelito porque anda de vacaciones, pero encontrarás a Gordis manejando la unidad. ¿Va que va? Te quedas con Aitana. Esto es Conexión Psíquica en Examóvil.

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2: 1:19 p.m. De una te comparto. Tendremos antes de las 2 boletos para que vivas el Hall Scream en SeaWorld San Diego. A partir de las 6 de la tarde en SeaWorld cambia totalmente la moda.

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Y por cierto, hablando de cosas muy halloweenescas, muy pumpkin spice, muy del terror, muy de ñeñeres. No sé si te topaste con esto. Muchos sí lo hicimos, lo dejamos pasar, pero esto se volvió muchísimo más viral. Se comparte el video desde Puerto Vallarta de un taquero que lamentablemente vivió lo que unos le llamamos experiencia paranormal. Y fíjate qué cosas, este hombre lamentablemente se encontraba solo justamente cuando pasan, está solo el taquero. Al parecer ya estaba cerrando. Yo quiero pensar que por eso lo dejaron solito. Ya estaba limpiando todo para nada más cerrar el changarro e irse a descansar. Esto ocurrió el domingo por la noche. El trompo del pastor comenzó a girar aparentemente por el viento, ponle tú, porque ya estaba medio vacío. Pero la cámara de seguridad pudo captar antes de que ocurriera este acontecimiento que el taquero ya estaba muy nervioso, como que estar solo no es lo suyo, o probablemente algo escuchó que lo puso de nervios porque la calle ya estaba vacía. Pero de un momento a otro en la cámara de seguridad se puede ver una de las cosas las cuales el taquero no toca, pero tiene un movimiento, y te estoy hablando de una jarra. O sea, una jarra. ¿Qué tiene una jarra de interesante? Nada. Pero al menos en este video se puede ver cómo no es manipulada por nadie, pero a pesar de eso hay un movimiento que la mantiene en el aire. Como película de terror. En cuanto el taquero se percató de que algo no andaba bien, giró lentamente su cabeza para después correr despavorido de este lugar. Obviamente fue a buscar ayuda. Algo está pasando, pero sus ojos sí alcanzaron a ver este movimiento en el aire de este objeto. A pesar de eso, dijo, vámonos a las cámaras a ver si estoy loco o no. Y sí se pueden captar. Y esto es lo más loco de todo, ¿no? Porque en algunas cosas, cuando uno lo ve, las cámaras no lo captan. Y ocasionalmente es al revés. Pero en esta ocasión, ambos lo hicieron. Tengo el video, te lo comparto a través del WhatsApp 664-281-5103. Esto no le pasa a todos. Pero ¿por qué ahora que nos acercamos a estas fechas con una energía muy fuerte, y hay que decirlo, de terror, le pasa al pobre taquero a punto de cerrar el changarro? ¿Por qué no nos agarran juntos? Digo, así nos da menos miedo. Te lo comparto a través del WhatsApp 664-281-5103. Por acá nos dicen, pobre taquero. Pues sí, oye, ya cerrando el changarro para uno ir a descansar. Pregúntale si se querrá quedar nuevamente ahí. Te quedas con Tame Impala. Ese es Loser en Exa.

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1: Listos o no, vámonos a la línea telefónica. Hola, hola, ¿quién anda ahí?
2: Bueno.
1: Hola, ¿quién habla?
2: Hola, Jonathan González.
1: Bueno, bueno.
2: Bueno.
1: Hola, muñequito, ¿me escuchas bien?
2: Sí.
1: Ah, muñeco, ¿cuál es tu nombre? Perdón, corazón.
2: Jonathan González.
1: Jonathan González.
2: Sí.
1: Excelente. Jonathan, ¿listo por la convivencia?
2: Sí.
1: No, te quiero muy seguro. ¿Preparado o no, mi corazón?
2: Sí, sí, listo.
1: Jonathan, intenté que sea lo más fácil posible para que te los puedas ganar. Va que va, solo una pregunta, una respuesta y te llevas la convivencia con la arrolladora. ¿Listo, Jonathan?
2: Sí.
1: ¿Preparados o no? Jonathan, actualmente, los de ahorita, los de right now, ¿cuáles son los nombres de los vocalistas de la arrolladora Van de Limón? Los actuales, corazón. Solo los nombres, no apellidos. ¿Qué nombres son? 5 4
2: Son Manuel Ávila, Ramón Maldonado, Víctor.
1: Y no, mi chulo, no. No son esos, te doy otra oportunidad. Son 3 nombres. Échale de nuevo. 5 4 3
2: René.
1: Y no, mi chulo, discúlpame, no es la respuesta correcta. Me voy con el siguiente. Aló, aló. Desde el más allá. Aló, aló, ¿quién anda ahí?
3: Aló, ¿quién anda ahí?
1: Bueno.
4: Hola, hola.
1: Hola, ¿quién habla?
4: Olenka.
1: ¿Cómo, muñeca?
4: ¿Cómo, muñeca? Olenka.
1: Olenka. ¿Sabes cuáles son los 3 nombres de los vocalistas actuales de la arrolladora Van de Limón para ganarte la convivencia?
4: Esaú, Julio y Max.
1: ¿Segura? Fuiste muy rápida, ¿segura?
4: Sí.
1: Olenka, esa respuesta es correcta. ¡Felicidades, muñeca! Te llevas la convivencia con la arrolladora Van de Limón. ¡Felicidades, Olenka!
4: Muchas gracias.
1: ¿Con quién te vas? ¿Con quién te vas, mi chula?
4: Con mi esposa.
1: ¡Ay, enhorabuena, corazón! No me cuelgues para tomar tus datos. Muchas felicidades, Olenka. Te vas a tomar la foto. Le puedes contar tu vida completa a la arrolladora Van de Limón en esta convivencia especial. ¡Felicidades!
4: Muchas

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0: 1:56, listos o no, vamos por esos boletos de SeaWorld San Diego para que vivas el Hollow Scream Noches Selectas a partir del 11 de septiembre hasta el 31 de octubre del 2026. A partir de las 6 p.m. comienza lo bueno. 6 casas embrujadas, zonas de terror, espectáculos en vivo como Monster Stomp, bares temáticos, montañas rusas abiertas por la noche como Electric Eel, Arctic Rescue, y pues te los vamos a regalar de una vez. Me preguntaron que cuáles noches aplica. Son noches selectas. Yo quiero pensar, y busqué pero no lo encontré, que son viernes, sábado y domingo. Quiero pensar eso. Pero tal cual, cuando vengas por tus boletos, si eres el ganador, en el boleto dice cuáles días puedes entrar. ¡Usted aproveche! ¿Listos o no? Vamos por estos boletos a través... ¡Acá dicen yo! Vamos por estos boletos a través del WhatsApp, my friend. 664-281-5103. Escucha bien, yo te sugiero escrito para que sea más rápido y además para que no te me vayas a confundir. Además de los murciélagos, mencióname 4 animales más relacionados con el Halloween. Además de los murciélagos, mencióname 4 animales más relacionados con el Halloween. Échale, 664-281-5103. ¡Córrele, córrele! Le ponen por acá araña, víbora, gata, rata. ¡Ey, es insulto! ¿Qué? ¡Felicidades a la ganadora! Esa es una respuesta correcta. Buenos animales, increíble habilidad mental para recordarlos todos. No es grosería, es simplemente los animales relacionados con el Halloween. ¡Felicidades a Akire! Akire, felicidades. Araña, víbora, gatos y ratas son la respuesta correcta. Por acá nos le ponen araña, víbora, araña, búho, cuervo, sapo, tarántulas, víboras, gato, rata, gata, lobo, araña, rata, gata, víbora, araña, rata. Que aparecen acá, es que tipo sé. El ratón vaquero, le ponen por... Mi suegra, le ponen por acá. Akire, muchas felicidades. Te llevas los boletos para SeaWorld San Diego. Mándame tus datos, porfa, a través del WhatsApp 664-281-5103. Felicidades, Akire. De una te cuento que... 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Cuídate mucho, nos escuchamos mañana si Dios quiere. Y recuerda seguirnos en redes, en Facebook, Instagram, TikTok, XFM Tijuana. Y a mí me encuentras como La Gavichota. Y por último, te comparto esto que no lo dijo el Snoopy, pero me lo encontré por ahí y espero que te funcione, que te sirva y que lo puedas aplicar. No uses tu energía para preocuparte. Usa tu energía para creer, para crear, para confiar, para crecer, para brillar, manifestar y sanar. Cuídate mucho y en todas partes ya sabes qué hacer. 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

0: Muchas gracias, amigo.
1: Así es, mi gente. ¿Cómo están? Los saludos, amigo Carlos. Vamos a echarle a través de XFM 91.7. Espero tengan un excelente, maravilloso, espectacular martes. ¡Feliz martes, mi racita! ¿Cómo están? ¿Cómo los trata el clima? ¿Ya vieron? ¡Ya vieron! ¡Espero estén felices! Hashtag Team Calor. Que vuelvan a sacar los abanicos, dice mi San Google y San Climas y San todo esto, porque que regrese el calor. Hazme el bendito favor. Va a regresar el calor a Tijuana, no te pases de lanza, loco. Chihuahua, yo dije, ya la libramos. Ya viene lo rico, yo ya había sacado mis sudaderas. Ya las tenía colgadas, dije, una las olí, dije, ay, huelen a guardado, hay que lavarlas, ¿no? El jueves, que es este día de que dijera el gabacho, ¿no? El gringo, Laundry Day. Es el día de lavar ropa. Y dije, ah, el jueves lavo mis sudaderas que huelen a guardado, ya está, mira, todo preparado. Y vuelven a sacar el abanico, regresa el calorón a Tijuana. Te pases de lanza, loco. Así como regresa el calor, debería regresar el dinero a mi bolsillo, loco. Así como regresa el calor, debería de... Ese va a ser el tema. 6642-815103. Complétame la frase. Así como otra vez. Complétame la frase. Así como regresa el calor a Tijuana, debería de regresar... ¿Qué? 6642-815103. ¡Mi juventud! ¡Mi juventud! ¿Dónde se ha ido? ¡Mis rodillas sanas, loco! Así como regresa el calor a Tijuana, hubiera regresado mi rodilla sana a la izquierda, loco. ¡Hijo de su matraca! ¡Ah! Complétame la frase. 6642-815103. Reporte ciudadanos también. Mandarlos al 6642-815103. Voy a empezar yo. Tráfico lento. Bajando de Otay a 5 y 10, ¿no? Normal, con eso de que regresaron a clases, de que hoy sí hubo clases, pues regresa el tráfico a Tijuana, ¿no? El tráfico normal, el tráfico de estas épocas regresa. ¿Dónde más? Tráfico más pesado, ese me tocó más pesado y que menos se movía. Para bajar de Pacífico a 5 y 10, está a la altura... como del estacionamiento de los Onkis. Y me tocó ver mucho tráiler, y mucho tráfico, mucha gente desesperada pitando. Pepe, pues no se mueve, gente, no se mueve. Tranquilos. Pero son los dos reportes que me tocó ver a mí. Son en los dos lugares que me tocó ver tráfico. Para bajar de Otay a 5 y 10, tráfico. Lento, fluido, pero lento. ¿Ok? Y para bajar de Pacífico a 5 y 10, súper mega lento, más lento. Tres veces más lento, diría yo. Porque no me tocó ver que se moviera nada en lo que hice de 5 y 10 a Pacífico. No me tocó ver que se moviera nada, loco. Me movía yo, nada más. Pero para que sepan, ¿ok? 6642-815103. También recuerden que hoy, a partir de las 5 de la tarde... De 5 a 6 tenemos nuestra Tómbola Perrona. Aquí en XFM 91.7. Para que estén muy pendientes de los premios, viene la tía Sam, viene Gastón, viene Antuna y no sé quién más nos vaya a acompañar. ¿Ok? Pero para que estén aquí pendientes. 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Vámonos con música. Charlie, reporte ciudadano, tráfico pesado enfrente de UABC. Si vienes de los campos de Reforma, para la ley de Otay, se quedó un camión de transporte en el carril de en medio. Va, gracias por tu reporte, ciudadano. Repito, tráfico frente de UABC. Si vienes de los campos de Reforma, para la ley de Otay.

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Los Ángeles Azules y Tini Pael sonando en XFM 91.7, donde solo con nosotros podrás ganar un meet and greet exclusivo para conocer a los integrantes de Caifanes. 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Así que si te quieres ganar ese meet and greet para conocer y tomarte la foto con los integrantes de Caifanes, hay que estar muy pendientes de tu 91.7 en todas partes. No. Charlie, así como regresó el calor a Tijuana, debería de regresar mi ex. Miau, miau, miau, miau. Todavía la extraño, Charlie. Pues sí, la sigues en todas las redes, mijo. Ya, supérala.

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10: 2:31 p.m. Y si vas a cruzar a los Estados Unidos por la garita de San Isidro, harás 2:10 en carriles normales, 1:50 en Ready Lane, 40 minutos por la Sentry y 1:20 si te vas a pie. Por la garita de Otay, harás 1:10 en carriles normales, 1:20 en Ready Lane, 25 minutos por la Sentry y 15 por el cruce peatonal. Que tengas un excelente viaje, te quedas con Gloria Trevi, Pompas de Jabón.

0: Y acabo de escuchar Pompas de Jabón sonando aquí en XFM 91.7. Vámonos a seguir con el tema. Complétame la frase. Ojalá, así como regrese el calor a Tijuana, ojalá, o así debería de regresar, ¿qué? Por acá me dicen, Charlie, así como regrese el calor a Tijuana, deberían de regresar mis ganas de hacer ejercicio, Charlie. ¡Ey, sí es cierto! De repente llegas a cierto punto en tu vida que dices, ¡ay, ya! ¡Ya es demasiado! O sea, ya tengo que cuidar mis calorías. Tengo que hacer ejercicio. Tengo que... ¡No, ya! ¡Ya, Dios! Dijera el gabacho, ¡Jesus, take the wheel! ¿No? Señor, toma el volante y haz de mi vida lo que... quieras. Pero sí, ojalá, así como regresa el calor a Tijuana, deberían de regresar mis ganas de hacer ejercicio, porque la neta ya no dan ganas. Gimnasio, allá nos vemos en enero o febrero, tal vez.
1: ¿Qué onda, Charlie? Buenas tardes, men. Excelente turno. Así como regresa el calor a Tijuana, regresar a mi cuerpo fitness.
0: Ándale.
1: Ponte Exa. Saludos ahí a toda la bandita que anda laborando en las plataformas.
0: Saluditos a la bandita que anda trabajando en las plataformas. También saludos para ti, carnal. Ándale, así como regresa el calor, debería de regresar mi six-pack que tenía cuando iba en la secundaria. O bueno, 4-pack, ¿verdad? Porque no tenía six-packs, tenía 4-pack. Así. Así como regresa el calor a Tijuana, debería regresar yo a hacer un 32 de cintura, loco. 31 de cintura, loco, como antes. No, que ahora ya ando pegándole al 33-34, loco. Hijo de su... Así como regresa el calor a Tijuana, debería de regresar yo a hacer talla M, mijo. Ahí tengo no sé cuántas playeras que ya no me quedan. Que no quiero. Me rehúso, papá. Me rehúso. Creo que sí ni va a la rola, pero no me importa. Me rehúso a tirarlas.
2: Ay, ay, ay, así como regresa el calor, que regrese mi salud, porque me dio una gripa tremenda y una tos, que para qué les cuento. Saludos, Pontexa.
0: Y una tos que me quieren poner collar de limones, dice mi amiga. Saludos, Isabel, ándale, que regrese la salud, que es lo que queremos en el IMSS. ¡Salud! A mi cuerpo, por favor, Charlie. Charlie, así como regresa el calor a Tijuana, debería de regresar el amor que te di por 13 años y los tiraste a la basura, maldito ingrato cucaracho. Y por una más fácil. Ah, no, pues a ese que no supo valorar.
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0: A ese cucaracho arrastrado. Charlie, así como regresa el calor, debería regresar mi talla número 2 de pantalón, mi Charlie. Complétame la frase. Así como regresa el calor, debería de regresar. ¿Qué? 664-281-5103. Acá me pone un vato. Hijo anónimo, arre. Así como regresa el calor a Tijuana, deberías de regresarme el carro que te compré, condenada, para que te jugaras con otro. ¡Damn, bro! ¿Para qué lo pones a su nombre? Te dije, no lo pongas a su nombre. Vámonos con música.

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Vamos a continuar con música, mi gente, y ustedes pendientes para ganarse esos paquetes familiares para el Howl's Scream en SeaWorld San Diego. Te quedas con José Anlock. Toma.

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Cash y Cristian Castro, qué rolón, ¿eh? O sea, muy bonito tu anillo y todo, pero sabes que si me aparezco yo... 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Vámonos con Rockin' Lovers, 23 de febrero, en todas partes, ponte Exa.

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2: 3 de la tarde, y si vas a cruzar a los Estados Unidos por la garita de San Isidro, harás 2:10 en carriles normales, 1:50 en Ready Lane, 40 minutos por la Sentry y 1:20 si te vas a pie. Por la garita de Otay harás 1:10 en carriles normales, 1:20 en Ready Lane, 25 minutos por la Sentry y 15 por el cruce peatonal. Que tengas un excelente viaje. Nos vamos con música de José Madero. Arrópame. En todas partes, ponte Exa.

Arrópame de José Madero es lo que acabas de escuchar aquí en XFM 91.7. Y antes de continuar con el tema, primero déjate recuerdo que tenemos un convivio exclusivo con... Déjame pongo música de ellos. La Arrolladora Banda de Limón.

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0: ¡No busques más! Aquí en EXA tenemos el convivio exclusivo con la arrolladora Banda de Limón. ¡Arrolladora! Así que muy pendiente para estar en este convivio exclusivo con la arrolladora Banda de Limón. Ok, muy pendientes para ganar ese convivio. Vamos a ver cómo completaron la frase. Ojalá regresara el calor a... No, así como regresa el calor a Tijuana, ojalá regresara... ¿Qué? 6642-815103. Charlie, así como regresa el calor, es que así regresen las retas a la vuelta del cantón. Buenas tardes, pónganse exa. Mi Luigi, así como regresa el calor a Tijuana, ojalá si regresaran las retas ahí en las huertas, ¿no? Chale, loco, qué bellos momentos, qué bellos momentos. Charlie Bo, excelente día y buen turno, mi estimado. Acompañándote una vez más hasta las 6 de la tarde. Recuerda tomar agua, mi bro. Mi angelito, fuerte abrazo. Muchas gracias. Tú también hidrátate, ¿eh? Sobre el tema, así como regresa el calor a Tijuana, ojalá regresara la gasolina cuando costaba 16 pesos el litro. Que regrese a 10 pesos el dólar. Que regrese el dólar a 10, loco, también, ¿no? Saludotes desde Zona Ría, hermoso, mi precioso. Saludote, mi angelito. Buen día. Charlie, oye, ¿tú vas a regalar boletos para Cani? Hoy no. Hoy no, doctora. No me han dicho, no he escuchado. Pero ojalá. Charlie, así como regresa el calor a Tijuana, regresar a la gente al SWAT, mi siglo XXI. Ay, sí va gente. A mí sí me ha tocado ver gente ahí en el Suami Siglo XXI, fíjate. En los fines de semana, siendo honesto, los fines de semana. Charlie, así como regresa el calor, que regrese mi cuerpo de hace 10 años. Miau, miau, miau, miau. ¿Cómo cambia uno en 10 años, no? La otra vez, ¿qué me tocó? Creo que no, el jefazo, Lalito Zamora, nos etiquetó a los de EXA. De una sesión de fotos hace como 8 años, creo, y dije, ¡ay, Charlie! ¿Pero qué te empanzó? ¿Qué te empanzó, no?
1: Así como regresa el calor, que así regresen los tenis a mi pie. Ya tenía como 24 y ahora solo tengo 3. Hola, Exa.
0: Ay,
1: ya no tengo tenis, ayúdenme.
0: Sí te entiendo. Así te entiendo. Yo ahorita tengo 2 clits de flag y ya los 12 se tronaron, loco. Los tenis y van a arrancar. Tengo unos, pero ya dije 9citos, no los he estrenado todavía. Ya dije hasta que me case. Esos no me los pongo hasta que me case. Son especiales. Charlie, me acabo de conectar, anónimo, así como regrese el calor, que regrese mi dignidad, vato. Ya no le rogaré. Dice mi amiga, no, me quedó como anillo al dedo la rolita que pusiste de la arrolladora. Ya no le rogaré. Vámonos con música, Hughley Solto.

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Y acabamos de escuchar a Shakira y Maluma, los parceros, con su tema Agua. 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Vamos a continuar con programación. 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
16: 3:30 p.m. y si vas a cruzar a los Estados Unidos por la garita de San Isidro, harás 2:10 en carriles normales, 1:50 en Berry Lane, 40 minutos por la Sentry y 1:20 si te vas a pie. Por la garita Otay harás 1:20 en carriles normales, 1:30 en Berry Lane, 1/2 hora por la Sentry y 15 minutos por el cruce peatonal. Que tengas un excelente viaje y en todas partes ponte Exa.
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0: Y acabamos de escuchar a Ricardo Arjona con puro grupo firme. Amor Factura sonando aquí en la Exa. Oigan, muy importante, mi gente, si ustedes están buscando la manera correcta de aprender inglés, si ya se cansaron de los métodos ancestrales, me voy a atrever a decirlo de esa manera porque ya tienen años, tanto el sistema educativo tradicional aquí en nuestro queridísimo México, que te avientan un listado de chorrocientos mil conjugaciones de verbos y dicen, ándale, como si fueras una máquina, apréndetelos de memoria. Y tú, no, espérate, ¿quién aprende de esa manera? Pues nomás las computadoras, honestamente, nomás las computadoras. Entonces, hoy quiero que conozcas a nuestros amigos de LinguaTech. Quiero que conozcas cuál es su método en los cuales ellos te garantizan. Fíjate nomás, no es magia, no es así como que, abracadabra, aprendes inglés. ¡No! Pero ellos dijeron, a ver, ¿de qué manera aprendimos a hablar español? Y si utilizamos ese método para aprender a hablar inglés, creo que va a ser más seguro que lo aprendamos. Y es por eso que ellos te dan la garantía de que en 4 meses vas a estar entablando conversaciones básicas fluidas de inglés. Y en un año que dura el curso, tú sales siendo una persona 100% bilingüe. Para eso tenemos a Mayreli de LinguaTech, que nos va a platicar un poquito acerca de cuál es este método que utilizan. Mayreli, buenas tardes, ¿cómo estás?
1: Buenas tardes, Charlie, muchísimas gracias. Estoy muy contenta, muy feliz de estar aquí contigo y pues de platicarles un poquito a todos tus radioescuchas el sistema diferente, tal como lo comentas, que tenemos aquí en LinguaTech.
0: A ver, platícanos, desde un principio, para empezar, ¿le enseñan de la misma manera a todos o si hay un método para diferente persona?
1: No, Charlie, cada persona, pues ahora sí que tenemos diferente manera de aprender. Hay personas que somos más visuales, más auditivas, hay personas que somos más kinestésicas. Entonces, para esto, como bien lo mencionas, somos un sistema diferente, donde desde la primera cita que llegas con nosotros, te hacemos una valoración para ver cuál es tu nivel de aprendizaje. Okay. Y dentro de esto, pues también si ya manejas algo de conversación en inglés, te hacemos también una valoración para ver a partir de qué nivel inicias para que aproveches al 100% la parte del curso.
0: Sí, porque ya que te pones, que le prestes un poquito de atención, sí te das cuenta que hay gente que aprende visual, hay gente que es auditiva, hay gente que tal cual es. A ver, te voy a poner un mapa conceptual y de esa manera acelera su método de aprendizaje, ¿no?
1: Así es. Entonces, justamente es esa la intención de nosotros aquí en LinguaTech, que aprendas conforme ahora sí que tus habilidades. Okay. Dentro de lo que es el sistema aquí, pues somos un sistema totalmente diferente al sistema tradicional. Como bien dices, ahora sí, ¿qué es lo que nos hace especiales o qué es lo que nos hace diferentes en LinguaTech? Aquí nosotros no manejamos libros, no te voy a dejar tareas aburridas, no vamos a hacer exámenes tradicionales. Entonces, dentro de lo que es aquí, nuestro objetivo no es solamente, Charlie, que ustedes estudien el idioma inglés, sino que realmente aprendas a hablarlo y a comunicarte en situaciones de la vida real. Y me dirás, Charlie, ¿cómo logramos esto? Muy fácil y muy sencillo. Nosotros te vamos a ofrecer 3 servicios dentro de este curso para que cada una de las personas domine el idioma inglés, ahora sí que mediante sus tiempos lo permitan y con un mínimo de tiempo y esfuerzo. El primer servicio, Charlie, son nuestras clases. Tenemos modalidad presencial y tenemos modalidad en línea. En Tijuana nos encontramos en Zona Río, frente a la Glorieta de Abraham Lincoln, y también estamos ubicados en Plaza Las Brisas, en el área de 5 y 10.
0: Okay.
1: Nuestras clases, Charlie, son 100% conversacionales y son dinámicas. Desde el primer día tú ya comienzas a entablar conversaciones en inglés, además de que tú eliges la parte del horario conforme mejor se te adapte a tus actividades. Tenemos clases, Charlie, de lunes a viernes desde las 8 de la mañana hasta las 8 de la noche y el día sábado desde las 8 de la mañana hasta las 3 de la tarde. Y si lo prefieres en línea, también manejamos clases el día domingo.
0: Y pregunta, si una semana quiero tomar ciertos horarios y a la siguiente semana otros diferentes porque, no sé, tengo un compromiso, ¿puedo cambiarlos, no?
1: Claro que sí, los puedes estar cambiando semana con semana, incluso en el mismo día, Charlie. Si son ahorita las 4 de la tarde y tienes una clase y ves que de repente por alguna situación tú no puedes llegar, entras a nuestra aplicación y tienes la oportunidad de cancelarla para reprogramarla para otro día o para otro horario donde tengas el acceso a ya tomar tu clase.
0: Pero sí te piden que mínimo sean 3 horas, ¿no? A la semana, creo.
1: Así es, van a ser 3 horas a la semana, entre el lunes y el sábado. Tú eliges el día y el horario que mejor te quede.
0: ¿Y si en un solo día las quiero tomar, también se puede?
1: También se puede, está perfecto.
0: Aquí se acomodan. Es un traje hecho a su medida, pues, para que me entiendan. Porque muchas veces ponemos eso de pretexto. Es que no tengo tiempo. y el tiempo lo tenemos, pero ¿qué es lo que hacemos? Decimos, no quiero salir, mejor voy a ver un capítulo más de mi serie favorita. Y dejamos de ir y lo dejamos ahí, en un costal de saco roto, y luego decimos, no, es que no funciona, no funciona, es que tú no te acomodas. Entonces, aquí el horario, el día, no es un pretexto. Y tengo entendido también que son reducidas las clases, ¿no? No es como que, voy a estar en un salón con 30 personas y todo haciendo un despapalle y no me concentro y ya no aprendí. No, ¿verdad? Aquí son reducidas.
1: Así es, manejamos grupos reducidos de 1 a máximo 10 personas. Esto te va a permitir a ti ahora sí que entablar la parte de la conversación dentro de la clase y de poder resolver también cualquier duda que haya quedado dentro de la misma.
0: Y, por ejemplo, si quiero practicar lo aprendido,
1: si quieres practicar lo aprendido, tenemos un servicio que son sesiones con inteligencia artificial donde tú vas practicando lo que yo aprendiste. Hablamos la parte de fluidez, pronunciación, vocabulario y algo importante, Charlie, no porque sean con inteligencia artificial quiere decir que tú vas a poder pronunciar el idioma inglés ahora sí que como Diosito te dé a entender. No, esta inteligencia artificial no te va a dejar manejar el idioma inglés de una manera incorrecta. Si no lo estamos pronunciando de la manera correcta, no te va a dejar avanzar hasta que tu pronunciación sea la mejor posible.
0: ¡Nay! Oye, ¡como un videojuego! Hasta que no pases esta tarea, este task, este objetivo, no puedes avanzar. Para mí, que digo, si ustedes también o hay gente que le gusta los videojuegos, van a entender esa parte, el cual lo hace divertido al mismo tiempo que vas aprendiendo, porque es un reto. Entonces, para la gente, digo, yo levanto la mano, me gustan los videojuegos. Para mí ahí es como que ¡uy! Y lo tengo que lograr, y lo tengo que lograr. Y de esa manera se convierte en un reto divertido el poder avanzar en este proceso que es aprender a hablar inglés. Pregunta, ¿a partir de qué edad puedo participar o ser parte de Linguatec?
1: A partir de los 9 años hasta no tenemos un límite de edad.
0: Ok, a los 9 dices porque tienen que mínimo saber leer y escribir, ¿no?
1: Así es, a partir de los 9 años que ya aprendemos a leer y a escribir, ya puede ser parte de nosotros.
0: Perfecto, y no hay límite, ¿verdad?
1: No hay límite de edad.
0: ¿Están certificados? 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
0: 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Muchas gracias, Mariel. Nos vamos con música de Mar Solís y Marco Antonio Solís. Invéntame. 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

0: Baby Wow de Karol G sonando aquí en XFM 91.7. ¿Dónde tenemos tus boletos para el imponente Festival de la Frontera? 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Vamos a continuar con programación. Te quedas con los Claxons, mismo equipo. 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
2: 4:02 p.m. Y si vas a cruzar a los Estados Unidos, estas garitas son presentadas por Pizza Express. 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Por la garita de San Isidro, harás 1.5 horas en carriles normales, 1:20 en Ready Lane, 35 minutos por la Sentry y 1 hora si te vas a pie. Por la garita Otay, harás 1:40 en carriles normales, 1:50 en Ready Lane, 40 minutos por la Sentry y 15 minutos por el cruce peatonal. 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

0: Bienvenidos a la hora de música sin parar. Acabas de escuchar a la Josa María José con su tema Respirar sonando aquí en XFM 91.7. Más adelante viene música de Kany García, viene DJO, viene Mike Towers, Mario Girón, Swedish House Mafia, Los Ángeles Azules, Aitana, Karol G. Y muchos, muchos más para que te quedes en sintonía. 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Antes de irme con música, tengo aquí algunos reportes ciudadanos. Aquí está. Charlie en Bellas Artes está congestionando por los trailers. Tapan las interacciones de los semáforos y avanzan lentamente. Ahí les encargo, carnales, traileros. Ahí les encargo. Charlie, reporte ciudadano. Tráfico lento por el puente de la 20 de noviembre. Gracias. Charlie, ¿a poco sí speak in English? I speak in English very well, thank you. How you doing? Si son fan de Friends me van a entender. Vámonos con música, Donna y Belinda. Dolce Vita. Hasta italiano. Dolce Vita. 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

0: Acabamos de escuchar a Kany García con Carin León, sonando aquí en XFM 91.7. 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
0: 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Recuerda también que ahorita, a partir de las 5 de la tarde, de 5 a 6 de la tarde, la tómbola perrona a través de tu 91.7. ¿Quieres boletos? Aquí los vamos a tener. Vámonos con música Swedish House.

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2: 4:31 p.m. Y si vas a cruzar a los Estados Unidos por la garita de San Isidro, harás 1.5 horas en carriles normales, 1:25 en Berry Lane, media hora por la Sentry y 50 minutos si te vas a pie. Por la garita Otay harás 1:40 en carriles normales, 1:50 en Berry Lane, 40 minutos por la Sentry y 15 por el cruce peatonal. Que tengas un excelente viaje, te quedas con Los Ángeles Azules y Tini. Pa' él. 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

0: Los Ángeles Azules y Tini. Es lo que acabas de escuchar aquí en XFM 91.7. Donde en este preciso momento se va a ir par de boletos para que estés en la presentación de nada más y nada menos que Elefante 30 Aniversario Tour. Viernes 16 de octubre se van a presentar en el foro. Si tú quieres ganar tus boletos, ahorita mismo te voy a poner una rolita para que estés con la mejor banda de rock latino y cantes con ellos sus éxitos con los cuales marcaron una época. Elefante en concierto. 30 Aniversario Tour. Viernes 16 de octubre en el foro. Este viernes, ¿eh? Los boletos ya los tenemos aquí. Si te los ganas ahorita, mañana mismo vente para acá por ellos. O el jueves, o el viernes. Obviamente tienes hasta el viernes para pasar por ellos porque el mismo viernes se van a presentar. ¿Ok? Ahí te va. La primera persona que me mande audio o por escrito el nombre de la siguiente canción. 3, 2, 1.
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0: Manda un solo mensaje, ¿eh?
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0: Ya. Nomás hacer un pedacito, nomás hacer un pedacito. Vamos a ver. ¡No! ¿Cuál? ¡Aquí estoy! No, me recargo en la pared, loco. Tampoco es Bailando con la Luna. No. A ver. Tú fuiste el primer audio que llegó. Si tú no tienes la respuesta correcta, el siguiente mensaje la tiene. Ya lo leí. Está aquí. 4227, no mandes otro mensaje. Si esta persona en audio no me dio el nombre correcto, los boletos son tuyos, 4227, porque tú sí tienes la respuesta correcta. Vamos a escuchar el audio.
1: Aquí estoy.
0: ¡No! ¿Cuál? Aquí estoy. No escribas, ¿qué te dije? 4227, no me... Manda ese mensaje para que te vayas hasta atrás. Ándele. No mandes... exactamente, deja de escribir. Ahora sí, ya abrí tu mensaje. Pérez. Adán Pérez, Adrián Pérez, no sé, ADN Pérez, tiene la respuesta correcta. Durmiendo con la Luna es una respuesta correcta. Durmiendo con la Luna, gente, así se llama la rola. Pregunta 4227, ¿vas a querer los boletos o nomás estabas participando? ¿Vas a querer los boletos para ir el viernes a su concierto? Para saber, si no, me voy con el de arriba. ¡Obvio, sí los quiero! Perfecto, te tomo los datos. Ustedes se quedan con música de Aitana. ¡Superestrella! No le cambies. 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

Mi gente, estamos a minutos de iniciar con la tómbola perrona. Aquí en XFM 91.7. 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Nos vamos con música de Mike Towers. Carita feliz. 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